0: abajo, profundo en el campamento enemigo, con las manos la levanta Corde, corresponde primero con el golpe de cabeza, Murrugarra, el balón que se va contra la mitad de la cancha, la baja ahora Jairo Concha, la pelota que viene buscando arriba Alex Vanero, no puede llegar el 20, primero le anticipo, muy bien, aparece acá el número 2, Benjamín Gasol, toca atrás para el arquero, acá está el bueno Sánchez para Coquín Pulido, 4 minutos.
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0: La pelota que la maneja Francisco Salinas se ve acercando contra la mitad de la cancha, el pase que viene para Zavala, Zavala pegada a la línea de la banda, ahí sale a cortar Matías Di Benedetto con el botín derecho, mandando la pelota fuera de la cancha, 13.000 espectadores estaban en el Francisco Sánchez Rubroso, viene Francisco Salinas para Coquín Murillo, territorio enemigo, toca para Johansen, callejón derecho, viene Johansen, el pase se equivoca, rebota, pero igual le llega a Camargo, 30 metros, viene el Prado, la abre contra la punta izquierda, la mata a la Cordejo, viene de rojo el área, va a colocar centro, que va a tocar un hombre peruano, oh, y se escapa sobre la línea final. Y el tiro de gira será para Coquimbo. Interesante arranque de partido para el elenco de Caputo. Córner para el Barbón número 2.
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2: No solamente interesante, muy intenso. No ha dejado que se arme futbolísticamente Universitario. Está presionando mucho. Y acá viene un córner ahora del otro costado.
0: 4 minutos, centro de Cortejo, se eleva Johansen, no le puede dar, también llega Galán y le da que era Johansen, no puede llegar el número 9 y termina cortando, despeja por el costado José Carabalí contra la mitad de la cancha, saque de mano ofensivo otra vez para el Ardón, 5 minutos ya en el arranque del partido, se acerca con peligro el elenco Hernán Caputo, lateral para el local.
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0: Ahí el juez Maximiliano Ramírez me parece que está recibiendo una indicación por parte del VAR, pero desestima. Se va a jugar nomás el saque de mano a unos 30 metros de la línea, final de la cancha. Ya no juega Salinas, viene el número 17 contra el costado, ahora con Vira, con Zavala, centro que viene finalmente la de Padalá. La levanta ahora buscando la punta izquierda, quiere llegar a Chandía, Chandía que no puede. Y él aparece ahí en Dipolo para cortar y mandar el balón contra el medio terrero. Se va a ir contra la liga de la banda, no. La termina rescatando la gente de Coquín Murido. El balón que se va contra el biocampo. Domina el pirata en 6 minutos.
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0: Por acá vuelve el primer pinceladas. Hasta ahora en el Francisco Sánchez Rumoroso. 0 para Coquimbo, 0 para la Uperuana.
2: 5 minutos y mucho mejor de Coquimbo. Más intenso, mucho más coordinado, de hecho, con un orden. Digamos que le permite generar esta presión y obliga con eso a Universitario a jugar largo, a jugar medio a la loca, medio a la desesperada, y eso no le permite tener control de partido. Así que, por el momento, muy buenos minutos para Coquín.
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0: 6 minutos de partido. 0 para Coquimbo, 0 para Universitario de Deporte. Y ya me cuenta Maximiliano Videla cómo ha estado la jornada de jueves en la Copa Libertadores, también en la Sudamericana, con presencia chilena. Recién nomás nos marcaba el empate en Rancagua entre O'Higgins y Sao Paulo. El tajo no resulta por parte de Martín Pérez. Se va contra la línea de la banda. Saque de mano, medio campo otra vez para Coquimbo y un 7.
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0: Resultado de Copa Libertadores para este día jueves, Maximiliano.
3: Mirasol de Brasil le ganó 2-0 a la Liga Deportiva Universitaria de Quito. Platense y Peñarol empataron 1-1 en Argentina. Están empatando 0-0, se los está contando yo, Sebastián Bay, Coquimbo y Universitario.
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0: Cuidado, paso comprometido atrás de la saga del Universitario. Quería robar la pelota Benjamín Chandía. Ahora llega Cortés con la levanta de la zona penal. Golpe de cabeza primero de Anderson Santamaría. Pero igual la rescata Camargo. Combina con Badalaquia contra Piel 10. Le cae ahora contra la punta derecha. Sigue Coquín Murió buscando esa pelota. Viene Francisco Sarina. 10 metros ya cruzando la frontera. Descarga atrás. Y llega solo. La cambia toda la punta sorda para que aparezca libre de parque. Cordejo, 5 metros sobre el territorio enemigo, verticalizó, pasa que viene ahora contra la izquierda, no puede llegar Chandía, corta primero Dipolo, la salida ahora con Jairo Concha, acá está el 17 de los peruanos, viene Jairo Concha, pero cada vez se va alejando más de la mitad de la cancha y termina perdiendo el balón, recupera Salina, mano de Salina, me parecía mano del 17, desestima el juez, viene la pelota otra vez para Camargo sobre el paseo central, viene Camargo el 8, toca la pelota buscando a Padará, se le pasa entre las piernas Salina, viene ahora contra la derecha, el jugador que es Galari, Galari para Camargo. Camargo para Galari, Galari abierto en diagonal contra la punta derecha, viene corriendo Zavala, Zavala que coloca centro, buscando el área menor, el centro que le sobra a todos y que va a parar sobre la línea de fondo de puerta, juega Universitario de Deportes, que en 8 minutos lo toca la pelota en Coquimbo.
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0: ¿Cuánto público tenemos hasta ahora de Francisco Sánchez Rumoroso?
4: Tenemos más de 13.000 personas, Ibobay. 13.000 el aforo completo ya, me parece que se ha completado aquí en el Sánchez Rumoroso.
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0: 9 minutos, la pelota larga, buscando arriba. Alex Varela coloca el cuerpo, la recupera Varela, toca contra la izquierda, a ver si puede llegar para la pelota. El jugador espere, igual la pincha contra la sorda. Viene Carabarí, centro de Carabarí, la pelota que rebota en un aburidero y se va contra la mitad de la cancha. Tiene que despejar en el fondo para el Fernández. Toca para ganar en Canarias, atrás, cobija todo con Francisco. Acá está Francisco Salinas que engancha, tiene que sacarla de ahí. Quimburio, la cruza contra la Real Luna, libre, tapada, por eso el Tato Fernández juega para Cornejo, sale con Quimburio.
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0: Bonita manera individual de Chandía que con una media vuelta se saca su marcador, después contra el segundo se lo iba a dejar en el camino y lo terminaron bajando al 30. 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
2: Sí, buena. Gira por el lado contrario Chandía y eso lo deja totalmente despistado, después lo bajan. Era, incluso otro árbitro le puede haber mostrado amarilla porque ese, porque le tiró el chuletón así, pero a cortarlo nomás, nada más. Muy buena jugada de Chandía.
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0: Tiro libre y es para Coquín Burido, unos 35 metros, cargado levemente contra la pista izquierda. Está Cornejo para darle la pelota con la zurda. Solamente un hombre en barrera. Es el Oreja Flores quien se queda para estorbar esta pelota ofensiva que le corresponde al campeón chileno. 10 minutos ya en el reloj de Cooperativa Deportes. Está el campeón con la Católica. Cornejo que levanta la pelota a la zona penal. Espera, cuidado. Johansen. El pigoteo de Camargo que se va desviado contra el palo de la mano izquierda. Finalmente había rozado en última instancia en un peruano. Corner para el campeón. Pongar el número Guti.
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0: Estamos en 10 minutos ya de esta primera parte. 0 para Coquimbo, 0 para Universitario de Deportes. Esta es la Copa Libertadores de América, el grupo B. Fecha 4, centro que viene cerrado. Termina despejando Miguel Barata Vargas, el arquero chileno. Pero no, que sigue ahí picando. El golpe de cabeza de Camargo, se va por arriba. Se va por arriba del horizontal. Lo está pasando mal, me parece, la U peruana en Coquimbo, Guti.
4: Sí, lo extrema Cornejo en el lanzamiento de esquina. Por supuesto, aparece con los puños Miguel Ángel Vargas. Remata y rechaza a medias porque aparece en la segunda jugada el cabezazo frontal de Alejandro Camargo, el pelado que pone la cabeza. El cabezazo será por sobre el travesaño. Otra más clara para los piratas.
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0: Ahí está el arquero formado de la Católica, Maximiliano, ¿no?
5: Justamente Marotas Vargas, de la generación, por ejemplo, de Gonzalo Tapia, la generación también de Bruno Bartichotto, de ahí es Marotas Vargas, buena generación.
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0: Ya estamos en 12 minutos, está la Copa Libertadores de América. El golpe de cabeza de Camargo, buscando arriba, Sabana no puede llegar, Sabana rompe primero el fondo, Matías de Benedetto. Ahora viene la U peruana, el pase que viene contra la izquierda, la viene aguantando José Carabalí, lo mandaron al pasto, al volante ecuatoriano, será tiro libre, instalado tímidamente en el territorio pirata, juega la U.
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0: El tiro libre lo va a mover acá Jairo Concha, camiseta 17, cuidado, jugó rápido, viene picando el espacio a Alex Varela, aguanta la pelota dentro de la zona penal, caía pero fuera del área, desactiva ahí el reclamo, el juez de la contienda, el argentino Maximiliano Ramírez, mandando la pelota contra la mitad de la cancha, se equivoca, Salinas se la deja ahí al conjunto peruano que recupera y va otra vez contra la portería del Bono Sánchez, viene la pelota para Andy Polo, este es el experimentado, ex seleccionado peruano, el 24 Andy Polo, combina con Martín Pérez, atrás la pelota de Murru Garra, descargando el balón para Anderson Santa María que manda el cuero para Matías Di Benedetto, 5 metros ya sobre el territorio enemigo, viene Di Benedetto, apura para José Carabalí sobre el último cuarto de la cancha, deriva otra vez para Di Benedetto, coloca el cuerpo, protege el balón, lo juega más atrás para el golino chileno, acá está Miguel Vargas, que revienta nomás.
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0: Para pelota contra el área.

0: de Universitario de Deportes. Y ahí viene, atento, Miguel Vargas, ateraza y sale largo en diagonal para Andy Polo. Este la juega sobre el pasillo central. Jorge Murrugarra, deriva para Pérez. Pérez sobre el círculo central, tocando la pelota contra la pista izquierda de la defensa del Universitario de Deportes. Se equivoca en esa salida. Matías Di Benedetto le regala el control del balón otra vez al equipo de Caputo, que en 14 minutos igual a 0-0.
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2: Yo creo que en estos momentos Coquimbo no puede perder su línea de trabajo y su plan de juego, es decir, pensar en apostar ya de nuevo al pelotazo cruzado como argumento constante. De repente te puede resultar una o dos veces, sí, seguro, pero me parece que lo que hizo en los primeros 5 minutos se condice más con los jugadores que tiene, con el tipo de jugador que tiene, de mayor tránsito, con Galani, con Camargo, con el mismo Badalá, más que el pelotazo. Buscar a Johansen, sí, una tentación, pero no sé si será el camino correcto para hacerlo algo tan habitual.
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0: Viene Cordejo apura, viene Cordejo y toca, viene ahora contra la punta izquierda Chandía, colocó centro, pero débil, envía la zona penal, corta Anderson Santa María contra la mitad del campo, aguanta el invadido sobre el arbolla central, la cruza todas por elevación a ver si puede llegar por esa pelota José Carabalí, llegó nomás, viene el ecuatoriano, viene Carabalí, pero el control exigido contra la línea del costado no le permite seguir avanzando. Era bueno lo que anunciaba Universitario de Deportes, pero el control de Carabalí, horrible, se le va la pelota el costado lateral para Coquimbo Unido, que respira en 15 minutos.
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0: Rodrigo Gutiérrez, repasemos la formación del campeón chileno, la formación de Coquimbo Unido para esta noche. Coopera.
3: Sánchez en el pórtico, Salinas, Gasolo, Fernández y Cornejo en defensa. En el medio, Galani, Camargo y Badalá en punta. Zavala, el Benca Chandía y el Nico Johansen, el 11 del pirata.
0: Viene Zavala, Zavala se apura, Zavala se equivoca, el rebote igual le da otra oportunidad porque viene Cordejo, colocó centro en la carrera, termina despejando Faracaín contra la mitad del campo. Ahora aparece el Toto Fernández con el golpe de cabeza a la banda contra la ubicación de un oponente, porque le cae a Jorge Murrugarra, que no lo piensa dos veces y le revienta más contra el último cuarto de la cancha, buscando que alguno de los dos delanteros logre agarrar esa pelota, pero ninguno de los dos la encontró, ni por si acaso. Termina despejando para el Fernández contra la mitad de la cancha, y cuidado que recupera Universitario, 16 minutos, viene tomando la pelota Andy Polo, pegada a la línea de la banda, descargando atrás, acá está Martín Pérez, más atrás para Caín, para sobre la argolla central, juega arrastrado y el avance Branderson Santa María, que está el 4, tocando para Matías Di Benedetto, ahora sí se instala sin tanta propiedad, pero se vale todo, cuidado, viene Di Benedetto sobre la pista central, la levanta contra el sector derecho, obliga a recogerse varios metros Andy Polo, que está a unos 40 del objetivo, viene de reojo la zona penal, pero no se anima a levantar el centro, toca atrás para el cambio contra la punta izquierda en diagonal, a ver si llega la mata, la pone contra el pasto ahora José Carabalí, Carabalí que manda a correr a Jairo Concha, Concha que viene aguantando acá hasta el 17, tratan de botarla Jairo, no puede, cuidado, cruzó la pelota a la zona penal, le cae el balón a Edison Flores, toca atrás para Jairo, Jairo que buscaba el medio a Martín Pérez sobre la media luna, mal despeje de Coquimbo, viene ahora al centro de Carabalí, no pasó nada con aquello porque nadie logró poder impactar ese balón. Y además de ese tipo el juez porque había una posición de adelanto. Polaco gol, ya en 17 minutos.
2: Primera llegada de Universitario, una llegada bien urdida, bien trabajada. Ha recuperado algo de balón, logró sacarse esa presión incómoda que tenía Coquimbo y se procuró además su primera llegada. Amén también de que Coquimbo le cedió algo de espacio y le dio también un ratito la pelota. Puede ser un aviso, pero creo que Coquimbo sigue siendo dominador en estos primeros casi 18 minutos.
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0: 18 minutos, 0-0, quedaba pendiente la formación de la U peruana, Guti.
3: Sí, señor, con Vargas en el pórtico, Santa María, Benedetto y Fará en defensa, Andy Polo, Martín Pérez, Jorge Murrugarra, Jairo Concha, José Carabalí en zona de mediocampo y en ofensiva Alex Valera y el capitán Edinson Flores.
0: Badalá, que toca la pelota para Cordejo, centro que va de Cordejo, cuidado, va a llegar Zavala, golpe de cabeza primero de Matías Di Benedetto, despeja el peligro, pero ahí sigue el balón picando las inmediaciones de las porterías.

0: Líbano.
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2: Se armó una dupla bien interesante ahí entre Carabalí y... curiosamente tenemos Carabalí también acá en Chile, un arquero. Entre Carabalí y ay, José, tú chileno. Salir así también, pero más adelante con Zavala.
0: Zavala, perdón.
2: Y fíjate que en los primeros minutos Carabalí se metió bien atrás, como para enfrentarlo, para tener la oportunidad mano a mano. Poco a poco le ha ido corriendo la línea. Le ha ido buscando como un gallito, diciéndole, a ver, te voy a buscar un poquito más allá. Ahora se quedaron enganchados los dos en sendas pérdidas de balón. Pero creo que ahí Zavala tiene mucho más por ganar. Tiene más velocidad, tiene más, sobre todo tiene diagonal. Yo creo que es una de las cosas que le puede molestar a un zurdo como Carabalí, es que le haga la diagonal, porque ahí lo pilla por el perfil contrario, por el perfil derecho, y le va a costar mucho más cerrar, sobre todo por la velocidad de Zavala. Ojo con esta patada que acá, un chuletón de primera.
0: Sí, y cae ahí el jugador de Coquimbo Unido, y cae sí. La primera María también, es la U peruana. Rodrigo Gutiérrez, voy contigo.
3: Sí, claro, porque trataba de construir algo, en este caso el Nico Johansen retrocediendo varios metros para generar fútbol en medio campo, y claro, lo engancha fuerte, bastante brusco fue la acción de Matías Di Benedetto, el argentino, que lo engancha, le mete el patadón por detrás al delantero argentino, lo advierte el juez Maximiliano Ramírez, la primera amarilla para el 5 de los peruanos, para Matías Di Benedetto.
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0: ¿Qué es la repetición, Maximiliano Videla, en el VAR de Cooperativa?
4: Temerosa entrada de Benedetto sobre Johansen. Veremos si el VAR llama al árbitro de este encuentro. Se pone de pie a duras penas el número 9 de Pirata.
2: Sí, no, lo agarró. Le dejó puesto la pierna, claro. No, yo creo que no lo
0: agarra tan de lleno, como entre
2: claro.
0: El pasto y el pie.
2: Pero
0: sean reales.
2: Sumémosle además, que los futbolistas actuales ocupan. El único que veo aquí que utiliza canilleras de verdad es Camargo. El resto se pone en una plumadilla que no sé.
0: Minuto 22, le va a dar la pelota a Zavala, 30 metros, desde el costado derecho. Viene Zavala, puede ser para Coquimbo, centro que viene, golpe de cabeza primero, de Burrugarra contra la mitad del campo. Ahora Cordejo la levanta a la zona penal, pero muy pasado el envío, le va a quedar a Zavala. Se estorba con Francisco Salinas, se ríe Salinas porque no vio a Zavala, pudo haberse quedado con el balón. Uno de los dos pone Coquimbo, si es que había mejor comunicación, no existió. Y el balón se va sobre la línea del costado, saque de mano para el conjunto Granada. En Coquimbo.
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0: La pelota que la mueve ahora desde la banda, la U peruana, pero recupera rápidamente. Coquimbo Unido, le cuesta quedarse con el esférico el conjunto limeño polaco.
2: Sí, la perdió un ratito, pero ahí me parece que hay minuto de hidratación, Rodríguez.
0: Sí, señor. Al minuto 22, y eso ya ha quedado establecido, que se detiene el fútbol a la mitad del primer tiempo para que se refresquen y los técnicos puedan dar ese tipo de indicaciones, cosa que ya se quedó, por lo menos los torneos.
2: Sí, y en el Mundial van a hacerlo con Chouma encima.
0: Claro.
2: Bueno, Infantino me tiene podrido por eso.
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2: Lo único que le falta meter un cantante, un show ahí en la pausa de hidratación. No, te decía que veía el gesto que le hacía que le hacía Caputo a Manuel Fernández. Y le hace un gesto como achica hacia adelante. Claro, cuando pierdes la pelota, sobre todo cuando estás de local, tienes que tratar de en lo posible tener ser un equipo lo más corto y más compacto para que no tengas que correr tanto contra tu arco, así que tengas siempre el posible receptor, lo tengas cerca. Es fácil de decir, no es tan fácil de aplicar, pero parece lo más lógico. Los primeros 10 minutos fueron absolutamente Coquimbo, y ahora lentamente está recuperando algo de control el equipo universitario, que juega bien, juega ahí la dupla de Carabalí con Pérez en el medio. O sea, son jugadores bien, bien interesantes. Pero creo, sigo pensando que Coquimbo tiene mucho más fútbol que el equipo peruano.
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0: Se reanuda el fútbol ya sobre 24.

0: minutos, 0-0 hasta el marcador entre Coquimbo Unido y Universitario de Deportes. Francisco Salinas, que va a ejecutar de la banda el saque de mano para el conjunto local, para el campeón chileno. En el terreno enemigo, levanta la pelota, exhibe el esférico Salinas, a ver quién se le muestra. Va la pelota para Badalá, que escapante 2, se viene acercando contra la frontal del área, descarga contra la media luna, ahora aparece Galani que lo limpia todo para Juan Cornejo. Cornejo le cae con el 10, falta, mandaron al pasto a Badalá. Tiro libre en la puerta del área de Universitario Deportes. Voy contigo a la cancha, Guti, tiro libre. Cerquita para el Pirata.
1: Sí, era peligroso el ingreso de Badalá al área grande, pero claro, lo corta fuera del área el defensor Anderson Santamaría, lo corta con infracción, advierte el juez Maximiliano Ramírez, detiene las acciones, será lanzamiento libre y tarjeta amarilla, la segunda del partido, en este caso para el peruano, para el 4, Anderson Santamaría.
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0: Teniendo fuerte el equipo de Universitario de Deportes. 0-0, tiro libre. Tiro libre. Tiro libre para Coquimbo Unido. Y la María la marcamos para Anderson Santa María. La segunda del equipo universitario, que rapidito, con dos cartulinas en el bolsillo ya, el juez Maximiliano Ramírez marcó a los jugadores peruanos. Tiro libre. Tiro libre a 1.17 metros. Ahí cargado levemente contra el pasaje derecho. Está Cornejo y está Zavala. Bien terrena la barrera de él. Eso no va a solar.
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0: 26 minutos. Le dará la pelota a Cornejo, se ve más resuelto, más decidido, mira con intensidad la portería, le va a dar Cornejo, tiro, qué guantazo de Manota Vargas para mandar la pelota al tiro de gira. Qué tiro de Cornejo, mejor reacción de Vargas, corte el para Coquimbo.
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0: Ahí ha dado el paso al medio, pero sí, justo alcanzó a reaccionar.
3: Exactamente, porque le pega el palo de él. No alcanzó a dar el paso completamente. Cuando el problema es cuando cargan el peso del cuerpo en el lado del paso que dan. Y ahí ya cuesta reaccionar.
0: El centro que viene de Cornejo, picaba Galán y rebota en un peruano. Otro corte más es para Coquimbo Unido. ¿Qué número es este, Guti?
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0: 27 minutos en el reloj de Cooperativa Deporte. Le va a dar a la pelota Cornejo contra la punta izquierda de la cancha. Centro que viene de Cornejo buscando el área menor. Otro golpe de cabeza, se va al tiro de esquina. Otro más para Coquimbo. Número 6.
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0: 27 minutos, a ver si que logra colgar una pelota interesante Cornejo para la apertura de la cuenta. Centro que viene, golpe de cabeza de Salinas, se va por arriba del horizontal, volaba nomás Miguel Vargas, no iba a llegar por la pelota porque el balón sobró por varios metros en horizontal de la portería de la peruana. El saque de fondo lo juega la escuadra del Universitario.
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0: Maxito, repasemos lo que queda en cartelera para esta jornada de jueves. Acción en la Sudamericana, en la Libertadores, todo lo que tenga usted.
4: 2 minutos quedan para que inicien 3 partidos, Ivo Sebastián Bay. Partimos por la Copa Libertadores en Colombia por el Grupo A. Se van a enfrentar Independiente de Medellín y Flamengo. Copa Sudamericana, Grupo H, en paralelo van a jugar. Primero en Venezuela, Carabobo y River Plate. Y en Bolivia, Blooming se va a enfrentar a Bragantino.
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0: Minuto 28 de juego, sale largo Miguel Vargas, el balón que va contra la mitad del campo. Quería llegar por ese baleota, esa pelota en San Flores. Termina despejando la saga de Coquimbo contra la mitad de la cancha. Cuidado que no le viene limpiando Jairo Concha. Apuró la mariora Jairo, se equivocó Jairo. Le dejó el balón en los guantes al Bolo Sánchez, que sale rápido largo. El balón que va contra la mitad del campo. Surge salida. Sintela ya en el campamento, pero no se espera a ver si encuentra conexión por el pasillo central. Va a la pelota para Alejandro Camargo. Camargo que cae a hacer el cambio de frente, no se arrepiente y cobija atrás. La pelota que la pareja de Xcuachicuanta, acá está Benjamín Gasoro. Ahora sí te atreves a Gasoro a levantarla toda la cabeza de Juan Cornejo, que dividió la pelota y en definitiva se la termina entregando al conjunto universitario. Rompen Di Polo, balonazo largo, muy impreciso la escuadra de Universitario de Deportes en esta salida, como todo lo que llevamos de partido. 29 minutos con la salida. Polo mandó la pelota fuera de la casa.

0: cancha, recrimina el algo, me parece, al dipolo de Son Flores. Lateral, medio campo, ya no juega Juan Cortejo para el Pirata.
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0: ¿Qué de la Viernan Caputo, el técnico de Bobín Murido, Guti?
2: Muy activo, permanentemente dando instrucciones, quiere que fluya mucho más el juego, la conexión, especialmente los descuelgues por las bandas, que son el arma letal del Pirata contra la visita.
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0: Viene Carabalí. Ay, el pase, Carabalí se perdió, lo va a salir a la línea final, no lo alcanza a rescatar el Bolo Sánchez para evitar que se vaya el saque de fondo y tomar la pelota con las manos. Minuto 30, opinión para Gogolver. 0-0 la copa.
3: Mira, acá vi algo que me gustó. Se metió Carabalí por el pasillo interior, pero ahora Zavala no lo siguió. ¿Está bien eso? Está bien que en algún momento la gestión defensiva no lo requiera él. Y que él se quede más preocupado de atacar y que guarde energías para eso. En algún momento le puede pillar la espalda y me parece que eso es un buen indicio. A veces no todas las tiene que perseguir. Sobre todo por un jugador que normalmente te mira la cancha más hacia adelante que hacia atrás.
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0: 30 minutos, toma la pelota Cornejo, se instala ya sobre el territorio peruano. Viene Cornejo, pasó por la espalda del hombre, no, se equivocó y le entrega el número 16, el ex hombre del Audax italiano. Ahora viene la respuesta peruana, toma la pelota Jairo Concha, cruza la mitad de la cancha, arrastrado, juega lo ancho, el toque corto que viene ahora para Carabalí que devuelve la pelota para Jairo. Acá está Concha, el de balón sobre el paseo central, tocando la pelota para Varela buscando a Son Flores. No puede llegar Orejas Flores porque antes aparece Camargo, que se anticipa y sale con Garari. La pelota que dejó Quimbo, minuto 31, la pelota que es del campeón chileno.
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4: Comienza la Copa Libertadores, Grupo A en Colombia. Primer minuto de juego, Independiente de Medellín 0, Flamengo 0. Y en Copa Sudamericana empieza en Venezuela, 2 minutos de juego, Carabobo 0, River 0. También en Bolivia, Grupo H, Blooming 0, Bragantino 0.
0: Viene Universitario de Deportes, Andy Polo juega contra el sector derecho, le cae a Martín Pérez sobre el callejón del 8, a 30 metros de la portería del Polo Sánchez. Prefiere retrasar el fútbol. Viene dominando esa pelota Matías Di Benedetto, toca contra la izquierda Carabalí. Carabalí en la punta izquierda del área, le salta por el medio para Jairo Coche, que prueba derecha. Cualquier cosa, de fondo juega Joaquín Murido.
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0: Estamos justo, había rebotado la pelota en un hombre de Joaquín Murido, por eso la trayectoria córner para el conjunto peruano. Así Guti, número 1.
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0: Viene el córner para la U peruana desde la punta derecha contra la barra. Joaquín Vara, esta pelota parada que va a mover desde el rincón Universitario de Deportes. Veremos qué pasa con este balón, se ha acercado poquitito la U peruana, lo que llevó de partido centro, que viene golpe de cabeza y en horizontal le dice que no a la U peruana. Gol de Universitario de Deporte. Alex Varela para mandar la pelota dentro de la portería al minuto 32 de juego. Una pelota muy confusa que caía del sector derecho, un golpe de cabeza que rebota en un jugador de la U peruana, dale horizontal. Y cuando todos estaban desencajados en la saga de Coquimbo, también los delanteros peruanos que no encontraban dónde estaba la pelota, apareció ahí en el área menor, muy cerca de la línea de gol, Alex Varela, para solamente empujarla y mandarla dentro de la portería. Gol de la U peruana, gana la U limeña 1-0 en Coquimbo. El gol lo hizo Alex Varela, 32.
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2: Y viene el centro, el primer tiro de esquina del cuadro universitario, viene desde el sector derecho, aparece primero el número 2, Caín Fará, que remata sobre el pórtico del Mono Sánchez, el remate da en el travesaño, el rebote lo aprovecha por el sector derecho del ataque peruano, el número 20, Alex Valera, que pone en la cabeza una pelota extraña que va en altura cayendo y que se cuela al fondo de las redes a cobrar los peruanos, ganando 1-0, con la sorpresa que instala el 20 de Universitario, Alex Valera, para el 1-0 de la U sobre Coquimbo.
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3: Increíble, increíble que te hagan un gol así. En primer lugar, viendo ya la repetición completa,

0: Yo no sé si Cornejo estaba en el primer palo o no puso hombre en el primer palo. Porque antes de, ya Cornejo estaba tomando una marca. Cuando se supone que tú tienes debes fijar, así un tipo que esté custodiando el palo, así literalmente. Y después de ahí puede salir. Pero al principio no estaba. Entonces, ¿qué pasó ahí? Y después la lenta reacción. No saltó nadie. Nadie saltó. Nadie fue a buscar la marca. Y cuando el cabezazo, una pelota englobada, va sobre el segundo palo, no reacciona ni el arquero, no reacciona Cornejo tampoco. Nadie, se quedan mirando y la pelota entró lentamente en el arco de Coquimbo.
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2: Alex Valera para la apertura de la cuenta en el puerto pirata, pero todavía queda mucho partido para Coquimbo. La pelota que de Francisco saliendo sobre tres cuartos de cancha, pase profundo, cuidado para que corra Zavala, que llegó. Zavala colocó centro arrastrado. Nadie pudo dar de la pelota ni Johansen ni Chandía, que llegaba contra el otro sector. Y ahora con ese varón, Juan Cortejo a 20 metros de la línea final, centro que viene de Cortejo, despeja con una chilena, cuidado, le cae la pelota a Galani, pero no la encuentra, no la puede dominar bien el volante central. Termina despejando todo Andy Polo contra la mitad de la cancha. Qué injusto resultado. Polaco Golver estaba jugando bien, Coquimbo le faltaba la puntada ahí sobre el área.
0: ¿Qué es el tema? El tema es una tontera, es un tema defensivo básico. O sea, si vas a poner un hombre al palo, déjalo en el palo. Pero, insisto, porque la imagen muestra que Cornejo está tomando a alguien, pero no está pegado al palo. Entonces la pregunta es, ¿tenía un hombre asignado a esa? Seguramente en un córner más adelante lo vamos a ver. Vamos a ver si tiene un hombre en el palo o definitivamente lo pone, que es muy raro. Es raro que un arquero no ponga un hombre en primer palo. Hay algunos, de hecho, que ponen los dos palos, pero ya es menos común. Pero al primer palo todos. Y sobre todo teniendo un entrenador que fue arquero.
1: 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Está comentando el polaco Colbert. Relata Ivo Sebastián Bay.
2: Minuto 36, pierde Coquimbo Unido Rodríguez.
3: No, y te cuento que se vive una situación bastante extraña en el Sánchez Moroso, porque el gol de Universitario hace reventar las voces de más de 1.500 peruanos que están en el Codo Sur. Está enmudecida en la hinchada local y los peruanos están en una fiesta absoluta. Reventó la barra de la U de Lima en estos momentos acá en el Sánchez Moroso.
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2: Minuto 36 de juego, tiro libre, falta a favor de la U peruana, falta Geteki.
1: Dijo falta, sí. Falta árbitro, ese jugador lo frenaron como si tuviera frenos Geteki.
2: El tiro libre será para Universitario de Deportes. Minuto 37 de juego ya de este primer tiempo. Pierde Coquimbo Unido en la cuarta fecha del grupo P de la Copa Libertadores de América. Ayer empató la Católica ante el Cruzeiro en el Claro Arena. Veremos si es que Coquimbo puede revertir esta situación. Por juego, por fútbol tiene el conjunto de Caputo. Si no había llegado Universitario, le va a dar a la pelota Andy Polo, 35 metros de la derecha. El centro que viene de Andy Polo, cuidado, salía por Mola Sánchez, chocó con un delantero, con Varela, cuidado, reclaman algo los peruanos. Termina despejando la saga de Coquimbo Unido. Ahora tiene que sacar, sáquenla de ahí. Eso es lo que hace Badará contra la mitad de la cancha, picaba arriba por esa pelota. El jugador Cornejo termina despejando la base del equipo peruano. Viene el balón para el Universitario de Deporte. Viene avanzando, camiseta número 27 contra el Calle. Con izquierdo, Carabarí, cuidado, ¿eh? Hay un jugador de Universitario en el pasto, se toma la cabeza y el juez detiene el fútbol, Rodrigo Gutiérrez.
3: Sí, exactamente, porque claro, la jugada anterior, previo a la caída del número 20, Alex Valera, porque claro, venía el lanzamiento libre de Andy Polo, viene tratando de habilitar al delantero del cuadro peruano, y claro, choca bastante aparatosamente con el Mono Sánchez, choca en el área chica, se queda tendido en el piso del peruano, y eso genera el reclamo de algunos jugadores de la Universitario que se van sobre el árbitro Maximiliano Ramírez.
0: Sí, hay un choque feo, pero llega primero Sánchez a la pelota en todo caso, ¿eh? A ver, acá... dividía. Ay, que lo podría. ¿Cuándo fue que cobraron un penal así?
4: Llega
0: poco?
4: Primero el peruano.
0: Sí, llegan los dos muy. Yo te diría que llegan casi juntos, ¿eh? Y le están avisando algo ahí, le están.
5: Mientras yo te cuento, Ivo Bay, que está La Grande en Colombia. Se enfrentaban, como les contaba, Independiente de Medellín y Flamengo, Grupo A de la Copa Libertadores. Minuto 4 del primer tiempo. Todos a los camarines por orden del árbitro. Se está manifestando la hinchada local, bombas de estruendo, fuegos artificiales, bombas de estruendo que cayeron a la cancha, y eso fue la principal razón por la cual el árbitro mandó a todos a...

0: Camarines. Según reporta la prensa colombiana, es a modo de manifestación por el mal rendimiento del equipo durante la temporada.
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1: La pelota que era manejo universitario, viene trancando Jairo Concha, te la lleva, la mandaron al pasto. Falta. Cuidado, ah.
2: Está sufriendo
1: a
2: mucho.
1: A no abusar de aquello. Coquín Buriodo fue galán y quien mandó al pasto Jairo Concha en una posición peligrosa, unos 27 metros, cargado contra el sector diestro. Tiro libre, Rodrigo Gutiérrez, voy contigo.
5: Sí, claro, es una jugada en la cual Galani va bastante fuerte sobre el 17 del cuadro universitario. No le ponen tarjeta amarilla, se esperaba la reacción del árbitro, pero no hay amarilla. Sí, el lanzamiento libre para el cuadro de universitario. El tiro libre anda perfilado desde el sector derecho.
2: Sí, hay un golpe anterior a Camargo. Sí, y existe. Pero me parece que, digamos, no tenía... Es él el que va detrás del jugador, entonces era como difícil que lo cobrara. Está perdiendo mucho la pelota en el medio campo. O sea, algo que tenía los primeros 10, 15 minutos Coquimbo era que tenía ese control. Ahora lo perdió y lo perdió mal. O sea, lo pierde con, o mejor dicho, lo gana con propiedad el cuadro peruano, y eso es preocupante, sobre todo en estos últimos minutos.
1: ¡Hay gol en Bolivia!
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1: Copa Sudamericana, Grupo H, Blooming 0, Bragantino 1, Rodri Quiño en el minuto 5.
4: 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Y vos, Sebastián Bay.
1: Minuto 41, el tiro libre será para Universitario de Deportes. A unos 30 metros, no menos, 27 metros, el diagonal contra el sector derecho. Leo dará la pelota, camiseta 19, Oreja Flores también está en Dipolo. Veremos si es que puede seguir extendiendo la ventaja al conjunto peruano. Esperamos que no, evidentemente. Leo dará Andipolo, el centro que viene Andipolo, muy abierto, a ver si lo mata con el pecho acá el jugador Pérez, centro que viene de media vuelta, termina pegando Camargo de Peque Marcial, pero ahora viene buscando, cerrando Chandía por el costado. Saque de mano para la peruana que ataca, que se envalentona en la cancha del Pirata.
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1: Andipolo que juega con las manos, viene para Valera, Valera para Polo, Polo atrás para Caín, Fará que la cruza contra la medialuna, corta Galani contra la mitad de la cancha. Ahora como último hombre le ha molestado Anderson Santamaría, que con el golpe de cabeza cobija el fui para atrás con el golero chileno. Acá está Miguel Vargas, rompe Vargas contra la mitad de la cancha, la mata con el pecho, ahora la pone contra el pasto. Andipolo derivando la pelota para Burro Garra que se termina equivocando, le regala la posición a Coquimbo para el lazo largo de Camargo. El impulso al envío por parte del volante central, porque la media luna y también interceptando Anderson Santamaría. Camargo que otra vez proponía, Camargo que otra vez se equivoca, ahora viene Fernández con el golpe de cabeza, Camargo que interviene y ahora se habilitó para que corra Johansson. Viene Johansson pegado hacia el sector izquierdo, no puede seguir avanzando porque le cierra bien Andipolo por el costado. El saque de mano será para Coquimbo Unido en 43.
0: Gol en Santa Cruz de la Sierra.
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0: 2-0 para Bragantino, los brasileños que le ganan a Blooming. Gustavinho en los 11 aumentó para los brasileños.
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1: Lateral ya se juega, el control de pecho de Manuel Fernández, traba Fernández, se queda pelota, rebote en un jugador que Granati se vaya otra vez por el costado, saque de mano sobre la mitad del terreno de juego, lo va a mover Cornejo contra la barra del Universitario de Deportes. Ataca el conjunto de Coquimbo Unido en estos primeros 45 minutos. Lateral, la viene aguantando Johansen, combinado con Cornejo, no puede llegar Cornejo, la pelota que rebota en el peruano. Otro lateral malo, juega el campeón.
4: 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Y vos, Sebastián Bay.
1: Galari que aguanta, Cornejo que centra, el centro que viene de Cornejo a los guantes directamente de Miguel Vargas, que ahora se pone de guatita en el pasto para matar segundo. Se queda con la pelota, gana el conjunto peruano 0-1.
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0: Siguen las bombas de estruendo en Colombia. Deberían ir 14 del primer tiempo. Hace 10 que se fueron los equipos a Camarines. Ni esbozo de que vayan a volver.
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1: La pelota en la mitad de la cancha, la mata Galán y coloca el pase atrás para Cornejo. Cornejo, Cornejo corre la pelota y ahora colocaba el centro, rebota primero en un jugador granate, viene atropellando, Badalá. No resulta ahí, el balón hace la posesión de Miguel Vargas para Cogol en el minuto 44.
2: Sí, no le llega la pelota a Badalá, se supone que él es el que debiese mover a todo el equipo, como lo hacía Palavecino el año pasado. Y creo que esa transición que tenía anteriormente, que era Camargo Galani con Badalá, fluía muy bien, pero ahora no lo encuentra. No lo encuentra, no tiene precisión. Badalá está casi pegado con Johansen. Entonces, claro, como ve que su equipo avanza y él no quiere perder más metros hacia atrás, dice, bueno, me quedo más hacia arriba, más cerca del delantero, pero tampoco le llega. Entonces queda Chandía, queda fuera de foco, Zavala queda fuera de foco, Johansen, ni hablar. Johansen, ¿cuántas veces lo han nombrado?
1: ¿No? ¿Tres? Cuando le pegamos la mitad de la cancha, quiso claro, participar, lo bajaron.
2: Y sería todo. Entonces, me parece que aquí hay una cuestión estructural también que no está resultando.
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1: La pelota a la media luna de los peruanos, salida con el golpe de cabeza, rechaza la saga, otra vez le cae a Salinas, se va alejando de la zona penal, prefiere descargar atrás para que avance Gasolo. Gasolo que se entra en el campamento, le viene una cruza toda contra la punta izquierda, viene corriendo ahora Cordejo con ese balón. ¿Cuánto se adiciona a Rodrigo Botero ya minuto 45?
5: Se adicionan 3 minutos más en el Sánchez Rumoroso. Tres minutitos más,
1: y se acaba este primer tiempo.
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1: No pasa nada en Colombia todavía.
3: Vicente, debe pasar algo. ¿Sabes qué está pasando?
1: ¿Qué pasa?
3: Más bombas de estruendo.
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1: Zavala que venía, Zavala que quería, Zavala que no pudo. Rompe Matías Di Benedetto contra la mitad de la cancha. Golpe de cabeza de Gasola y sobre la cinta central le cae. Ahora Camargo para ganar y Galani que la juega contra la punta izquierda. Viene corriendo. Ahora con esa pelota Juan Cordejo se entra ya en el campamento peruano. Viene Cordejo. No jugó Diego, se equivoca. El pase cuando buscaba la Badalá, no pudo llegar la pelota. Ahora se aparece Badalá. Acá está el 10. Queda 2 minutos para que termine esta primera parte. A ver si el equipo puede hacer daño antes que termine este primer tiempo. Y mire Francisco Salinas, apertura contra derecha para Zavala. Mire de reojo al área, 30 metros. A ver, ¿qué pasó? ¿Qué cobró el juez? ¿Qué cobró Guti?
5: Mano. Cobró mano. Le rebotó en el muslo, se le fue a la mano y se la cobró el árbitro, el juez de línea, el señor Navarro.
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1: Bueno, quedó un video para que esto concluya en su primera parte. Ante 13.000 espectadores, estadio repleto para ver la cuarta participación del conjunto de Coquimbo Unido en la Copa Libertadores. Este es el grupo B de la Copa, donde Coquimbo Unido aspiraba a llegar a lo más alto, pero con este resultado se le pone cuesta arriba aquel objetivo del conjunto de Hernán Caputo. Pero quedan muchos partidos todavía y te lo cuenta Cooperativa. Cuidado, viene Valera. Valera que juega contra la izquierda, último cuarto de la cancha, tocando la pelota atrás para el número 16, que Martín Pérez. Se equivoca Pérez, recupera con los cuadros de Coquimbo Unido. Galani contra el largo, se barra ahí el jugador Jairo Concha, pero no puede seguir avanzando. Y viene ahora el conjunto de Coquimbo Unido. Cordejo la juega sobre el círculo central para Galani, se le queda atrás la pelota. Galani recupera Carlos Peruana, avanza Burro Garra, apertura contra el sector derecho, viene corriendo Di Polo. Cuidado que este es peligroso, miren Di Polo, está de callejón del 8, la tira por el medio Valera, Valera a la diestra, le cae otra vez ahora Pérez, va a colocar el centro que va a la zona penal, la pelota que la tocó ahí Camargo, le quitó potencia ese envío que probaba ahí la ofensiva peruana, y el balón llega sin problemas a los guantes del Poro Sánchez. Quedan 20 segundos y este primer tiempo acaba.
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1: Cuidado, pase que viene para Chandía dentro del área, alcanza a cerrar justo, Caín Fara lo celebra como un gol, el 2, córner para Coquimbo Unido, ponga el número Gutiérrez.
5: 7.
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1: Centro, que lo levantaba Cornejo, rebota un peruano, mal despeje y otro con el más. Tenemos tiempo para más, o finalizó el primer tiempo. Me parece que concluyó esta primera fracción en el estadio Francisco Sánchez Rumoroso, y lo que era el tiro de esquina para Coquimbo Unido, que se debía jugar, no se juega más. Final del primer tiempo, ante 13.000 espectadores. ¿Se va a jugar o no, Guti?
5: No, se van a los camarines, ya muy molestos los piratas. se van concentrados, reclamándole a los árbitros, los jugadores de Universitario, por aquella situación puntual de una amarilla, quizás estaban reclamando aquello, el penal, el encontrón con el Mono Sánchez, que reclaman seguramente. Ya se van rumbo a camarines, con el triunfo en el bolsillo.

0: De la visita, por lo menos el 1-0 que sorprende a la hinchada del Aurinegro y que alegra a los visitantes.
1: Por el trámite del primer tiempo inesperado, por no decir injusto, resultado, gana Universitario 0-1 Coquimbo Polaco.
2: Sí, bueno, injusto no sé si tanto, porque cuando cometes una champonada como esa normalmente tienes que pagar el precio, y creo que en ese sentido se equivocó feo, sobre todo en una, insisto, una situación que es totalmente predecible. Entonces creo que al final del día sí estás pagando un alto precio, sí, pero claro, para el partido, para los primeros 15 minutos que había hecho, donde habías dominado, donde habías metido el equipo contrario contra su arco, donde te está fluyendo mucho la pelota, pucha, terminar así es como nada que ver. Pero bueno, todavía le quedan 45 minutos más. Tiene que ir a forzar un poco la situación, volver a reencontrar al equipo con Badalá, que estuvo muy inactivo en esta primera etapa. Entonces, una posibilidad, por ejemplo, ya soltar definitivamente Zavala y meterlo al medio con Badalá como dos volantes para que asistan más a Johansen, y dejar, en vez de tres delanteros, dejar tres volantes que permitan hacer diagonales. Se me ocurre de buena primera. Pero definitivamente, así como estaba jugando o como terminó jugando esta primera etapa, duele y todo, pero con ese tipo de errores no merece ganar el partido.
1: El comentario del Polaco Golbers para esta emisión de Cooperativa Deportes, donde en la Copa Libertadores de América te contamos de la derrota de Coquimbo Unido 0-1 ante Universitario Deportes. El movimiento del marcador al minuto 33, lo único que tenemos anotado, el gol de Alex Valera para dejar las cosas Coquimbo Unido 0, Universitario Deportes deriva 1.
3: Así es, fueron los primeros 45 minutos. Usted no se mueva de la sintonía, porque ya volvemos con el segundo tiempo y el relato de Ivo Sebastián Bay. 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

0: 13 grados. 13 grados en Santiago. Cooperativa, 8:54 minutos. 8:54 minutos.
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2: Para contarles en primer lugar que desde Costa Rica, hasta donde viajó por el cambio de mando en ese país, el presidente de la República, José Antonio Kast, se refirió esta noche a la opción de avanzar en temas de interés para el gobierno por medio de decretos en las materias que la ley y la constitución le permitan. Responde particularmente el mandatario a qué pasaría si la mega reforma no avanza en el Congreso Nacional. Lo escuchamos.
3: Pero hay situaciones donde el gobierno puede tomar ciertas determinaciones por decreto. De hecho, algunas de las que se han tomado hasta ahora, incluso orientaciones a que la tesorería, por ejemplo, cobre a los deudores del CAE, bueno, es una manera de gobernar. ¿Se puede esto mejorar a través de la legislación? Por supuesto, hay modificaciones que requieren trámite legal. Eso no lo vamos a desconocer jamás, pero los gobiernos siguen gobernando con las herramientas legales que tienen, y dentro de las herramientas legales y constitucionales que tiene un gobierno están los decretos. Bueno, hay distintas materias en temas ambientales. Nosotros podemos, a través de decretos, y tenemos que presentar, ¿cierto?, a través de decretos distintos reglamentos. Los reglamentos van a través de un decreto que tiene toma de razón.
2: Palabras entonces del presidente Kast esta noche desde Costa Rica. Otra información vinculada al gobierno es la declaración que hace llegar el Ministerio de Salud a través de su Departamento de Comunicaciones, en la que indica que el Ministerio de Salud informa que se instruyó el aislamiento preventivo de dos personas de nacionalidad chilena que subieron al crucero MV Ondius en medio de su trayecto. Si bien ambas personas no tienen ningún síntoma atribuible a antivirus y se encuentran sanas, dice el comunicado, debido a la situación del barco, se les están realizando un seguimiento epidemiológico que incluye testeo del virus. El ministerio reitera su compromiso de mantener informada a la ciudadanía ante cualquier novedad relevante en esta materia, y agrega que asimismo recuerda que la Ley de Derechos y Deberes del Paciente prohíbe entregar cualquier antecedente clínico, personal o de identidad de las personas que se encuentran bajo seguimiento o atención de salud. Otras informaciones, vamos a la información policial de esta tarde, este ataque armado contra un domicilio de un carabinero, Brian Galvez, buenas noches.
4: Sobre este ataque a disparos en contra de un domicilio vinculado a un funcionario de carabineros, esto en la comuna de Lo Espejo. De acuerdo a información preliminar, al menos se han recogido 27 vainas encontradas aquí en el lugar y 5 impactos en la camioneta de este funcionario policial, la cual estaba estacionada a las afueras de su domicilio. De acuerdo a lo que nos han señalado, este funcionario habría estado de visita en este lugar, en donde estaría viviendo la pareja de él junto a su hija pequeña. Es en ese hecho que estos sujetos, dos al menos, llegan en motocicleta y disparan en varias oportunidades con armas automáticas en contra de este domicilio, en contra también de este vehículo. Afortunadamente, nadie resulta herido. Se sigue trabajando, eso sí, en el lugar. Trabaja la BOCAR y también la fiscalía está aquí presente para dar cuenta sobre esta situación sucedida durante esta tarde en Gabriela Mistral con Pedro Subercaso en la comuna de Lo Espejo, Álvaro.
2: Quedamos atentos. Gracias, Brian. Buenas noches.
4: Buenas noches.
2: Cerramos en la región del Biobío. Información vinculada al tren de Aragua por allá. Christopher Espinosa, buenas noches.
5: Hola, muy buenas noches. El brazo armado del tren de Aragua que operaba en la región del Biobío fue completamente formalizado por diversos delitos vinculados al crimen organizado, entre ellos la asociación ilícita criminal, homicidios, secuestros, tráfico de drogas y también infracción a la ley de armas. En particular, su líder, apodado Voltio, tenía los nexos con esta banda transnacional. Lo explica el fiscal Michelangelo Bianchi.
6: Y dentro de los crímenes que esta asociación criminal cometía, se dieron por acreditados los delitos de homicidio, delito de secuestro, delito de extorsión, delito de tráfico de drogas y delito de tráfico de armas y o infracción a la ley de armas producto del porte de las municiones que contenía esta agrupación criminal. Ya el líder de esta asociación criminal, sujeto apodado Voltio, aparecía con detenciones en Perú con delitos comunicados con el tren de Aragua. Dentro de la investigación

0: Investigación acá aparece también algunos elementos de amenazas y de sindicación de esta organización criminal.
1: En total la banda son 23 personas, 5 ya estaban en prisión preventiva, 15 de los nuevos detenidos quedaron también con esa cautelar, 1 con arresto domiciliario total y 2 personas sin ninguna medida cautelar, situación que el gobierno anunció buscará revertir.
2: Cerramos nuestra síntesis, sigue el fútbol por Copa Libertadores, sigue
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4: Exactamente las 21 horas.
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0: Radio Entretenida le indica la hora.
1: 21 horas, 16 minutos.
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1: 21 horas, 32 minutos.
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1: 22 horas, un minuto.
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1: 22 horas, 18 minutos.
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1: 22 horas, 31 minutos.
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1: 22 horas, 48 minutos.
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1: 23 horas, 3 minutos.
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1: 23 horas, 17 minutos.
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1: 23 horas, 33 minutos.
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1: 12 de la noche, un minuto.
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1: 12 de la noche, 18 minutos.
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1: 12 de la noche, 30 minutos.
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1: 12:47.
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1: Es la 1:00 a.m. en punto.
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1: 7:00 a.m. en punto.
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2: Gana más en sala. Si se cae, la moneda no descarta el uso de decretos. Hay polémica.
3: Salud confirma que 2 chilenos están en aislamiento preventivo tras subirse al crucero afectado por un brote de virus Santa en el Atlántico.
2: El Ejecutivo invocará la ley antiterrorista por el atentado que dejó 4 vehículos quemados en Collipulli 24 horas después del operativo policial en Temucuicui.
3: En el exterior vuelve a peligrar la tregua después de nuevos ataques en el estrecho de Hormuz. El Papa recibe al canciller de Trump a 1 año de su entronización.
2: Todo listo para el regreso de Korn a Santiago esta noche en el Parque Estadio Nacional. El metro extenderá su horario en estaciones de las líneas 3 y 6.
3: Y en el deporte, Tabilo busca la tercera ronda de Roma. Coquimbo derrotó a Universitario y es líder de su grupo en Copa Libertadores de América.
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4: Hacemos el diario de Cooperativa en esta mañana de viernes desde el barrio Yungay, en una ciudad de Santiago que está con cielos despejados, con 5 grados 8 décimas nomás, abríguense. Una humedad de 92% y estamos esperando una máxima de 19 grados durante la tarde. Habrá sol hoy y todo el fin de semana y las máximas van a ir subiendo mañana 21 y el domingo 10 para celebrar a la madre 26 grados.
5: ¿Eso el domingo en la tarde?
4: Así es.
5: Mira.
4: Pero las mínimas bajitas. Mañana 2 grados y el domingo 4 grados nomás.
5: Ya.
4: Así que hay que abrigarse en la mañana.
5: Ya, está bien. Mesa de reporteros, de reporteras, estamos hablando del Día de la Madre en nuestro WhatsApp, más 569-78-880770. Ustedes nos han comentado cómo las quieren regalonear, cómo las recuerdan en algunos casos cuando ya no están. Vamos a hablar de eso durante la mañana. Todo en este 8 de mayo, día viernes, se viene el fin de buena cosa, Día Mundial de la Cruz Roja y de la Media Luna Roja. Así que se está recordando, conmemorando aquello. Estamos en las calles de la ciudad con el accidente ahí en Lampa, luego el detalle, y con la política vamos a hablar del proyecto de reconstrucción. Pero no solo de eso, ya viene el informe de Jorge Espinosa, contigo Camila López, de lo que está también rondando por estos días en materia de seguridad, de esa lacuna, y todo de cara al discurso del 1 de junio. ¿Qué tal? Buen día.
6: ¿Qué tal? ¿Cómo están? Muy buenos días. Sí, efectivamente el proyecto de reconstrucción es el que se lleva gran parte de la atención y de los esfuerzos del Ejecutivo y también del Congreso por estos días, pero también hay otros proyectos que quizás han pasado a segundo plano, por ejemplo, en materia de seguridad, de migración, sala cuna universal, que estaba prácticamente listo en el gobierno anterior y que ahora no presenta avances. De hecho, en la oposición ya hablan de cierta sequía legislativa, dicen que el gobierno está poniendo todas sus fichas en el proyecto de reconstrucción nacional y que no hay mayores avances en otros temas. Incluso en el Senado decidieron tomar la iniciativa y un grupo de parlamentarios presentar sus propias propuestas en materia de seguridad. Todo esto a menos de un mes de la primera cuenta pública del presidente José Antonio Kast, instancia en que el Ejecutivo buscará mostrar resultados y también definir la hoja de ruta de los próximos meses y también de los próximos 4 años de gobierno. De eso vamos a estar hablando en minutos.
4: Cuenta pública que este año cae en día lunes 1 de julio. Vamos a volver contigo en unos minutitos, Camila López.
5: Va a estar desde allá tempranito, yo creo, ¿no?
4: Vamos a saber también del gobierno que va a invocar ley antiterrorista tras la quema de 4 camionetas en Coyipulli, un hecho que ocurrió al día siguiente del operativo de carabineros que terminó con 5 detenidos ahí en Temucui.
5: Hablamos del deporte luego en Ernesto Contreras, el triunfo de Coquimbo en noticia, eso anoche en Copa Libertadores de América, y en un ratito sale Garín a la cancha en el Master 1000 de Roma, perdón, Tabilo a la cancha en el Master 1000 de Roma, enfrentando a Francisco Cherundolo, el tenista, la raqueta número 1 de Sudamérica argentino. Estamos en las calles de Santiago, Felipe Cofré, tú, ¿qué tal?
7: Hola, buen día. Claro, nosotros estamos llegando acá a la ciudad satélite, esto es en la comuna de Maipú, donde se nos ha informado que durante las últimas horas

0: habido un violento robo al interior de un condominio en este lugar, un procedimiento que se encontraría todavía en desarrollo. Mientras tanto, damos cuenta de lo que ocurre en el sector norte de la capital durante esta madrugada, una tragedia que termina con tres personas fallecidas. Este accidente de tránsito que se origina en la ruta 5 en la ruta 5 norte, en dirección hacia el sur, a la altura del kilómetro 16, más o menos es a la altura de Avenida Cañaveral, en donde se ven 5 motos involucradas que aparentemente venían juntas, participaban de una especie de pique, circulaban a alta velocidad por la ruta y aparentemente una maniobra arriesgada de uno de los conductores de esta motocicleta provocó una colisión en cadena que generó la caída de estas 6 personas que iban a bordo de estas 5 motos. 3 de ellas fallecieron y las otras 3 resultaron con graves lesiones. Se trata de las personas fallecidas de 2 hombres y una mujer que perdieron la vida por este accidente a alta energía. Vamos a escuchar la voz del teniente Francisco Rodríguez, oficial de ronda de la Prefectura de Tránsito y Carreteras, quien entregó detalles respecto a este procedimiento policial.
1: Los funcionarios pudieron constatar que se encontraban 3 personas fallecidas, 3 personas lesionadas y 5 motocicletas que habrían participado en este accidente. Estos antecedentes fueron puestos a disposición del Ministerio Público, instruyendo la Fiscalía, concurrencia de personal especializado SIAT. Las personas fallecidas corresponderían a 2 hombres y una mujer, mientras los lesionados serían 3 personas de sexo masculino.
0: Claro, y producto de este accidente de tránsito fue necesario el trabajo de la SIAT de Carabineros, que tuvo que cortar el flujo vehicular por prácticamente durante toda esta madrugada para identificar y realizar el trabajo pericial de rigor por parte de los funcionarios especializados, y ya el tránsito ha sido habilitado al menos en la ruta 5 en dirección hacia el sur a la altura del kilómetro 16. Esto es en la comuna de Lampa. Cambiamos de tema, hablamos de una encerrona que sufre la diputada Lorena Pizarro durante la noche de ayer, en donde delincuentes aparentemente son adolescentes, menores de edad, que la abordan cuando llegaba a su domicilio con su jefa de gabinete. Esto luego de la jornada parlamentaria en el Congreso de Valparaíso. Es en ese contexto en que la diputada es abordada por estos delincuentes que lograron hacerse del control de su auto, pero no pudieron hacerlo andar para huir en él, por lo que desisten de este robo. Vamos a escuchar precisamente la palabra de la propia diputada que relató este episodio.
2: Yo iba llegando a mi casa, venía del distrito, bajando ya con mi compañera de trabajo, que es la jefa de gabinete, que ella me traslada. Me había pasado las llaves del auto y yo iba con mi cartera y vemos que corren 5 jóvenes y nos agarran por el cuello con grito, porque nadie dice me pasa las cosas por favor. Nos piden las llaves del auto, yo se la entrego, me quita la cartera, todo teniéndonos así con el cuello tomado, y no pueden hacer andar el auto. Bueno, y después de varios intercambios, mi compañero de trabajo entra gritando a mi casa que nos están asaltando, sale la familia, los seguimos y nos dicen que Seguridad Ciudadana y Carabineros, que estuvo con nosotros, que llegaron muy rápido. Pillamos unos 15 minutos después porque los vecinos nos ayudaron en esto de pillarlos.
0: Y esto se suma a otro hecho que ocurre ayer por la tarde, que es bastante violento, se desarrolla en Lo Espejo, en donde un funcionario de Carabineros, sargento segundo, es quien recibe un ataque armado al domicilio de su pareja, en donde él se encontraba. Su vehículo recibió disparos, la casa de su pareja y la casa colindante, desconocidos en motocicleta, que efectuaron una ráfaga de disparos, aproximadamente 25 impactos, y se presume podrían ser en contra de este funcionario policial. Nos vamos a quedar atentos, vamos a estar luego con más detalles respecto a este procedimiento policial que se encuentra acá en la ciudad satélite, en la comuna de Maipú, al interior de un condominio en donde se registra un violento asalto durante las últimas horas.
3: Vamos a ampliar luego, Felipe, contigo. Muchas gracias.
0: Buen día.
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8: Con su clara mayoría en la Comisión de Hacienda de la Cámara Baja y tal como se preveía, el gobierno logró que fuera aprobada la idea de legislar su proyecto estrella, que incluye una reforma tributaria, la mega reforma o el proyecto misceláneo.
7: Tutti frutti, le dijo Danovich.
8: En algún momento, sí. La prueba de fuego será en 2 semanas más en el Pleno. El gobierno no descarta aprobar algunas de sus normas vía decreto.
7: Claro, porque hay cosas que no se puede, tiene que pasar por el Congreso.
8: El informe lo preparó Jorge Espinoza Cuellar.
9: El ministro Jorge Quirós tuvo un triunfo predecible en la Comisión de Hacienda de la Cámara Baja, ya que sin tener que comprometer ni un solo cambio en las etapas posteriores, logró que fuera aprobada la idea de legislar de su proyecto estrella. Viene ahora, hasta el lunes a mediodía, la preparación de las indicaciones con que la oposición intentará corregir los elementos que le generan rechazo. El problema para la izquierda es que no tiene los votos para cambiar nada en la comisión, y más aún, los aspectos más importantes del proyecto son materia tributaria, en la que solo el gobierno puede proponer cambios. Así, por ahora, Jorge Quirós solo tiene que celebrar.
10: Es una mayoría muy sólida, que esperamos que se vaya ampliando en el transcurso de la discusión de este proyecto, a medida que vamos viendo ya los artículos en detalle. Pero es un excelente punto de partida, es un gran mensaje para los chilenos y chilenas, un mensaje de esperanza de que avancemos rápido con este proyecto y devolvamos pronto a Chile la esperanza en el progreso.
9: Se trata de un cambio radical en el modelo económico del país, cuyo objetivo es incentivar el crecimiento y el empleo, pero que presenta riesgos advertidos por el Consejo Fiscal Autónomo. Es que la propuesta de crear un fondo de emergencia transitorio por incendios tiene un respaldo político transversal y hasta unánime. La resistencia está dada por la rebaja del impuesto a las grandes empresas, que disminuiría dramáticamente la recaudación fiscal, el beneficio tributario para sostener el empleo, que se lo llevarán los empleadores, la suspensión del cobro del IVA por la compra de viviendas nuevas para dinamizar el sector inmobiliario, pero que no necesariamente hará bajar los precios, y en la eliminación del cobro de contribuciones a los adultos mayores, que desfinanciará los municipios. La verdadera prueba de fuego del proyecto misceláneo será en 2 semanas más, en el Pleno de la Cámara Baja, donde, sin el apoyo del Partido de la Gente, al gobierno no le alcanzan los votos. Por eso, y a pesar de la euforia inicial del oficialismo, desde la oposición sostienen que todavía tienen algo que decir. Escuchamos al diputado republicano Agustín Romero y al Frente Amplista Jorge Brito.
11: El Estado se gasta la plata de los chilenos, no le entrega nada a cambio, y sin embargo son los chilenos los que tienen que asumir todos los costos de estas políticas que han sido mal implementadas desde hace más de 12 años. Por eso somos responsables con la historia. Los republicanos, Renovación Nacional, la UDI, el Partido Nacional Libertario, tomamos una decisión. Esto se acaba y se acaba hoy día.
12: Es tan riesgoso este proyecto de ley que instamos a que el Partido de la Gente, como lo está haciendo ahora, se mantenga del lado de la gente, a que la Democracia Cristiana converse con sus alcaldes y alcaldesas, a construir la unidad que no se logró al inicio de este periodo en la Cámara, para que cuando esto pase a la sala en 2 semanas, podamos sepultarlo.
9: El voto en contra, emitido por la diputada de la DC, Priscila Castillo, fue un anticipo de lo que podría ocurrir después en sala si el gobierno no atiende sus requerimientos, principalmente en materia agrícola, mientras que la abstención de la diputada Sandra Parisi es una señal de distanciamiento con el Ejecutivo por incumplir el compromiso de ingresar un proyecto paralelo para devolver el IVA por medicamentos y pañales, y al mismo tiempo una señal de que las puertas están todavía abiertas para seguir intentándolo. Esto está recién comenzando.
7: El informe de Jorge Espinosa. Claro, ahora, no todo se puede hacer por decretos y los cambios tributarios, así que ojo con los mensajes públicos que se dan en uno y otro sentido, ¿eh? Porque...
8: Pues sí, particularmente desde
7: ni,
8: gobierno,
7: exactamente, ni la
8: pone el tema sobre la...
7: Ni la lo que puso Kass en la campaña, ¿cierto? No es nuevo. Lo de invariabilidad tributaria, lo de los rebajas de tributos, las exenciones, por ejemplo, en el caso de algunos con las contribuciones, no se puede hacer por decreto y, bueno, eventualmente algunas otras cosas así, pero no está tan claro tampoco. Todos sabemos que esto indigna al Congreso, digamos, cada vez que se dice una cosa como esa. Pero hay otras consideraciones, o sea, en el caso del Consejo Fiscal...
8: Y cuando decimos que indignan al Congreso, está indignando a otro poder del Estado, sí, o claro, complicando, y no solamente a la gente de oposición. Ayer veía al diputado Chalper, por ejemplo...
7: No le cayó bien.
8: También planteando, pues, a ver, vamos con cuidado.
7: Claro, cuidamos la forma.
8: Cuidamos la forma.
7: A propósito de la forma, informe del Consejo Fiscal Autónomo. Desde el PC de Boris Barrera, el año 2025, cuando el Consejo Fiscal Autónomo advertía del déficit fiscal, que en algún momento el gobierno anterior prometió que iba a ser de, no sé, 1,1 y después terminó siendo 3,6, bueno, él dijo, esto parece ser una comisión asesora de la derecha. Y ahora el mismo Boris Barrera dice, este es un organismo técnico, hay que escucharlo. Respecto del TC, en algún momento todos utilizan el TC a su conveniencia. Esto es una tercera cámara, pero cuando hay que ir al TC, van igual al TC. El Partido Republicano y la UDI, que se quejan de que la oposición se va a cuadrar en contra de la idea de legislar, lo hicieron ayer en la comisión, cuando en la reforma tributaria de Marcel, y en el caso de los republicanos, en la previsional, también votaron en contra de la idea de legislar. Entonces,
8: poca consistencia en la política en general, ¿no?
7: Tomar distancia, mirar, evaluar, a la hora de votar sobre todo, pero también a la hora de hacer algunos análisis.
8: El proyecto de reconstrucción sigue absorbiendo gran parte de la agenda legislativa del gobierno, pero hay otras reformas emblemáticas que siguen sin mayores avances en el Congreso, y entre ellas está la cuna universal, ya que estamos mirando el Día de la Madre, que se celebra este domingo, y también algunas iniciativas en materia de seguridad.
7: Se supone que debiera venir algo fuerte en materia de seguridad, ¿no?
8: Hay quienes, bueno, se esperaban anuncios del 27 de abril, que fueron poquitos, relacionados solo con la situación de carabineros. Y nada más. Todo cuando faltan 3 semanas, 20 días para la primera cuenta pública del presidente Kast. Camila López, tú nos cuentas todo. ¿Estábamos en contacto con Camila López?
7: ¿Camila?
8: estábamos mirando con Camila López lo que se está pensando en el gobierno, cuando este lunes además se cumplen los primeros 2 meses de la administración Cast. Cami, ahora sí, te escuchamos.
13: Sí.

0: Construcción Nacional se ha convertido en la principal apuesta del gobierno en el Congreso, una iniciativa que concentra gran parte del capital político del Ejecutivo y que incluye varias de las medidas económicas, tributarias y de crecimiento que el oficialismo busca impulsar durante este primer año. Sin embargo, el foco puesto en esa discusión también ha dejado de alguna forma en segundo plano otras reformas que siguen pendientes. Una de ellas, por ejemplo, es el proyecto de sala cuna universal que estuvo cerca de ser despachado durante la administración anterior, pero que todavía no logra avanzar hacia su tramo final. De hecho, el Ministerio del Trabajo ya anunció que presentará nuevas indicaciones a la iniciativa y que se conformará una mesa técnica para abordar el impacto de la emergencia laboral y los efectos de esta política, que esta política podría tener sobre el empleo femenino. Todo esto en medio de la presión de distintos sectores para que el proyecto sea despachado lo antes posible. De hecho, habría un compromiso por parte del presidente José Antonio Kast de que ese proyecto sale sí o sí durante este año. Así lo dijo ayer la senadora Paulina Núñez, presidenta del Senado, en el diario de Cooperativa. Pero el debate no solo está en materia laboral. En seguridad, el Senado también comenzó a mover sus propias piezas. La presidenta de la Cámara Alta, la senadora Núñez, encabeza una ofensiva legislativa de carácter transversal con propuestas como una ley de uso de la fuerza para gendarmería, cambios al Consejo de Seguridad Nacional y nuevas herramientas para enfrentar el crimen organizado. Todo esto también de alguna forma vinculado con el hecho de que el gobierno quizás no ha avanzado de la forma en que se esperaba en la materia. Iniciativas que surgen en medio de estos cuestionamientos al ritmo del Ejecutivo. Desde la oposición, en tanto, hablan ya o toma fuerza también el concepto de sequía legislativa y acusan que más allá del proyecto de reconstrucción no existe una agenda clara en temas claves como seguridad, migración y empleo. En el oficialismo, en tanto, rechazan, por supuesto, esas críticas y aseguran que el gobierno todavía está en una etapa inicial. Escuchemos a los diputados Jorge Brito del Frente Amplio y Diego Chalper, jefe de bancada de Renovación Nacional.
1: Nosotros vemos que el presidente Kast en campaña tenía muy claras sus prioridades, pero una vez que asumió como presidente, sus prioridades se esfumaron. Particularmente nos parece raro que exista una sequía legislativa, siendo que además tienen mayoría en el Congreso. Pareciera que están dejando de, o desistieron de hacer su trabajo, y esto se ve muy claramente en seguridad, en donde la derecha impulsaba leyes en distintas cámaras y hoy día pareciera que no tienen iniciativa.
2: Hay un sector de la izquierda que cuando son muchos los proyectos de ley hablan de frenesí, cuando son pocos hablan de sequía. Mira, no hay cómo darles en el gusto. Entonces, yo en eso me quedaría tranquilo. El gobierno está entendiendo que hay que cosas a que avanzar en lo legislativo. Y también, obviamente, que hay muchas cosas que mejorar en el plano de la gestión.
3: Ahí estaba la respuesta de Chalper. Bueno, digamos que fue el senador Bianchi el que la semana pasada incluso partió con esta crítica respecto a una eventual sequía legislativa, más allá de lo del proyecto de reconstrucción que tanto ruido ha generado. Ahora, el tema de la seguridad acá, mi Vero, sigue siendo un flanco muy abierto, digamos. O sea, la crisis está lejos de terminar. Mira los hechos policiales que contamos cada mañana con Felipe Cofré en las calles de Santiago y en el resto del país. O sea, de verdad, como que está la sensación instalada, no solo en la política, de que hay un plan ahí que no se desata, que no se despliega, si es que existe ese plan, ¿no? Y ahí está el cuestionamiento a la figura de la ministra Trinidad Steiner, que en las primeras semanas de instalación tuvo que enfrentar polémicas de todo tipo de otras cosas, menos abocarse finalmente a lo que se suponía que venía, ¿no? Considerando la importancia que se le dio en la campaña de José Antonio Kast a este tema. Y hay, no son pocos, voces de la derecha que reconocen que eventualmente se improvisó en el nombramiento, que al parecer no estaba todo tan preparado como se decía. Eso hoy día es como una situación media sotoboche.
4: Y la ministra Steiner apunta en esa misma línea cuando en la entrevista que dio el fin de semana en La Tercera, ella plantea que siendo fiscal demoró 2 años en Arica en tener resultados, 2 años también en Tarapacá, y por lo tanto dice esto toma tiempo. Cabrón. El problema es que no se ven planes concretos que se estén poniendo en práctica, proyectos concretos que se estén enviando al Congreso, que se estén tramitando, que se estén discutiendo para que ese plazo que ella

0: diría yo, de la campaña del presidente José Antonio Kast, y por lo mismo se esperaba mucho el nombramiento de quien sería su ministro de seguridad. Hay que recordar que en su momento se comentó que la ministra Trinidad Steiner no era ni la segunda, ni la primera, ni la segunda opción del presidente Kast, que efectivamente fue un nombre que llegó, digamos, poco antes de que se conociera el gabinete y que se improvisó de alguna forma en su nombramiento. De hecho, ella todavía era fiscal regional cuando se le ofrece este cargo, lo que también generó cuestionamientos, pero más allá del nombre se esperaba que efectivamente hubieran planes listos, proyectos listos para ingresar al Congreso, pero esa es la gran crítica que hay por parte de los legisladores actualmente, no solamente los legisladores de la oposición, sino que también algunos del oficialismo, tanto así que en el Senado de hecho están encabezando una ofensiva, la presidenta Paulina Núñez, para presentar proyectos que cuentan con apoyo transversal de distintos sectores en la materia y avanzar en paralelo a las iniciativas que pueda presentar el Ejecutivo más adelante. Bueno, se espera que muchas de estas definiciones políticas y legislativas se ordenen a partir de la cuenta pública del 1 de junio. Y justamente en La Moneda ya comenzaron los preparativos para ese mensaje presidencial. El próximo lunes, el presidente José Antonio Kast, de hecho, va a encabezar un consejo de gabinete ampliado para definir los ejes políticos y comunicacionales de su primera cuenta pública, una instancia donde cada ministerio tendrá que presentar sus principales avances y también sus prioridades para los meses que vienen. Por esto, en el oficialismo ven el 1 de junio como una oportunidad para fijar la hoja de ruta del gobierno, mientras que la oposición advierte que el desafío del Ejecutivo será mostrar resultados concretos en áreas que hasta ahora siguen con escaso avance, al menos en materia legislativa. Escuchemos al jefe de bancada del PPD, al diputado Raúl Soto, y también al republicano José Carlos Mesa.
1: Yo creo que por ahora tiene poco que mostrar. Hay una deuda acumulada en estos dos meses en materia de seguridad importante, que se suponía que era la urgencia, y hasta ahora no vemos un plan concreto. En materia económica las noticias son negativas. Hay una situación de mucha incertidumbre. Resultados por ahora creo que son nulos y cometerían un grave error si es que centran toda la atención de la cuenta pública en lo que pase o no con la mega reforma que se está tramitando.
2: Las cuentas públicas del primer año de cualquier mandato es bien difícil mostrar avances. Ahora, yo creo que este gobierno va a mostrar muchos avances comparativamente hablando con otros gobiernos en su primera cuenta pública, pero también la cuenta pública va a venir, por supuesto, con la hoja de ruta del presidente José Antonio Kast.
3: Y parte de las dudas ahí es cuánto se va a casar esa hoja de ruta del presidente Kast con esta mega reforma que está comenzando a tramitarse en el Congreso, particularmente si no logran asegurar los votos del PDG para su avance en particular en la Cámara de Diputados, porque lo hablábamos ayer con la presidenta del Senado. En el Senado tiene el camino más fácil el gobierno, tiene una mayoría simple, pero en la Cámara de Diputados tiene que ir a buscar esos fotitos que le faltan.
4: ¿Tú dices cuánto se va a casar con Z?
3: No con ese. Sí.
4: ¿Cuánto van a ir de la mano ambas las políticas del gobierno con este proyecto? Bueno, García Ruminó dijo en su momento que mucho dependía de esto, y Quirós ha ido morigerando eso. Ha dicho varias veces que no todo el destino del gobierno está atado a esta reforma, como
3: ocurrió con
4: George Jackson, por ejemplo, claro,
3: del año 2022. Cani.
0: Sí, en lo que destacaban ayer varios parlamentarios, incluso de la oposición, que el ministro Quirós ha dicho que el gobierno no se ata a este proyecto de reconstrucción, pero dicen que en la práctica todos los esfuerzos políticos, legislativos del Ejecutivo están puestos en este proyecto de reconstrucción nacional, que incluye gran parte de las propuestas del desafío 90 del presidente José Antonio Kast, que se están dejando de lado otras materias de las que ya hablábamos, el proyecto de sala cuna universal, particularmente el tema de la seguridad y también de la migración. Por eso en la oposición dicen que el mandatario cometería un error estratégico si la cuenta pública la centra en este proyecto de reconstrucción nacional que ya está iniciando su trámite legislativo. Así que

0: menos de un mes de la cuenta pública, el gobierno también está buscando ordenar sus prioridades y acelerar su agenda en el Congreso, todo esto en medio de las expectativas sobre los anuncios y definiciones que el presidente podría realizar el próximo 1 de junio. De hecho, algunos dicen que la primera cuenta pública es una especie de actualización del programa de gobierno donde se fija la hoja de ruta para los próximos 4 años del Ejecutivo.
1: O sea, sí, históricamente, más allá de un balance que por allá es muy poquitos meses.
2: Ahora, meses y medio.
1: El gobierno quiere aprobar el proyecto de reconstrucción igual, al menos la idea de legislar en la sala de la Cámara antes de que eso ocurra para poder exhibirlo como un triunfo político, digamos. 1 de junio, día lunes, decías tú, este 2020.
2: Lunes. Domingo en la noche, seguramente van a estar viajando ya para instalarse allá, Cami Rodrigo.
1: Ah, sure.
2: Creo, supongo.
1: Gracias, Camila.
2: Cami, buenos días.
1: Oye, hay restricción de pistas en la Alameda, un incendio a la altura de calle Libertad. Esto es cerca del metro Unión Latinoamericana, 2 locales comerciales al parecer afectados. Sigue trabajando bomberos en ese lugar. Esto es la calzada norte de la Alameda, la que va
2: hacia el poniente.
1: De oriente a poniente.
2: Claro, la que va hacia el poniente y hay desvíos en la Alameda al poniente a la altura de Cumming, pero para llegar a Cumming ya hay harta congestión, claro. Así es que mejor desviarse antes si vienen bajando desde Providencia hacia la Alameda, está ahí la advertencia.
1: 13 compañías en el lugar, sigue el humo, mira, lo muestra la televisión pública hasta ahora, Libertad con la Alameda.
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4: YouTube incorporó una nueva herramienta de inteligencia artificial en Shorts que permitirá a los usuarios clonarse digitalmente para crear videos sin necesidad de grabarse constantemente. La función genera un avatar realista del usuario a partir de una selfie y una muestra de voz, permitiendo insertarlo en nuevos contenidos o incluso en videos ya existentes. Este sistema forma parte de la estrategia de Google para simplificar la creación de contenido y hacerla más accesible, ya que basta con escribir instrucciones para generar videos con el avatar que uno ya creó. Ahora, también se abren las interrogantes sobre la identidad digital, la autenticidad y el uso indebido de la imagen en un contexto donde la inteligencia artificial está transformando rápidamente la producción audiovisual y generando más preguntas que respuestas.
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9: Seba, ¿sí? 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
7: Cooperativa. 7:40 minutos. 7:40 minutos.
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9: Hola, Verónica. Hola. Rodrigo. ¿Qué tal? No está mi madre físicamente, así es que la celebro todos los días con harta nostalgia recordándola. Y yo soy madre. Y para mí el mejor regalo del Día de la Madre es que mis hijos dejen que yo descanse y haga nada. Destinar el día entero a leer, ver televisión, hacer lo que yo quiera, que sin tener que lavar un solo plato ni tener que preocuparme de que alguien muera de hambre.
10: Ojalá. Buenos que días a todos los oyentes eso. De
11: hola.
10: Radio
11: hola.
10: Cooperativa.
11: De cocina.
10: Bueno, yo quiero saludar a mi mamá, Alicia Quinteros.
11: Bueno.
10: Jara. Tiene 86 años, todavía la tengo conmigo, es una mujer súper activa, alegre. No le gustan mucho los abrazos, pero yo igual la lleno de abrazos y besos. Y este sábado, como yo también soy mamá, voy a ir a almorzar con ella. Y obviamente me dijo que no quería que le regalara nada, pero eso a mí no me importa, yo le llevo un regalo igual.
12: Muy bien, ¿viste? Ella entiende perfectamente el no quiero nada. Nosotras entendemos lo que es no quiero nada. Hay que llevar un regalito de todas formas.
11: Muy bien, ya. Vamos a hablar lo que estábamos hablando en privado. Estamos en el WhatsApp hablando de el Día de la Madre que se viene el domingo. Más 569-7888-0770 y por redes también nos cuentan por interno del taco que se está armando hace rato ya, sí. Ahí en la Alameda del Poniente, porque en Libertad con la Alameda hay un incendio, sigue trabajando bombero en el lugar.
12: Sí.
11: Veo el humo más blanco que hace un rato, así que todo indica que se ha avanzado en el combate al fuego, pero de todas maneras
12: grande,
11: la Alameda
12: la
11: al Poniente está cortada a la altura de Camin, así que hay una congestión importante, alta congestión, confirma Transporte Informa de la Región Metropolitana.

0: El desvío es por Caming al norte y por la avenida España al sur. Pero si ustedes pueden salirse de la Alameda antes de háganlo.
1: Antes de llegar a Manuel Rodríguez.
0: Háganlo, por supuesto. 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
1: Vamos al sur, el gobierno va a invocar ley antiterrorista por el ataque incendiario de Coyipulli en la última jornada, un hecho que ocurrió 24 horas después prácticamente de lo ocurrido en Temucuicuy, el operativo donde hubo 5 personas detenidas. El informe es de Claudio Arevalo.
2: A menos de 24 horas de que carabineros ingresara a la comunidad mapuche de Temucuicuy, desconocidos quemaron 4 camionetas pertenecientes a la empresa forestal Safco en la comuna de Coyipulli, lugar donde además atacaron algunas oficinas. Se encontró un lienzo donde se podía leer "No se toca a nuestros pichiqueches" en relación a un menor de edad que fue trasladado luego del allanamiento a una unidad policial. El gobierno, a través del Seremi de Seguridad, Luis Calderón, confirmó la presentación de una querella invocando la ley antiterrorista.
3: La querella se va a interponer en el carácter de terrorista. Se están reuniendo todos y cada uno de los antecedentes. Hay que recordar que este suceso es de temprana ocurrencia, o sea, hace un par de horas atrás. Y en la medida que tengamos todos y cada uno de los antecedentes para fundar todos y cada uno de los delitos, se va a interponer por esos delitos. En principio está presente el incendio en el carácter de terrorista. Puede haber a su vez una serie de otros ilícitos, pero vamos a esperar que nos llegue la información fidedigna por parte de los organismos especializados que ha encargado las primeras diligencias por parte del Ministerio Público.
2: Este ataque se dio a horas del mega operativo de más de 100 carabineros en Temucuicuy y el atentado sería una respuesta a aquello, dijeron desde el gobierno. En este nuevo hecho de violencia no se registraron personas lesionadas y el laboratorio de criminalística de carabineros se encuentra periciando las cámaras de seguridad que muestran a sujetos encapuchados que se bajan de una camioneta y comienzan a prender fuego a los vehículos que se encuentran estacionados en el recinto. La diputada del Partido Nacional Libertario, Gloria Navellán, tiene críticas a la forma como se ha manejado hasta ahora el gobierno en materia de seguridad.
4: Es una represalia al alardeo por parte de ministros, de parlamentarios, hasta del mismo presidente, a una publicación del GEDENA usando fotos con inteligencia artificial respecto del éxito que habían tenido ayer. Yo quisiera saber, ¿quién va a revisar si se cumplen las medidas cautelares dictadas por el juez? ¿Carabinero? ¿Con 8 operativos para que haya más atentados? Por favor, de una vez por todas, tengan estrategia.
2: La multigremial de la Araucanía, en tanto, y también otros gremios de agricultores llamaron al gobierno a tomar acciones concretas para evitar que sigan subiendo los hechos violentos en la macrozona sur.
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9: Cooperativa, 7:49. 7:49.
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11: Momento de hablar de deportes, de saber del gran Coquimbo Unido que dio vuelta al partido, venció a Universitario de Perú, sigue ahí a paso firme en la Libertadores. Sabemos también de tenis. Ernesto Contreras, ¿cómo estás? Buen día.
12: Pero, ¿cómo estás, Rodrigo? Buen día.
13: Hola, Ernesto.
12: Qué buen apelativo ese gran coquimboero.
11: Oye, es que están felices los coquimbanos. Nos envían un mensaje de voz temprano, un auditor que tenía preparado su, ¿cómo se llama? ¿Sándwich marino?
13: Ah, que dijo que el churrasco marino estaba más crujiente que nunca esta mañana.
12: Me tocó en Coquimbo, en una Copa Davis, cortesía de nuestro corresponsal Rodrigo Gutiérrez, conocedor de la zona y un gran sibarita.
13: Ah, muy bien.
12: Me llevó a comer el mejor sándwich de pescado de la cuarta región de Coquimbo. Que era donde el Loco Justin, un clásico de la zona.
13: Bueno,
12: y ahí, sí, no fui capaz. Doble presa, terminé comiéndome el interior, pero extraordinario. Así que imagino que debe estar crujiente ese churrasco marino, porque el triunfazo de ayer, lo comentábamos en la previa, compañeros, era muy importante para Coquimbo ganar este partido, porque estamos hablando de Copa Libertadores, donde ganar de local es clave, y en un grupo como el B, donde hasta antes de esta fecha estaban todos con 4, Tolima, Coquimbo, Universitario, Nacional, todos con 4. Bueno, en esta fecha Tolima le ganó a Nacional y Coquimbo de local le gana a Universitario de Lima. ¿Y por qué es tan importante esto? Es similar a lo de la Católica, porque recuerden que ahora los criterios de clasificación son diferentes. Los tres primeros van, siguen en copas. Los dos del grupo van a copa, siguen avanzando en Libertadores, y el tercero se queda jugando Sudamericana. Si hay igualdad, como este grupo está tan igualado, si hay igualdad de puntos y hay que definir clasificación, lo que prima acá son los enfrentamientos entre ambos. O sea, Coquimbo, que hoy es segundo, a Universitario, que es el tercero, en caso de que terminen igualados en punto, le va a ganar la pulseada porque lo venció en Perú y le ganó ayer en Coquimbo. Entonces, igual que la Católica, que con Cruzeiro si queda igualada, algo que puede pasar, la UC lo va a superar en un criterio de definición, porque le ganó en Brasil y empató en Chile. Así que era muy importante esta semana para estos equipos no perder con estos rivales, con los cuales probablemente va a definir la clasificación. Ayer partió perdiendo Coquimbo, de hecho, con gol de Alex Valera, el jugador peruano, a los 33, y en el segundo apareció Guido Badalá, la joya, como le decían en Argentina cuando irrumpe. Él se va a la Juventus en su momento, muy joven, de Boca Juniors. Rodrigo se va a la Juve, en una operación a la Juve, ahí anduvo Badalá cuando chico, 20 añitos tenía, alcanzó a jugar un partido, después su carrera fue en descenso e incluso tuvo un paso por la Universidad de Concepción el año 2019. Bueno, 2026 retornó al país a reemplazar a Palavecino, ni más ni menos, y ayer marcó un doblete para darle el triunfo al equipo de la cuarta región. Hernán Caputo, técnico de los Piratas, que comienza también a darle un matiz a este equipo que fue récord con el Chino González, ahora tiene muchas variantes de mitad hacia arriba, no es tan sólido en lo defensivo como el equipo del Chino González, pero tiene muchos matices en la ofensiva. Escuchemos a Caputo.
1: Yo siempre digo que la vida misma está para romper paradigmas, a veces. En este caso, la historia nos favorece en esto de poder ganar un partido aquí, pero nada, yo siento que el equipo va por más, quiere más. Nos encontramos con un resultado adverso, creo que inmerecido, pero así es el fútbol. Pero nunca dejamos de ir a buscar el resultado, que era lo que queríamos, los tres puntos. Y nada, yo creo que eso... Yo sé que la gente a veces impacienta, a veces tiene poca tolerancia, pero nada, esto dura 90 minutos, 100, y el equipo se entrega por entero, que eso es lo que más me reconforta a mí. Así que estoy muy contento por el triunfo y siento que es muy importante y la manera sobre todo.
12: Bueno, Coquimbo puede sellar su clasificación de local martes 19 de mayo contra Tolima, donde Coquimbo si gana... va a clasificar a la siguiente ronda. Si no, le queda una bala más con Nacional en Uruguay. Eso va a ser ya el 26 de mayo. Así que Coquimbo tiene una gran chance de cerrar todo en el Sánchez Rumoroso. Ojalá que pueda ser así, porque
11: con su público, con su gente, con el estadio lleno,
12: gente muy apasionada que está disfrutando su churrasco marino. Oye, ¿por qué no?
13: Sí.
12: Así que bien, Coquimbo, pegale, bien.
13: Pegale, muy bien.
12: Oiga, O'Higgins, ayer, Copa Sudamericana.
13: No pudo.
12: Tuvo mala suerte y tuvo poco finiquito ante un equipo paulista, al cual lo tuvo en las cuerdas, tuvo un par de tiros en los palos el cuadro rancagüino, pero ¿sabes qué? Tiene un récord, O'Higgins de Rancagua. Es el primer club chileno que lleva 733 minutos sin recibir goles como local en torneos con Conmebol. Lleva 8 partidos consecutivos donde a O'Higgins en Libertadores y en Sudamericana no le han marcado goles, y eso que ha jugado ya la mitad de esta llave, la mitad del grupo en Sudamericana, y estuvo jugando pre-Libertadores donde avanzó una ronda, así que son 8 partidos invictos sin goles recibidos del cuadro rancagüino, así que está muy sólido en lo defensivo, y en el grupo quedó segundo con 7 puntos, los mismos que Millonarios. Sao Paulo tiene 8, aquí en la Sudamericana entran los dos primeros, el primero se va directo a los octavos de final y el segundo debe jugar un playoff en los 16avos, pero en rigor avanza de fase, así que no fue bien, una buena semana, salvo la derrota de Palestino y la del Audax, fue una buena semana en Copa Libertadores. Yo creo que el hincha cruzado Vero, ya con el correr de las horas, advierte que ese empate con Cruzeiro, por más que se pudo haber ganado, los deja con una gran opción, porque si le ganan a Barcelona de local y en la Bombonera hay un ganador, que gane Cruzeiro o gane Boca, la Católica ya está en octavos de final, pero para eso debe ganar la Barcelona en Chile y que en la Bombonera paralelo haya un ganador. Si hay un empate en ese partido en Argentina, aunque la Católica le gana a Barcelona, va a tener que ir a definir a la Bombonera. Sí, porque va a tener que ir a definir a la Bombonera. Por más que esté muy bien en los puntos, es tan fina la clasificación que un resultado ajeno a ti, un empate, te obliga a ir a definir a Boca. Así que ojalá que se le dé a la Católica, que ha hecho una muy buena Copa Libertadores.
11: Si se complicaron aquí en su casa... la fortaleza cruzada, como dicen ellos, con Boca, me imagino que en el terreno de los boquenses,
12: claro,
11: va a ser mucho más complicado.
12: ¿Saben lo que dicen los expertos, a los cuales no me incluyo? Es que la Católica de visita juega mejor. No solo, en el torneo local, en el Claro Arena gana siempre.
11: Y lo demuestra eso,
12: claro,
11: esta primera partida en Libertadores. Perdió
12: ha ganado
11: en
12: solo
11: casa
12: de visita.
11: Y ganó de visita. Sí.
12: ganó dos de visita, claro, y no ganó en su casa porque un equipo que al parecer se acomoda mejor yendo, no sé si de chico a grande, pero más, más replegadito y saliendo más rápido como ha pasado en partidos de visita. Así que ojalá que la Católica lo pueda cerrar. Está, a ver, en la cancha Nicola Pietrangeli, ya, en Roma, nos vamos al tenis.

0: una cancha que lleva la gloria, el nombre de una gloria del tenis italiano, que falleció hace muy poquito. Ahí va a jugar Tabilo, va a jugar después del partido que están enfrentando hasta ahora el alemán Jan-Lennard Struff con el checo Jiří Lehecka. Lehecka, uno de los verdugos de Tabilo en los últimos dos Master 1000, la ha ganado en Monte Carlo y le ganó en Madrid, Lehecka. Así que está en la Pietrangeli, ganó el primer set Lehecka, 7-6, está recién arrancando el segundo, así que después de ese partido, en esa cancha va a jugar Tabilo contra Francisco Cerundolo, el número uno de Latinoamérica, con quien Tabilo ha jugado tres veces, pero solo una oficial para la ATP, porque de los tres, los dos primeros los ganó Cerundolo, pero en Challenger y Futuros, no se contabilizan para los récords oficiales. La única vez que jugaron un torneo ATP ganó Tabilo en Córdoba, el año 2022, otros jugadores los dos, ahí ganó Tabilo en dos sets, así que en un ratito contra Cerundolo. Ayer Garín le ganó al hermano chico de Francisco, Juan Manuel Cerundolo, y se va a medir mañana contra el complicado español Alejandro Davidovich Fokina. Así que así está el tenis, hoy día arranca.
1: Hoy arranca
2: algo iba a decir.
1: Sí.
2: No sé
1: nos
2: qué.
1: Quedamos
2: decir.
1: Ahí.
2: Oye, no tengo ese don. Estoy viendo justo a Lehecka aquí.
1: ¿Y qué tal?
2: 7-6 ganó el primero y 2-1 va perdiendo el segundo. Ojalá que sea rápido esto para ver a Tabilo luego. Es una cancha de las importantes, ¿eh?, del Master 1000 de Roma. Es la típica cancha que se ve cuando se van como a la tanda comercial, sí, sí. Y que hay hartas estatuas así como romanas.
1: Bello.
2: Justo ahí en medio, Roma. Que es como un museo, ahí está el
1: un
2: medio.
1: Museo completo.
2: No sé si eran estatuas así milenarias, pero están ahí y ahí está la canchita donde va a jugar Tabilo.
1: Ernesto, nos ibas a decir que algo ocurría hoy, en la tarde.
0: Ah, sí, en la tarde arranca la Copa de la Liga.
2: Eso.
0: Quinta fecha, después entra en receso y vuelve el torneo. Mañana Colo-Colo contra Concepción, 17:30.
2: Sí.
0: La Católica va a estar jugando el domingo.
2: Igual que el equipo mágico.
0: Y justamente la U, de preliminar ese día domingo, 10 de mayo a las 15, Calera con la U, vuelve Vargas, pero al parecer no van a guardarlo un poquito. Así que partido de líderes, el Calera U de Chile en el grupo de la Copa de la Liga, donde pasa, recuerden, solo uno por zona. El resto se queda, así que Colo-Colo es líder en su zona también, precisamente con Coquimbo. Comparten con un partido menos ambos, se tienen que enfrentar el miércoles de la próxima semana y ahí van a definir seguramente quién clasifique en esta Copa.
2: En otro momento hablamos de la crisis del Real Madrid porque ese camarín está que arde.
0: Oiga, Valverde se fue a la clínica, no, la comentábamos ayer. Dicen que fue un accidente, pero no, fue al parecer una mano hecho a Mení.
1: De lo que yo quiero escuchar está más rato bien. Es de la rebelión de tenistas que podría terminar con un boicot en el Roland Garros.
0: Roland Garros, sí, lo hablaremos. Promesa que lo hablamos más ratito y a la tarde deportiva.
1: Abrazo, Ernesto.
0: Chao, que estén bien.
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2: Sigue cortada la Alameda al Poniente, ahí a la altura de Ricardo Camin, de la Avenida España también, por un tremendo incendio que moviliza bomberos esta mañana a la altura de calle Libertad. Eso es la cercanía a metros del Metro Unión Latinoamérica.
1: Tragedia en la ruta 5 Norte, a la altura de Lampa. Varias motos chocaron, dejando a 3 personas fallecidas. Hay otros 3 heridos.
2: Desconocidos balearon la casa de un carabinero en Los Espejos, en Macul. Mientras tanto, se está investigando una encerrona, hubo detenidos ahí, a la diputada Lorena Pizarro.
1: Con votos del oficialismo y la abstención del PDG, Comisión de Hacienda de la Cámara aprobó en general el proyecto de reconstrucción.
2: La prueba de fuego, eso sí, todo indica en 2 semanas más en sala. Si se cae, la moneda no descarta el uso de decretos. Hay polémica.
1: Salud confirma que 2 chilenos están en aislamiento preventivo tras subirse al crucero afectado por un brote del virus Santa en el Atlántico.
2: El Ejecutivo va a invocar la ley antiterrorista por el atentado que dejó varios vehículos quemados en Coyipulli, 24 horas después del operativo policial en Temucuicui.
1: En el exterior vuelve a peligrar la tregua después de nuevos ataques en el estrecho de Hormuz. El Papa recibe al canciller de Trump

0: a un año de su entronización.
1: Todo listo para el regreso de Korn a Santiago. Eso es esta noche en el Parque Estadio Nacional, con el bajo del chileno Ra Díaz. El metro extenderá su horario en estaciones de las líneas 3 y 6.
0: Y en el deporte, Tabilo busca la tercera ronda de Roma. Coquimbo derrotó a Universitario y es líder en su grupo de Copa Libertadores de América.
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0: eso alguna vez, digo yo. En karaoke.
1: No, y ahora volvió con todo.
0: Con mis amigas.
1: Como rostro de una tienda, de un... Salió de nuevo lo de Marta Sánchez. Estaba leyendo una nota del País, dice... 9 momentos de Marta Sánchez en sus 60 años en los que hizo, dijo y cantó lo que quiso.
0: Esto es karaoke, absoluto.
1: ¿A qué hora sería? ¿1:30, 2 de la mañana?
0: No, no. A esa hora yo ya estoy en
1: casa. 11:15.
0: 11:15, pues. Además, perfecto. Es de las primeras. Después de Querida de Juan Gabriel, esta.
1: Primero o segundo Pisco Sour.
0: El primer Ramazzotti.
1: Primer Ramazzotti.
0: Ya, por ahí vamos. Sí. 60 años cumple Marta Sánchez, convertida en una de las grandes voces femeninas del pop español. Partió como vocalista de Olé Olé. Ajá, luego.
1: Vinieron a Viña con Olé Olé y Viña le decía, la colita.
0: Y ella
1: la...
0: bailaba.
1: No, espérate. Y ella, en vez de mover la colita, no entendía qué significaba.

0: se subió la falda y mostró los calzones.
1: La puedo recordar, creo que la puedo recordar. Bueno, primero con Olé Olé y luego construyó una carrera solista muy fuerte con canciones como esta o Arena y Sol, siempre con una imagen sofisticada y potente. Fue una de las primeras artistas españolas en entrar con fuerza en el mercado latinoamericano en plena explosión del pop español. Y mientras su música sigue sonando

0: un episodio en Viña, cuando tira la gaviota.
1: Recibió la gaviota.
0: Y le llega una señora en el público.
1: Y partió Cecilia Bolocco.
0: Y le decía, no,
1: a buscar la gaviota.
0: Enrique.
1: Busca la gaviota, le piden disculpas a la señora, por supuesto.
0: Yo siempre me acuerdo de ese meme de Julio Iglesias, el mes de julio, que sale Enrique Iglesias y sale abajo lo peor de julio. Son pesados.
1: Son pesados. Yo creo que Julio José. Ya.
0: Ahora, efectivamente, sí. No canta tan bien el hombre.
1: 51 años, bueno, Julio Iglesias tampoco, pero son grandes intérpretes.
0: Pero qué herejía, Verónica.
1: Pero Julio Iglesias no tenía una gran. Ya. 51 años está cumpliendo Enrique Iglesias, hijo de Julio. Logró escapar Enrique de la sombra familiar con una carrera propia que explotó en los años 90 con baladas románticas y luego con éxitos bailables globales como Bailamos, Hero o Bailando. Ha vendido más de 180 millones de discos.
0: Con esta enamoró a Kurnikova.
1: Seguro, cómo no. Kurnikova, Ana Kurnikova. Pertenecen a generaciones distintas del pop español Enrique Iglesias y Marta Sánchez, pero han coincidido en premiaciones, galas televisivas, eventos musicales, particularmente en los 90 y en los 2000.
0: Listo, música española. Sí, está bien. Va a partir esta mesa de reporteros y reporteras de las 8 de la mañana. Luego conversamos esta mañana con la ministra de la Mujer y Equidad de Género, Judith Marín. Vamos a hablar de cine también, porque ayer no tuvimos a Joel Poblet, lo vamos a tener hoy día. Hay otro tema ahí en agenda y vamos a saber de la economía, en particular del último dato de inflación.
1: También estamos en las calles de Santiago, tenemos información policial que compartir con ustedes todo, cuando además estamos celebrando

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3: Buen día, Radio Cooperativa.
4: Hola.
3: Este Día de la Madre es el primer Día de la Madre sin madre para mí. Será muy triste. Hoy día planeo ir al cementerio a dejarle unas florcitas porque, bueno, ese día va a estar mucha gente. Que espero que tenga bien, que quede bien bonito su lugar. Y después nos vamos a juntar el día domingo con mis hermanas a recordarla y hacer el ritual de todos los años que nos juntábamos todas las mamás de la familia a compartir. Un abrazo para todos y feliz día a todas las mamás.
5: Buenos días, amigos de Cooperativa.
4: Hola.
5: En la Alameda con Libertad.
6: Hola, hola.
5: Se está desarrollando un incendio en algún, parece, local comercial. Eso, saludos a todos.
6: Sí, al parecer son varios locales. Hace un rato había disminuido la cantidad de humo, se puso más blanco, eso quiere decir que había avanzado el combate al fuego, pero de nuevo hay una nube bien negra, bien densa. Bomberos siguen en el lugar y hay una gran congestión por la Alameda del Poniente, porque esto ha complicado el normal desplazamiento de los vehículos, varios desvíos. Esto de Avenida España, Ricardo Camina hacia el Poniente, no se puede transitar.
4: Está totalmente bloqueado.
6: Claro, y está
4: todas las pistas
6: hasta ese lugar, así que está bien complicado.
4: Así es, el desvío es por Camina hacia el norte, por Avenida España hacia el sur. Ya hubo una segunda alarma de incendios. Aparentemente es una comercializadora china que está ubicada en ese sector, Alameda con Libertad, lo que se está incendiando y que ha recrudecido en los últimos minutos.
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4: Estábamos desde hace ya algunos días esperando conocer cómo se venía la inflación del mes de abril, el primero que trae completo el alza importante que tuvieron los combustibles a fines del mes de marzo. Ya se conoce el IPC. Gonzalo Aguirre, estamos contigo, buen día.
7: ¿Qué tal? Muy buen día. Claro, sube con fuerza la inflación durante el cuarto mes del año. Las expectativas, las encuestas del Banco Central ubicaban estos pronósticos en torno a 1,4 y 1,6%. Es un poquito más bajo que eso. El IPC de abril registró una variación mensual de 1,3%, es lo que publica a esta hora de la mañana el INE, y con esto, durante el año, el alza ya es de 2,7% y en 12 meses, que es el dato acumulado, volvemos a un nivel por sobre el 3%, salta de 2,8 que teníamos en marzo a 4% de inflación acumulada al cuarto mes del año. Esto es además un dato que no se registraba en harto tiempo, revisando los registros desde julio del 2022, que teníamos una variación mensual tan alta, en ese momento de 1,4%, ahora 1,3, y en el dato acumulado estuvimos en 4,4 en septiembre de 2025, de ahí ya bajamos a menos de 4%, ahora se vuelve a ese registro. Y algo que también habíamos anticipado es que con esta inflación mensual más elevada íbamos a tener un alza importante también de la unidad de fomento. Más de lo que se había producido en todo el año, porque el mes pasado fueron casi 400 pesos, en enero fueron 158, en febrero no hubo variación, pero ahora se suman 523 pesos a la unidad de fomento de aquí al 10 de junio y va a llegar a los 40.763 ese día. Suma más de 500 pesos la unidad de fomento y ya se va acercando a los 41.000. Habíamos quedado por sobre los 40.000 pesos en la variación anterior y ahora ya rápidamente quedamos más cerca de los 41.000 pesos. Eso va a afectar los pagos mensuales de las colegiaturas, las universidades, arriendos, dividendos, así que es una variación importante que se registra a partir de los próximos días. En cuanto a las divisiones, hubo alzas en el transporte, en vivienda y servicios básicos, y también una caída en vestuario y calzado. Y ya en el análisis por productos es donde aparece este antecedente que marca este dato, por cierto, la gasolina. Dice el documento del INE, presentó un aumento mensual de 25,3%, aportando 0,774 puntos porcentuales a esta variación del indicador general, y ya acumula 29,7% de variación al cuarto mes del año. Seguidito, más fuerte todavía, el petróleo diésel, un incremento mensual de 45,7%, la variación acumulada del año 55,7%, más del doble ha subido el diésel en este 2026. También en el ámbito ligado a los combustibles, el gas licuado, alza mensual de 5,8% y ya acumula 3,2% durante el año. Por el combustible también suben los buses interurbanos, crecimiento de 18,6%, 10,5% la variación anual. En otras categorías también se registró caídas en equipos de telefonía móvil, bajan 4,2% en abril, y los plátanos, una variación mensual de 15,2%, lo que nos entrega este informe del INE con una inflación mensual de 1,3%, un poquito por debajo de lo que se estaba calculando, pero con un dato en 12 meses que ya cruza la meta, sube a 4%, y una unidad de fomento que sube con fuerza en las próximas semanas, 523 pesos suma, va a llegar a los 40.763.
6: Se va a acercar a las 41 lucas la unidad de fomento. Mala cosa, ahora podría haber sido peor, porque habían algunos cálculos de hasta 1,6, 1,8, sí. Y aquí se absorbe todo el shock de los combustibles, el llamado bencinazo, y la inflación en 12 meses vuelve al 4%. Yo me acuerdo que estuvo cerca del 4,5 el año pasado en algún momento. Puede que lo hayas dicho también.
7: Sí, septiembre 4,4.
6: Por ahí.
7: Septiembre 4,4, abril del año pasado 4,5, y de ya niveles más altos iniciando el año pasado 4,9 en marzo.
6: Ya, listo nomás. Pega para el Banco Central, seguramente.
4: Gonzalo, gracias por toda la información. Las reacciones del gobierno, de los economistas, las vamos a conocer durante la mañana, sin duda.
7: Buenos días. Así será. Muy buen día.
6: Mala noticia. Y esto parece que también, ¿no? Información policial, Felipe Cofré.
8: Sí, acá desde el sector de Ciudad Satélite, en la comuna de Maipú, muy cerca de Camino Lonquén, está el condominio Bosques de Chena, hasta donde ingresó un grupo de 6 delincuentes cerca de las 4 de la mañana a este condominio que está cerrado. Todavía se investiga cómo es que llegan hasta una casa, incluso escalan al segundo piso y entran por una ventana. Tenían el rostro cubierto y con armas de fuego intimidaron a la totalidad de la familia. 4 moradores, un matrimonio y sus 2 hijas menores de edad, una de ellas de 17 años, que fue golpeada por estos delincuentes, al igual que sus padres. Recibieron golpes de estos antisociales que registraron la casa, se llevaron joyas, se llevaron también artículos electrónicos y 2 vehículos de la familia. Lo que llama más la atención es que estos sujetos huyeron de este condominio sin levantar ninguna sospecha y por el portón principal. Está siendo investigado esto por carabineros, habló hace pocos minutos el capitán Félix Carrasco, oficial de ronda de la prefectura Santiago Rinconada.
9: Constatan la ocurrencia de un robo con violencia, modalidad turbazo, que se genera al interior de este condominio. Grupo familiar que asciende a 4 personas, ingresan 6 sujetos a rostro cubierto, premunidos con armas de fuego y armas cortopunzantes, quienes en primera instancia los intimidan, posteriormente los agreden, sustraen diversas especies tecnológicas, computadores, celulares, joyas de propiedad de la víctima, y huyen finalmente de este sitio de suceso a bordo de los 2 vehículos de esta familia.
8: Es un robo, según la misma familia, evaluado en cerca de 160 millones de pesos por las especies que sustraen y los vehículos que terminan llevándose. Está carabineros todavía en este lugar. Afortunadamente, la familia, las personas que fueron golpeadas, recibieron contusiones de carácter leve que están siendo constatadas en este minuto.
6: Gracias, Felipe. Ampliamos.
8: Buen día.
6: Y hasta ahora, en el diario de Cooperativa, queremos sumar a la conversación, mesa de reporteros, de reporteras de las 8 de la mañana, a la ministra de la Mujer y Equidad de Género, Judith Marín. Todas puertas del Día de la Madre el domingo, también para lo que viene con la cuenta pública del presidente Kast en el Congreso el próximo 1 de junio. Hablamos de maternidad.

0: de esa laguna y otros temas. ¿Cómo está, ministra Marín? Buen día, gracias por el contacto.
1: Hola, muy buenos días, un gusto de saludarles, gracias por el contacto en esta mañana.
0: El día viernes, palpitando ya lo del fin de semana, Día de la Madre, y usted hoy día tiene una actividad respecto de la mesa de la maternidad, así se ha anunciado, que tiene que ver con los desafíos vinculados a esto, cuidados, conciliación de la vida laboral, apoyos también en contextos de mayor vulnerabilidad. ¿De qué se trata?
1: Correcto, bueno, en el contexto de este Día de la Madre, como Ministerio de la Mujer no podemos ignorar la realidad de muchas mujeres que son madres y que están viviendo distintos contextos, tanto de vulnerabilidad, pero también de desafíos personales, como tú bien lo señalabas, lo que significa conciliar la vida personal, familiar y laboral, los desafíos también que implica la crianza. Hoy las mujeres cuidan el doble de tiempo, invierten el doble de tiempo en materia de cuidados que los hombres, y también tenemos barreras para ingresar al mundo laboral. Por ejemplo, la brecha salarial se incrementa mucho más con la llegada del primer hijo. Entonces hoy tenemos que sentarnos, y ese es el contexto de esta mesa de maternidad, donde reúne agrupaciones de la sociedad civil, madres, por supuesto, agrupaciones de mujeres, me refiero, y vamos a comenzar a conversar sobre políticas públicas que permitan también hacer llevadero y conciliable este estilo de proyectos de vida con el trabajo, con los proyectos personales.
2: Buenos días, ministra. ¿De aquí deberían salir diagnósticos, propuestas legislativas, cambios de programas? ¿Qué concretamente?
1: Por supuesto, de aquí tenemos que avanzar, por ejemplo, en destrabar el proyecto de ley de esa laguna, que va totalmente de la mano con lo que estamos conversando. O sea, hoy se penaliza la incorporación de la mujer número 20, y en ese sentido también muchas mujeres hoy se encuentran en la disyuntiva entre escoger, entre trabajar o criar, entre trabajar o cuidar. Y creemos que eso es bastante injusto, y de esta mesa también buscamos que nazcan también de boca, de voz de las agrupaciones de la sociedad civil que trabajan en estas materias, ese tipo de medidas. También ya, tenemos que, ministra, hablar de salud mental materna, por ejemplo.
2: Ministra, perdón, pero esa laguna universal ya es un proyecto que lleva harto rato en el Congreso. Ayer la presidenta del Senado, Paulina Núñez, nos decía aquí en Cooperativa que la sala cuna universal tiene que ser ley este año, que el proyecto quedó en la puerta del horno y que ella esperaba que fuera uno de los puntos que tocara el presidente Kast en su cuenta pública del 1 de junio. ¿Será así?
1: Nosotros nos hemos trazado plazos, y cuando conversamos en el Parlamento y se solicita ampliar el plazo para presentar las indicaciones, es una señal clara que como Ejecutivo tenemos toda la voluntad para perfeccionar este proyecto y para avanzar y destrabar esta iniciativa. Y también es una de nuestras metas como Ministerio de la Mujer, destrabar este proyecto de ley de esa laguna y avanzar, pero también con mucha responsabilidad, con una propuesta sólida, coordinada, especialmente en materia de financiamiento. Y para eso también están trabajando los equipos más bien técnicos, y nosotros también estamos incorporando aquellos equipos para presentar las indicaciones.
0: ¿En qué topamos en esa laguna hasta ahora, digamos? ¿Qué ha impedido que se logre una votación y un acuerdo en el Congreso?
1: Lo que se conversó, ¿cierto?, hasta antes de que nosotros asumiéramos, sí, sí, es que se busca una propuesta más bien responsable en materia económica, ¿cierto?, que sea sostenible en el tiempo, y en eso se encuentran trabajando los equipos, y tenemos el plazo tope donde se finaliza este tiempo para presentar indicaciones el 15 de junio. Así que estamos muy cerca de ese plazo, ya nos resta un mes y algunos días para presentar esas indicaciones, y está toda la voluntad, por supuesto, y por lo mismo hemos solicitado ampliar este plazo. Si no tuviésemos la voluntad y la convicción de que debemos terminar con esta injusticia, no lo hubiésemos solicitado, pero no ha sido así, solicitamos ampliar este plazo.
0: Ya, es caro, en eso parece que hay como cierto consenso, pero es sentido, es necesario, y van a estar los recursos, ¿cree usted? ¿Va a haber un compromiso para sacarlo este año sí o sí, como le recordaba Verónica, dijo la presidenta del Senado? ¿Esa es la idea?
1: La idea para nosotros es retomar esta discusión legislativa a la brevedad, luego de presentar nuestras indicaciones. Sí, sí. Y deben continuar los plazos que están en el Parlamento, los trámites legislativos, pero está la voluntad de parte del Ejecutivo y también del Ministerio de la Mujer en avanzar en este proyecto de ley.
2: ¿Pero se le va a poner urgencia, por ejemplo? ¿Se va a tramitar con tanta urgencia como se está tramitando hoy la mega reforma, ministra Marín?
1: Eso tenemos que conversarlo también con los

0: también debemos valorar cuando la mujer se incorpora al mundo laboral, no solamente trae un beneficio, digamos, personal, ¿cierto? La autonomía económica que una mujer recupera. También Chile crece cuando una mujer se incorpora al mundo laboral, y en ese sentido, aquí esto es más allá del gasto, no lo podemos concebir de esa manera, sino que es un apoyo, por supuesto, pero también es una inversión. Cuando nosotros invertimos en esto, invertimos también en algo mucho mayor, ¿cierto? La autonomía de una mujer, pero también, de la mano, crece el país.
1: A ver, usted ha dicho que el plan de reconstrucción es proempleo, pero las mujeres suelen quedar al final de la fila cuando se trata de recuperaciones económicas, ministra. Tanto así que el desempleo general está en 8.9%, pero el desempleo de las mujeres está en 10%. ¿Qué garantías hay de que el empleo femenino no va a quedar subordinado solo al rebote general de la economía?
0: Nosotros estamos avanzando en generar un compromiso mujer, donde vamos a incentivar también a través de las alianzas público-privadas, a que el privado, a que las empresas incentiven, ¿cierto? Se vean incentivadas también a contratar a las mujeres. Y en ese sentido ya vamos a dar a conocer algunas medidas en este sentido del compromiso mujer. Acá tiene que haber un compromiso de nuestro país.
1: A ver, pero adelantemos algo, ministra, porque ese 10% de mujeres que está desempleada seguramente está esperando esas medidas que usted dice, ya lo vamos a anunciar.
0: Sí, bueno, sostuvimos una reunión con los subsecretarios del Trabajo y de Economía a este respecto, porque creemos necesario y urgente, por ejemplo, tener una bolsa de empleo femenina, donde las mujeres puedan acceder con mucha mayor rapidez a estas ofertas laborales, previo también un compromiso que debe existir en nuestro país y también en el mundo privado para la incorporación de mujeres. Entonces ya estamos conversando con los subsecretarios, tuvimos nuestra primera reunión de coordinación liderada por este ministerio, por supuesto, porque nos queremos hacer cargo, pero también yo quiero aclarar esta cifra del 10% de desempleo, porque corresponde a una cifra heredada, un diagnóstico que nos muestra enero, febrero, marzo, donde nosotros debemos hacernos cargo de esta realidad, pero también nos muestra en el doble clic de esta cifra que más mujeres buscan incorporarse al mundo laboral, o sea, la fuerza laboral de mujeres está creciendo, y eso también nos muestra que tenemos una cantidad mayor de desempleo. Ahora bien, tenemos que hacernos cargo de esta realidad, y en ese sentido es lo que estamos trabajando con ambos subsecretarios de Economía y del Trabajo.
2: Y ahí aparece como clave lo de la sala cuna que conversábamos al principio. Ministra, respecto de los recortes, vuelvo ahí, ¿va a haber un ajuste en el 3% del presupuesto de su ministerio? ¿Va a ser menos? ¿Qué va a quedar pendiente o cosas que no se puedan hacer? Hay temas sensibles en su ministerio, por ejemplo, en materia de programas de violencia o de jefas de hogar.
0: Efectivamente, nosotros estamos sujetos también a este ajuste fiscal del 3%, como se nos han solicitado a todos los ministerios de forma transversal, pero nuestra reducción o nuestro ajuste es marginal. Y desde el Ministerio de la Mujer, la Equidad de Género, mantenemos nuestro compromiso, como lo hemos señalado, que no vamos a recortar en los programas que son claves para nosotros, como de autonomía económica, de empleo, ¿cierto? Ni tampoco vamos a recortar en los programas de violencia. Y los ajustes que existan en estos programas serán muy marginales y corresponden a los saldos no ejecutados y no comprometidos durante los meses previos a nuestra asunción. Y ahí los equipos hicieron un trabajo muy exhaustivo, cotejando convenio por convenio, compromiso por compromiso, los no ejecutados, los no confirmados, fueron allí donde se concretó el ajuste, también en bienes y servicios, en ajustes más bien de corte interno de ejecución, y también en la Fundación Prodemu, donde hemos señalado que tiene un déficit estructural, donde tenemos traslapes también, y allí ellos también están en un proceso de reestructuración de esta fundación que es de corte privada.
1: Ya, Prodemu se reestructura, así de profundo. ¿Deja de ser Prodemu?
0: No. Es más bien ejecución, ¿cierto? Y también es un ajuste para optimizar los recursos que se están transfiriendo y de orden también que requiere esta fundación, con las dificultades que ya hemos señalado durante bastante tiempo, pero es más bien enfocado en el orden y también enfocado en el buen uso, evitando la ineficiencia, evitando el mal uso de los recursos.
1: ¿Se descartan recortes en programas como Mujeres Jefas de Hogar o 4-7 Residencias Transitorias, Centros de la Mujer, ministra?
0: Se descartan pero si hubiese algunos serán más

0: originales correspondientes a los convenios no ejecutados y a los saldos no comprometidos.
1: Ya, cuando usted dice marginales, no es que sea menos de lo que se necesite o le hayan pedido, sino más bien en cosas que no afecten la entrega del programa. ¿A eso se refiere?
0: Exacto. Vale decir que si hoy se está ejecutando un programa 4 a 7, no lo vamos a detener en dos meses.
1: Ya, ok.
2: Ministra,
0: a eso me refiero.
2: Hablemos de la situación en el Cernameg, en que está hoy la situación de Priscila Carrasco, su directora, cuya remoción quedó en suspenso, recordemos, por una licencia médica que se dio a conocer con efecto retroactivo, pero que debe estar vencida o por vencer. Usted a principios de abril dijo que estaba vigente la decisión de removerla cuando terminara su licencia médica. ¿Eso se mantiene así?
0: Respecto de las situaciones más bien personales que puedan aquejar, no me corresponde conocer ni tampoco transmitir cuál es el estado de una licencia médica, porque es una información sensible de corte personal. Quien maneja ese tipo de información son los equipos técnicos, la jefa de servicio, por supuesto, y no considero que sea pertinente transmitir cuál es el estado de la licencia médica de una persona.
2: Entiendo, pero sí me puede decir entonces si mantiene la decisión que usted misma manifestó a principios de abril de que terminada la licencia médica, ella era removida.
0: Nosotros respetamos el uso de la licencia médica en ese sentido, porque no podemos cuestionar la voz de un profesional de la salud. Esta licencia fue presentada de carácter posterior a la notificación, y en ese sentido no tenemos mayores novedades que informar.
1: Ya, no hay mayores novedades con la situación de la directora del Cernameg. Ahora, si nos puede decir cómo recibió las críticas en el momento en que se conoció esta decisión. Y se lo pregunto porque vinieron incluso de parlamentarias relevantes, voces importantes de la derecha, de fuerzas políticas que apoyan al gobierno y que apuntaron incluso a su religión, ministra. Lo de la senadora Gatica, por ejemplo, diciendo que esto no era una decisión cristiana. Con la distancia que dan esta semana, ¿cómo evalúa ese episodio?
0: Bueno, nosotros hemos reiterado muchas veces que nuestra decisión no fue tomada por aspectos personales, ni privados, ni en materia de salud, sino que en base a la confianza, a la buena continuidad del servicio y a la gestión. Y en relación a las opiniones, los parlamentarios están en su justo derecho de emitir opiniones. Son un poder del Estado, ¿cierto?, diferenciado del Ejecutivo. En ese sentido, yo también lo tomo con esa altura de miras, y nosotros hoy damos por cerrado ese capítulo y estamos avanzando fuertemente en el compromiso mujer para que las mujeres puedan incorporarse al mundo laboral, avanzando fuertemente en esta mesa de maternidad para que las mujeres puedan conciliar su vida personal y también laboral, y estamos fuertemente enfocados en sacar adelante nuestra agenda.
1: ¿Pero le pareció injusta esa alusión religiosa?
0: Yo doy por cerrado este capítulo y entiendo también el rol de los parlamentarios, que es también, ellos están en todo su derecho de emitir las opiniones que ellos crean correctas.
2: Considerando el cáncer que sufre Priscila Carrasco, que fue el motivo de su licencia médica, de lo que ella ha hablado, y por lo tanto no estamos diciendo nada inadecuado, ministra, ¿el gobierno actuó con la humanidad que se espera justamente de un ministerio como el Ministerio de la Mujer?
0: Nosotros no tomamos una decisión en base a asuntos personales, y eso yo quiero ser muy clara, sino que en asuntos de gestión, de buena continuidad del servicio, de confianza, y también considerando la indemnización pertinente, y en eso apegándonos fuertemente a las normativas, no se omitió esta parte de indemnizar a la persona.
2: O sea, ¿nunca se consideró el cáncer de Priscila Carrasco como un elemento al momento de despedirla?
0: Nosotros, insisto, no hemos tomado una decisión en base a asuntos personales, sino que a la buena continuidad del servicio.
1: Déjeme plantearle alguna inquietud que hay en sectores respecto de la ley de aborto en tres causales. ¿Se va a innovar en la materia en lo que viene, que vayan 4 años prácticamente por delante, o lo que está ya está legislado?
0: Lo que está ya está legislado. Chile ya tuvo una discusión al respecto, los parlamentarios de la época también discutieron al respecto, emitieron su opinión, y así también Chile ya zanjó esta materia. Existe también una legislación al respecto, y en ese sentido lo entendemos, y nosotros estamos enfocados en avanzar en las prioridades que nos hemos trazado. Empleo, prevención de la violencia contra las mujeres y también en el ámbito social.
1: Ya, y por tanto, supongo, se lo pregunto, tampoco se va a avanzar en el proyecto que haya presentado el gobierno del presidente Boric respecto de abortos sin causales, eso va a quedar congelado.
0: Eso es materia del Parlamento y serán los diputados, las diputadas y el Senado quienes deban emitir también su opinión al respecto.
2: Eso depende también de las urgencias que pone el gobierno, ministra Marín.
0: Pero nosotros como gobierno hemos trazado y en general hay un plan de gobierno, está ahora tramitándose en el Congreso Nacional la ley de reconstrucción nacional. Y en ese sentido también está, por ejemplo, el proyecto de ley de escuelas protegidas, también tenemos proyecto de ley en materia de seguridad. Uh-huh. Hoy en el Congreso Nacional están otro tipo de proyectos enfocados en las urgencias que también nos han transmitido los chilenos y las chilenas.
1: ¿Ustedes no van a innovar en eso tampoco? ¿Usted es contraria al aborto libre?
0: Mi opinión es conocida, es pública, pero hoy yo estoy enfocada en sacar adelante la agenda del gobierno del presidente José Antonio Kast.
2: Ministra, ¿puede garantizar usted que durante su gestión no habrá retrocesos administrativos en lo que se refiere a la aplicación de la ley de aborto en tres causales?
0: Insisto, ese es un tema que Chile ya discutió y que ya se legisló. Nosotros hoy estamos enfocados en avanzar en la agenda, en el compromiso que tenemos con las mujeres de nuestro país y en avanzar en el plan de gobierno de nuestro presidente.
1: No se cambia, ni siquiera lo de la objeción de conciencia, tampoco.
0: Ese es un tema que
1: en materia reglamentaria.
0: Ese es un tema que Chile ya discutió y que nosotros hoy estamos enfocados en avanzar. Y tenemos que avanzar fuertemente en la incorporación de las mujeres al empleo. Uh-huh. Tuvimos un gobierno que se dijo feminista, pero que nos heredó una cifra de desempleo que para mí me parece de verdad muy preocupante, y yo quiero avanzar en esta materia, quiero avanzar en que las mujeres puedan incorporarse al mundo laboral, yo quiero avanzar fuertemente en el proyecto de ley de esa laguna. Okay. Y en eso estamos muy enfocados, porque hay cosas que de verdad Chile ya discutió, que ya se zanjaron, y nosotros tenemos que avanzar y proyectar cómo vamos a entregar nuestro país en los próximos 4 años, y yo quiero como ministra de la mujer entregar esta cartera con buenas cifras. Si heredamos cifras de desempleo tan grandes, yo quiero entregar unas cifras que sean optimistas para las mujeres, por ejemplo, en el ámbito del trabajo, la autonomía económica y también en la reducción de la violencia contra las mujeres, que en estos últimos 10 años no ha descendido la cantidad de femicidios.
2: ¿Qué sería una buena cifra en materia de desempleo femenino, ministra?
0: Bueno, el presidente lo ha señalado, los ministros también.
2: El presidente en términos generales habla de pleno empleo al final de este gobierno. Sí. ¿Cuánto es una cifra razonable en si las mujeres, no sé, permanentemente?
0: Un 6,5 de desempleo.
2: ¿6,5 de desempleo femenino?
0: Sí. No, en general, promedio. Eso es lo que ha definido y lo que se ha comentado también por parte de las otras carteras.
1: ¿Alguna sorpresa para el 1 de junio?
0: Sí, vamos a estar anunciando próximamente también algunas propuestas y algunas medidas que vamos a estar tomando respecto a este compromiso mujer que viene, por supuesto, previo a la cuenta pública.
2: Ministra Judith Marín, ministra de la Mujer, muchas gracias por haber conversado hoy con nosotros aquí en el Diario de Cooperativa.
0: Muy buenos días.
1: Buen día.
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5: 7 grados. 7 grados en Santiago.
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5: Cooperativa. 8:45 minutos. 8:45 minutos.
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9: Tu diario de cooperativa en el aire. Al cine nos vamos. Hemos hablado harto de cine estos días con el éxito de Michael, lo del Diablo se viste a la moda 2.
10: Ah, que todavía no puedo ver.
9: Está lo de Diego Céspedes, que es el jurado de Cannes. Está con nosotros Joel Poblete, ¿qué tal?
11: Bien, ¿qué tal? Buenos días.
10: Buen día, Joel.
11: Justo le preguntaba a ver si había visto el Diablo viste a la moda 2, pero bueno.
10: Todavía no logro organizar a tres personas, imagínate si fuéramos 10.
11: Es complicado, pero hay que decir que le está yendo súper bien en la taquilla.
9: Voy a rentar un frac para ir a él.
11: Muy bien, me parece.
9: Va todo el mundo emperifollado.
11: Sí, el outfit, hay que preocuparse.
10: Y con algo rojo.
11: Totalmente. Vamos a partir los estrenos de esta semana con una película chilena, un documental que llega a la cartelera, que es La Vida Que Vendrá.
12: Todo lo que la tele me había contado era en blanco y negro. Crecí pensando que la vida de los 70 era así. Decisión número 1. Esta será una película a color.
11: Bueno, ahí estamos escuchando, es la voz en off de la directora de esta película, Karin Cuyul, una película que ya ha estado en competencia, se ha mostrado en Valdivia, en Fidox, en el Festival de Viña del Mar, ha tenido un recorrido festivales y ahora llega a través del programa Miradoc, que siempre comentamos acá que una vez al mes tiene un estreno documental chileno que se muestra en salas a lo largo del país, que siempre es súper necesario porque nuestro cine no siempre se ve en todas partes. Y este documental, como ella, la voz de ella nos dice, esta es un documental en base a archivos, básicamente. No es el típico documental como más convencional, tradicional, de imagen de archivo, testimonio. Es como una reflexión de ella a lo largo de esta película, justamente porque viene de una familia donde ella siempre encontró que había mucha desilusión con la historia social y política del país. Entonces ella va revisando archivos y dice, en realidad siempre nos mostraron las películas en blanco y negro, documentales, recupera una imagen en color que están muy bonitas, algunas de ellas no se han visto en pantalla grande, son muy lindos de ver, años 70, posteriormente, durante los 80, es bien interesante eso, y reflexiona justamente sobre la posición de nosotros como

0: digamos, en general, chilenos y chilenas, en torno a los conflictos, las situaciones sociales y políticas del país durante el último medio siglo. ¿Qué tan contentos estamos? ¿Estamos desconformes? ¿Se pasa de un ciclo a otro? ¿Estamos alegres, eufóricos? ¿Después nos volvemos a desilusionar? Y un poco reflexionar a partir de eso. Por supuesto, dio una opinión muy asumida, tomada, pero creo que es interesante que la gente vea esto y nos haga cuestionar o reflexionar muchas cosas que han pasado. Es crítica, pero también es esperanzadora, y eso es interesante, sin ánimo de spoilear. Justamente ya reflexiona, si estamos un poco descontentos como sociedad con las cosas que han pasado, por supuesto culminan muchas cosas del último año, los intentos constitucionales, el estallido social, cosas que han pasado, entonces abarca este medio siglo, y esa mirada creo que al final tiene un poco de esperanza dentro de todo, y creo que es necesario también conversarlo de esa manera.
1: Tiene que ver con el rock and roll.
0: Otro documental.
1: Rascale, mi Jason.
0: Esto es Iron Maiden, Burning Ambition, Ambición que quema, podríamos decirlo, es el nombre de su gira, uno de sus últimos tours. ¿Y por qué Iron Maiden? Hay que decir, un documental en torno a esta banda. La banda cumplió 50 años y es un recorrido por su historia, un documental en este sentido más convencional que el anterior que decía La vida que vendrá, el documental chileno, porque es un documental donde efectivamente hay testimonios e imágenes de archivo, súper valioso. Y quiero aclarar de partida que yo no soy metalero ni soy fan de Iron Maiden, y lo disfruté mucho porque yo siempre digo, cuando un documental musical es bueno, está logrado, es sólido, da lo mismo si a uno le gusta o no la música o el artista. Ellos, justamente, es muy notable, nos cuentan toda la historia. No es un análisis cronológico en el sentido convencional, porque habla mucho también de los problemas internos de la banda, enfermedades, el cáncer que tuvo que enfrentar su vocalista Bruce Dickinson, el liderazgo que tiene Steve Harris, su como la persona que está al frente desde los orígenes, y nos muestra esta historia y también los vaivenes que ha tenido, porque todos sabemos que una banda, nos guste o no, sabemos que una banda metalera súper importante, pero también pasa por un momento en que pasa un poco de moda y ellos se recuperan. El documental nos muestra esto, y lo bonito es que además de muchas imágenes de archivo de backstage relacionándose con los fans y todo, que está muy entretenida, también hay muchos fans que hablan. Tato Morello, que es bastante conocido acá en Chile, que viene harto, claro, sí, está Lars Ulrich de Metallica, entre otros, y está el mismísimo Javier Bardem, que dice que es fan de Iron Maiden y habla mucho de eso.
1: Hay imágenes de él en algunos conciertos de Judas Priest y otra gente.
0: Es súper metalero, es entretenido eso. Bueno, y eso me gustó, que salen muchos fans contando, algunos son doctores, periodistas, ex policía, y nos muestra lo transversal que ha sido esta banda en la historia. Así que lo encuentro bien entretenido, no solo para fans.
2: Ya. ¿Y lo que viene? ¿Tiene a Billie Eilish?
0: Billie Eilish, una de las artistas más de moda de los últimos años, y creer que tiene solo 24 años. Esto se llama Billie Eilish Hit Me Hard and Soft, el tour en 3D, es el nombre de su último álbum, es el nombre de su gira mundial, y es una película concierto. A diferencia de lo que hablamos antes, las dos películas previas que eran documentales, esto es una película concierto, y cuál es la gracia, lo que llama la atención, es que está dirigido por ella misma y por el mismísimo James Cameron, el director de Avatar, de Titanic, de las películas de Terminator. Él decidió por su cuenta, no lo contrataron para esto, él lo ofreció, él quería hacer una película concierto. Él lo conocemos por sus ficciones, ha hecho documentales en el pasado, pero ligada a sus películas como Titanic, y en este caso justamente él quiso hacerlo, y eso lo hace muy potente en términos tecnológicos, porque nos transporta como que realmente estuviéramos en el concierto, porque esto es en 3D. Todas las funciones que va a haber en salas chilenas van a ser en 3D, con los lentes, hay que ponerse los lentes, y uno se siente como que realmente estuviera en un concierto. Yo personalmente no soy fan de Billie Eilish, lo disfruté porque realmente era como que hubiera comprado una entrada, estuviera ahí.
1: Bueno, es fanático de Iron Maiden y Billie Eilish, ¿qué escuchas con el problema? Pero lo podemos dejar para otra ocasión.
0: Sí, porque daría para largo. Daría para largo. Y lo último.
2: Oye, perdona. ¿Sí? ¿Y ella funciona como directora? Porque tú dices, dirige ella. ¿O es James Cameron el que está dirigiendo?
0: Sí, no, sería feo de mi parte que yo dijera que lo dirige James Cameron. No, me atacarían bastante si dijera algo como eso. Uno no sabe dimensionar qué tanto dirigió o no ella, pero las decisiones de cámaras que se ocuparon, el montaje final, ella lo probó. Hay un montajista que es de los mejores del mundo, que ha hecho las películas anteriores de Taylor Swift, de Coldplay, varias películas conciertos, así que está súper bien en ese nivel. Atractivo. Sí, no, está muy entretenido, e insisto que es en 3D, así que es como si uno no puede ir a verla.
2: ¿Y hay una historia detrás?
0: Hay unos diálogos entre medio del concierto en que ella conversa con James Cameron, hay backstage que nos muestra cómo es la relación de ella con sus fans, los fanáticos que son sus admiradores, y en ese sentido sí, pero es básicamente más una película concierto. Cabe dentro de la categoría documental, pero como digo, es más centrado en el show propiamente tal.
1: Ya. justo cuando, creo que en Netflix se va a estrenar lo de Simple Red en Santiago,
0: ¿eh? Ah, sí, está, no, está disponible. Ah, creo está que me parece que está disponible incluso en YouTube. No estoy 100% bueno, seguro, dicen que está bien potente. Sí.
2: Ustedes son muy musiqueros.
1: Es que estuvieron en muchas partes del mundo, sí, y escogieron
0: el concierto en Santiago. Y que escogieron justo el de Chile, eso es notable.
1: Sí, pues bien notable. ¿Con qué cerramos?
0: Cerramos con Exit 8.
2: ¿Esto es un videojuego?
0: Exacto, una adaptación de videojuego.
1: Que tampoco le gustan a jugar.
0: Oye, pero me están dejando por el suelo.
2: Oye, pero hay grandes adaptaciones de videojuegos. Yo nunca pensé que me iba a gustar un videojuego hasta que vi The Last of Us.
0: No, notable. Es que esa era una serie, claro, ahí funcionaba mucho mejor. Tenía a Pedro Pascal, Bella Ramsey, estaba súper bien. Bueno, acá Exit 8 no es el único. También llega Mortal Kombat, una nueva película de Mortal Kombat a la cartelera. Lo que estamos oyendo es la adaptación de este videojuego del 2023 japonés, la película japonesa. Es bien interesante la premisa para los que no son fanáticos del videojuego. Un hombre se queda atrapado en el metro en Tokio, se supone, y no encuentra la salida. Por eso se llama Exit 8. Él tiene que encontrar la salida 8 y se le empieza a repetir como un bucle todo y no logra salir, se mete por un lado. Y bien angustiante eso, bien tenso. Está bien logrado. Yo encuentro que a rato se alarga un poco más de la cuenta, pero justamente quiere reflejar en el espectador esa sensación de tensión, de no saber cuándo vas a salir, de estar atrapado. Eso es interesante. Así que funciona más que adaptación de videojuegos, casi como película de suspenso y de terror a rato. Así que eso lo hace interesante. ¿Ya? Hay una recomendación para los fanáticos de, de los videojuegos, este tipo de películas.
1: Listo nomás.
2: Joel Poblete, como siempre, gracias por lo que traes al diario.
0: De nada, nos vemos. Chao, chao.
1: Suerte. Buenas.
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11: Por las alzas de los combustibles, la inflación tuvo en abril su variación más alta en casi 4 años. El dato mensual, 1,3%. La cifra acumulada llega a 4%. La UF subirá 523 pesos en las próximas semanas. Superará los 40.700 pesos.
12: Tragedia en la ruta 5 Norte, esto a la altura de Lampa, en dirección a la capital. Varias motos chocaron, dejando a 3 personas muertas de madrugada. Hay otros 3 heridos.
13: Los funcionarios pudieron constatar que se encontraban...

0: 3 personas fallecidas, 3 personas lesionadas y 5 motocicletas que habrían participado en este accidente. Las personas fallecidas corresponderían a 2 hombres y una mujer, mientras los lesionados serían 3 personas de sexo masculino.
1: Anoche, desconocidos balearon la casa de un carabinero en Lo Espejo. En Macul se investiga una encerrona a la diputada Lorena Pizarro. Y en Maipú, delincuentes golpearon a los dueños de casa y se llevaron más de 160 millones en un turbazo.
2: Con votos del oficialismo, la abstención finalmente del PDG, de Sandra Parisi, la Comisión de Hacienda de la Cámara aprobó en general el proyecto de reconstrucción del gobierno.
1: A propósito del Día de la Madre, que es este domingo, el Ministerio de la Mujer presenta hoy la Mesa de la Maternidad. La ministra Judith Marín aseguró en el diario de Cooperativa que hay voluntad para avanzar con la ley de esa lacuna universal.
3: Se busca una propuesta más bien responsable en materia económica, ¿cierto? Que sea sostenible en el tiempo, y en eso se encuentran trabajando los equipos, y el plazo tope donde se finaliza este tiempo para presentar indicaciones es el 15 de junio.
2: Respecto de la ley de aborto entre causales, ¿se va a innovar en la materia?
3: Lo que está... ya está legislado, Chile ya tuvo una discusión al respecto, los parlamentarios de la época también discutieron al respecto, emitieron su opinión y así también Chile ya zanjó esta materia, lo entendemos y nosotros estamos enfocados en avanzar en las prioridades que nos hemos trazado. Nosotros estamos sujetos también a este ajuste fiscal del 3%, como se nos ha solicitado a todos los ministerios de forma transversal, pero nuestra reducción o nuestro ajuste es marginal.
2: Salud confirma que 2 chilenos están en aislamiento preventivo tras subirse al crucero afectado por un brote del virus ANTA en el Atlántico.
1: Y en el deporte, Tabilo busca la tercera ronda de Roma. Coquimbo derrotó a Universitario del Perú y es líder en su grupo en Copa Libertadores.
2: Y así nos vamos en día viernes, hay solcito en Santiago de Chile.
1: Y esperamos una máxima de 19 grados. Ya está Cecilia Robaretti lista para tomarse el primer café. Que estén todos bien.
2: Buenas, buen fin de semana.
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6: 9 de la mañana en punto.
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1: 9:32 a.m.
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1: 9:45 a.m.
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1: 10 de la mañana en punto.
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1: 10 de la mañana, 16 minutos.
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1: 10:30 a.m.
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1: 10:45 a.m.
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1: 11 de la mañana, 2 minutos.
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1: 11 de la mañana, 32 minutos.
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1: 11:49 a.m.
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1: 12 horas, un minuto.
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1: 12 horas, 17 minutos.
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1: 12 horas, 30 minutos.
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1: 12 horas, 48 minutos.
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0: Es la 1 de la tarde en punto.
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0: menor de edad. En Lampa, tres personas murieron en un accidente múltiple protagonizado por motocicletas. Felipe Cofré, buenas tardes.
1: Buenas tardes, Vero. Claro, partimos con esta tragedia carretera que se registró esta madrugada, donde tres personas perdieron la vida en la Ruta 5 Norte, a la altura del kilómetro 16, correspondiente a la comuna de Lampa. Las víctimas fatales son dos hombres y una mujer, ocupantes de dos motocicletas que colisionaron entre sí mientras circulaban a gran velocidad en dirección hacia el sur. Según los primeros peritajes de la CIAT de Carabineros, se pudo determinar que uno de los vehículos involucrados se movilizaba zigzagueando por la autopista cuando esta segunda moto la colisionó a gran velocidad, falleciendo el primer conductor, que estaba a bordo solo de su motocicleta, y otros dos ocupantes de esta segunda motocicleta, correspondientes a un hombre y a su acompañante de sexo femenino. Además, por la proyección de este accidente, otras tres personas también, motoristas, resultaron lesionadas, personas que están en calidad de detenidas. Se investiga que todos los involucrados formarían parte de un grupo motoquero que realizaba periódicamente carreras clandestinas en ese lugar.

0: Así lo indicó el fiscal Felipe Olivariz de la Fiscalía Metropolitana Centro Norte.
1: Y una de las líneas investigativas que efectivamente estamos investigando, pero son diligencias en desarrollo, es que estas personas pertenecerían a algún tipo de grupo organizado de carreras clandestinas, carreras de motocicleta, con una planificación y organización de distintos eventos de esta naturaleza. Y también se está investigando efectivamente la velocidad exacta a la que circulaban, entendiendo que podría darse también un delito de conducción temeraria.
0: Claro, las tres personas que resultaron detenidas no están detenidas por su participación o responsabilidad directa en la muerte de las otras tres víctimas, sino que por infringir la ley que regula precisamente este tipo de carreras clandestinas. Cambiamos de tema, nos vamos a Maipú, donde delincuentes se llevaron 160 millones de pesos en un robo con la modalidad del turbazo. Son seis antisociales que con rostro cubierto entraron a una casa del condominio Bosques de Chena. Amenazaron con armas blancas, con armas de fuego, un matrimonio y a sus dos hijas adolescentes. Incluso una de ellas, al igual que sus padres, fueron golpeados por estos antisociales. Cargaron joyas y artículos electrónicos en dos autos de la familia y huyeron sin levantar sospecha de la comunidad. Incluso salieron por el portón de ingreso principal. El capitán Félix Carrasco, de Carabineros, entregó detalles.
2: Constatan la ocurrencia de un robo con violencia, modalidad turbazo, que se genera al interior de este condominio. Grupo familiar que asciende a cuatro personas, ingresan seis sujetos a rostro cubierto, premunidos con armas de fuego y armas cortopunzantes, quienes en primera instancia los intimidan, posteriormente los agreden, sustraen diversas especies tecnológicas, computadores, celulares, joyas de propiedad de la víctima y huyen finalmente de este sitio de suceso a bordo de los dos vehículos de esta familia.
0: Afortunadamente la familia que fue golpeada resultó con lesiones de carácter leve. Y esto se suma a la encerrona que anoche sufrió la diputada comunista Lorena Pizarro, que cuando llegaba a su casa en Macul junto a su jefa de gabinete fue abordada por delincuentes que la amenazaron y la obligaron a bajar a ella y a la conductora de este auto. Son los mismos delincuentes que desistieron del robo al no poder hacer andar este vehículo y huyeron a pie. Este es el relato de la parlamentaria.
3: Yo iba llegando a mi casa, venía del distrito, bajando ya con mi compañera de trabajo, que es la jefa de gabinete, que ella me traslada. Me había pasado las llaves del auto y yo iba con mi cartera y vemos que corren cinco jóvenes y nos agarran por el cuello con grito, porque nadie dice me pasan las cosas por favor. Nos piden las llaves del auto, yo se la entrego, me quita la cartera, todo teniéndonos así con el cuello tomado, y no pueden hacer andar el auto. Bueno, y después de varios intercambios, mi compañero de trabajo entra gritando a mi casa que nos están asaltando, sale la familia, los seguimos y nos dicen que Seguridad Ciudadana y Carabineros, que estuvo con nosotros, que llegaron muy rápido. Pillamos unos 15 minutos después porque los vecinos nos ayudaron en esto de pillarlos.
0: Claro, y como dice la diputada, luego de realizar esta denuncia, se desplegó un operativo por parte de Carabineros que terminó con dos personas detenidas involucradas en este intento de robo.
4: Felipe Cofré, con el reporte policial de esta jornada, seguimos atentos a lo que ocurre en las calles de Santiago, Felipe. Buenas tardes.
5: Buenas tardes.
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7: Luego, contacto con el Centro de Justicia, el exdiputado Lavín León ha quedado en prisión preventiva, lo decíamos en los titulares, salió esposado del tribunal este mediodía. Una de las noticias, de las informaciones de esta jornada, el IPC de abril. La UF de nuevo sube más de 500 pesos en el próximo mes y en 12 meses la inflación acumulada volvió al 4%. Gonzalo Aguirre, buenas tardes.
8: ¿Qué tal? Buenas tardes. Sí, fue un resultado por debajo de lo esperado, pero al mismo tiempo el más alto en casi 4 años, cruzado, por cierto, por el incremento en el precio de los combustibles. La variación mensual de la inflación en abril fue de 1,3%, lo más alto desde julio del 2022, con 1,4% en aquella ocasión. Con esto, el IPC acumula un 2,7% en los primeros 4 meses del año y llega a 4% en 12 meses, un salto importante desde el 2,8% que se había registrado en el índice anterior. En el informe del INE se destacaron las alzas en las divisiones de transporte, así como vivienda y servicios básicos, y la disminución en la división de

0: petróleo y calzado, pero el impacto del traspaso del precio internacional del petróleo al mercado local queda en evidencia al revisar los productos que más subieron en el mes de abril: la gasolina un 25,3%, el petróleo diésel un 45,7%, el gas licuado un 5,8% y los buses interurbanos un 18,6%. Sobre ese efecto habla Nicolás Román, académico de la Facultad de Ciencias Económicas y Empresariales de la Universidad de los Andes.
1: Durante el mes de abril tuvimos el alza durante las 4 semanas y esa alza es de cerca de un 25%. En total ha subido más de un 30, 33%. Pero ese 25% de este mes, con un peso relativo de los combustibles de 3,4%, explica 0,8% de la variación del IPC dentro de una variación de 1,3%. El resto son algunas partidas que están indexadas a la UF, como son arriendos, gastos de escolaridad, gastos comunes, y eso explica el resto de las variaciones.
0: Bueno, y a propósito de la variación de la unidad de fomento, precisamente luego de que esta sumara casi 400 pesos en las semanas previas, de hecho superó los 40 mil pesos tras conocerse el IPC de marzo, ahora la UF va a sumar otros 523 pesos a un ritmo de 16 pesos con 87 centavos al día a partir de este domingo para llegar a los 40.763 el próximo 9 de junio. Una variación que golpeará una vez más el presupuesto de los hogares, pues la UF va a llevar al alza los dividendos, arriendos, colegiaturas, planes de ISAPRE, seguros y más. Sin embargo, los efectos de la inflación se espera sean mayores y requieren que el gobierno se abra a un diálogo más amplio. Es parte de lo que planteó Nicolás Eizaguirre, exministro de Hacienda, en el primer café en Cooperativa.
2: Claro, para la gente terrible que le suba la UF, todas las cosas que están indexadas a eso, pues vamos a llegar a 40.700, pero esto es la punta del iceberg, ¿no? La situación económica mundial se va a ralentar, vamos a tener problemas con los precios, por el problema de los fertilizantes, con los precios de los alimentos. No es una buena situación, y creo que bien haría el gobierno en este momento de la mega reforma en abrirse al diálogo con nuevos sectores. Los economistas, por lo menos de centro izquierda, no estamos cerrados frente a algunos elementos del megaproyecto que sí son positivos, pero hay otras cosas que son francamente negativas.
0: Y pensando en lo que viene, ya este mes de mayo anotó desde ayer una caída en el precio del diésel y también en las bencinas, sin contar el alza de 0,1 pesos por litro en la de 93 octanos. Eso cuando la próxima variación será ya cerrando el mes, el jueves 28. En la reacción del gobierno a este IPC de abril y el factor de la guerra en Medio Oriente, esto comentó el viceministro de Economía y Minería, Daniel Mas.
3: Dato del IPC de hoy nos preocupa y lo decimos con honestidad. Un 1,3% con inflación anual, llegando al 4%, es una señal que no podemos ignorar porque sabemos que las familias chilenas lo resienten. Esto no es un fenómeno local, es el impacto directo de una guerra que no es nuestra, pero de la cual Chile no está blindado. No obstante, estamos trabajando para que la economía tenga las condiciones de resiliencia necesarias, reglas claras, inversión y crecimiento. Esa es la única fórmula contra los shocks externos.
0: Y en otro ámbito de preocupación, como lo es el desempleo, el Ministerio del Trabajo anunció la conformación de la Mesa de Reactivación Laboral, la cual va a estar compuesta por expertos que deberán emitir un informe luego de un mes de trabajo. Se van a realizar audiencias donde esperamos que participen distintos sectores como las pymes, dijo el ministro Tomás Rau, quien destacó el foco en empleo femenino y en formalización que tendrá esta instancia.
4: Sí, un foco que también destacó esta mañana en la entrevista con nosotros la ministra de la Mujer, anunciando, dice, medidas que seguramente vendrán en lo del 1 de junio o en lo próximo durante el mes de mayo, antes incluso de esa cuenta pública, veremos. Lo que sí se comprometió Judith Marín es con la sala cuna universal, precisamente pensando en el alto desempleo femenino. Hoy día la inflación mala. Gonzalo, muchas gracias.
0: Chao, buenas tardes.
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6: Estamos atentos a lo que está ocurriendo en el Centro de Justicia, donde hace solo unos minutos el juez Daniel Urrutia, después de 5 días de formalización, impuso la medida cautelar de prisión preventiva al ex diputado y ex militante de la UDI, Joaquín Lavín León. El abogado Bonasich, Cristóbal Bonasich, ha solicitado que sea trasladado hasta el anexo cárcel Capitán Llaver, donde van habitualmente los imputados por delitos de carácter económico. Eso es algo que debe

0: resolver Gendarmería.
1: Sí, y sin decirlo, Bonacich se acusa finalmente un manejo político del juez Urrutia cuando ha sostenido ante los medios que esto el tribunal lo tenía definido desde que empezó la audiencia, es decir, el día lunes, que el tribunal no les dio tiempo para alegar, el tribunal no nos escuchó. Fue la palabra del abogado de Joaquín Lavín, que se va a prisión preventiva.
0: Hablemos del brote de antivirus en un crucero. Desde el Ministerio de Salud descartan contagios entre personas en nuestro país. Paula Kelly, buenas tardes.
2: Buenas tardes, Verónica. Aislados y en cuarentena se encuentran los dos chilenos que iban en el crucero donde se generó un brote de antivirus y fallecieron dos personas. Las autoridades sanitarias informaron que los contagiados que iban en el barco no contrajeron la enfermedad en nuestro país, sino que en el extranjero. Y en el caso de los connacionales que están aislados de manera preventiva, ellos no presentan síntomas. Desde el Ministerio de Salud indicaron que actualmente existen 39 casos de antivirus en el país que se han generado por el contacto con las heces de animales y no por la transmisión del virus de persona a persona, ya que ese tipo de contagio es muy poco probable. Escuchemos a la subsecretaria de Salud Pública, la doctora Alejandra Pizarro.
3: Los antecedentes que nosotros tenemos hasta el momento, se descartaría que esas personas se hayan contagiado en nuestro territorio. Tenemos antecedentes de dos personas chilenas que estuvieron en contacto con el barco, subieron al barco por una situación particular, ¿cierto? Estuvieron en contacto. Esas dos personas nacionales se encuentran en buenas condiciones generales, totalmente asintomáticas. Y más que nada como medida preventiva, el Ministerio de Salud ha decidido mantener a esas personas aisladas, cuarentenadas por un tiempo que dura la incubación de la enfermedad, que son alrededor de 45 días.
2: Declaraciones que emiten desde el MinSal en medio de la entrega del primer reporte del plan de alerta oncológica que busca reducir las listas de espera. En la primera fase de esta estrategia se identificaron 33.702 atenciones oncológicas con tiempo de espera prolongado, 19.000 de ellas garantías retrasadas del GES. En la segunda etapa se logró contactar al 94% de los pacientes y se avanzó en más de 20.000 casos de retraso. ¿Cómo? La ministra de Salud, Mayra Chomalí, lo explica.
4: No podemos decir de que el tratamiento ha terminado porque estos son tratamientos prolongados. Ellos estaban esperando para ser vinculados, para iniciar su tratamiento. El compromiso que nosotros hicimos fue que todos estos pacientes ya iban a estar con su tratamiento iniciado. ¿Y qué significa su tratamiento iniciado? Desde que le agendamos la consulta médica hasta que se haya realizado la cirugía o que se haya hecho su diagnóstico o que se le haya entregado el informe de su biopsia, cualquier acto que diga empezamos el tratamiento de ese paciente con cáncer.
2: Desde el Ministerio de Salud indican que a la fecha se han resuelto 7.704 casos de prestaciones oncológicas y llaman también a los pacientes que aún no han sido contactados a llamar al teléfono de Salud Responde para actualizar su caso de atención oncológica retrasada.
0: Es Paula Kelly con la información. Gracias. Buenas tardes.
2: Buenas tardes.
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1: Hablamos de deporte con Ernesto Contreras. Muy malo lo de David hoy día, Ernesto. Bienvenido.
7: Muy malo. ¿Qué tal, Rodrigo? Vero.
0: ¿Cómo está, Ernesto?
7: 6-0, 6-2. Muy bien.
1: Una debacle.
7: Una paliza es la que le propinó Cerúndolo a Tabilo, porque no están tan alejados en el ranking, pero es así el tenis a veces, pues, ¿no? Un día bueno, un día malo, te marca la diferencia, y Tabilo hoy día no compitió básicamente y se come un 6-0, 6-2 por parte de Cerúndolo. Si el otro día el 3 del mundo perdió en 56 minutos con Sinner, 6-1, 6-2, puede pasar.
0: Puede pasar a cualquiera.
7: Mira, ahora día. Djokovic, por ejemplo, ahora que vuelve tras una lesión, está jugando contra Dino Prismic, el croata. Ganó 6-2 el primero Djokovic y perdió 6-2 el segundo. Así que también le está costando al menos la vuelta al serbio. Mañana Garín contra Alejandro Davidovich Fokina, tenista español, que viene también recuperándose una lesión, pero que es un tenista complicado. En caso de que esté bien, Garín ya le ha ganado, le ganó acá en Santiago hace un par de años, pero es otro tenista Davidovic y otro es Garín, obviamente. Mañana, cancha 1, a eso de las 7 de la mañana, 7:30, pero siempre esto se puede atrasar, así que Garín, al menos desde las 7, está programado para jugar mañana contra Davidovic Fokina. Siguiendo. Ahora pasando al fútbol, pero con lo internacional, en la mañana hablamos de
1: ¿qué cosa sería?
7: Del Real Madrid, un poquito. Lo hablamos también ayer de este conflicto, de Valverde en el hospital, Tchouaméni, que en teoría habría sido el que lo agredió. Hubo una pelea reconocida, pero dicen desde la interna del Madrid, le dicen al diario Marca, que el que ha tirado todas estas exclusivas, que la herida de Valverde se produce en un forcejeo con Tchouaméni y con una caída en una mesa de Valverde. Veremos la realidad o no. Hoy día los multaron. Hoy día el Real Madrid tomó cartas en el asunto. $500,000 cada uno es la multa. Tchouaméni y Valverde.
1: Espérate.
7: Cada uno paga $500,000.
1: ¿Tiene que pagar el club?
7: Yo creo que un descuento de planilla en este caso.
1: 500 palos verdes.
7: $500,000.
1: Ah, perdón.
7: $500,000.
1: $500,000, $500,000, $500,000.
7: Así que el Real Madrid, por esta peleita, se va a ahorrar $1,000,000 en sueldo, porque seguramente le cortará ahí.
1: Ah, eso son 450
7: de la mensualidad.
1: Millones de pesos.
7: Casi 500 palitos de los nuestros.
1: No deja de ser, ¿eh?
7: No deja de ser. Pero con esto el Real Madrid también les dice: se acabó el conflicto. Con esto están a disposición.
1: Pero no hay sanción deportiva.
7: No hay sanción deportiva. No. Solo económica. Por ahí se fue el Madrid.
1: Se nota que están urgidos para el fin de semana, ¿eh?
7: $500,000 es cada uno la multa y se olvida y se sigue. Pero ojo que de los dos, el más trascendente no va a estar, que es Valverde.
1: Una cosa así no se olvida.
7: No, de hecho, no se olvidaron el día anterior. Si esto arrancó el día anterior en un conflicto, en un entrenamiento entre Tchouaméni y Valverde, y termina el otro día con el uruguayo rechazándole el saludo al galo y después con la pelea.
5: ¿Cómo los ponía a jugar juntos después de esto?
7: No, pues difícil. Uno de los dos tendrá que irse. Dicen, Dinamarca lo dice con propiedad, porque ha sido la que viene informando todo lo que ocurre con un año convulso para el Real Madrid, que esto comenzó con la llegada de Xavi Alonso, que quiso poner mano dura. Mucho ego, Vinicius, Mbappé, Bellingham, son los que llevan ahí la voz cantante, también Valverde de ese grupo.
1: Debe ser difícil manejar ese
7: claro camino. Decía el diario Marca hoy día, que hizo una recopilación de los escándalos del Madrid, que cuando estaba Xavi Alonso dando las primeras charlas técnicas al equipo, los jugadores se hacían los dormidos y le roncaban mientras el técnico da una charla técnica. Es como en un colegio.
1: Estoy viendo un titular: salen a la luz las intolerables faltas de respeto a los jugadores del Madrid con Xavi Alonso.
7: De hecho, ahí Xavi Alonso les dice, y que cuando explota todo, yo no pensé que vine a entrenar a una guardería, cuando veía como en un colegio los alumnos, sí, los jugadores de élite, dicen que era Vinicius, Mbappé, Bellingham, hacían todas estas pantomimas mientras el entrenador intentaba dar una charla técnica. Así estaba lo del Real Madrid. Después la pelea, ¿quién juega por la izquierda? ¿Vinicius o Mbappé? Eso termina con Endrick yéndose a Brasil. Y ahora Arbeloa, que llegó como interino, le dicen el cono en la interna. Porque es un cono que no hace nada, dice, que está ahí nomás, está pintado, no se mueve.
1: Aquí es lo que conocemos como gatito de yeso.
7: Gatito de yeso, bueno, a Arbeloa, esto les decían el cono. Y el único que dicen que apoya a Arbeloa hoy en día es Vinicius. Y que Valverde está quemado con todo el plantel, por más que sea el capitán. Dice hoy día uno de los medios importantes en España que Mbappé habría filtrado que no hay ninguna onda con Valverde y que esperan que se vaya el uruguayo y no Tchouaméni terminado el año. Así que es una locura lo del Real Madrid.
5: Porque hay que pensar que esto es un trabajo finalmente.
7: Pero por supuesto.
5: O sea, no finalmente, es un trabajo.
7: Ridículamente bien pagado, como lo acabamos de escuchar.
5: Bien pagado.
7: Entonces, $500,000 la multa.
5: ¿Cómo se comportan así?
7: Bueno, los egos, lamentablemente, de tipos que son buenos para la pelota nomás, pues no tienen, como se dice coloquialmente en el deporte, no tienen buen segundo piso y son dotados técnicamente, pero no conocen de otras cosas que sea jugar bien al fútbol.
1: A lo mejor son muy buenas personas y pasaron por un mal momento.
7: Claro, sí. Constante, a ver, pelea entre Carreras y Rüdiger también. Así que hubo varias peleas durante todo este semestre y terminó con este escándalo grandote con $500,000 de multa para cada uno. Vamos a lo nuestro. ¿No ha ocurrido algo así? Ayer lo echábamos memoria entre compañeros de equipo acá en Chile, salvo hace muchos años atrás una pelea de Carlos Tejas con Mario Sacón en Coquimbo. La historia cuenta que Carlos Tejas, arquero seleccionado en su momento, ganó en Wembley, perdón, en ese partido amistoso con Inglaterra, paralelo al triunfo en Wembley, le rajó con un cuchillo el techo de un auto que...
1: ¿En serio?

0: tenía descapotable Saccone en ese tiempo, 2007, decía ayer, que nos contaba la historia. Y termina la pelea con Sulantay terminando con los dos jugadores marginados. Pero hubo alguna pelea con cuchillos en su momento en Coquimbo. Fue público. Fue público también esta historia de Saccone con Carlos Tejas, que fue el que una vez quebró a Basay en un partido ante Colo Colo.
1: De acuerdo.
0: No tenía buenas pulgas el hombre. Ya, la U. Copa de la Liga este fin de semana, donde mañana Colo Colo a la cancha, mantiene el doble 9. Les vamos a contar a las 14 por qué Claudio Aquino está hace una semana en Argentina. No va a jugar mañana contra Concepción. Colo Colo juega un partido clave, mantiene a Romero, también mantiene a Correa en la ofensiva. Enfrenta al León de Collao, que está totalmente eliminado ya de esta Copa de la Liga. El domingo la U va a jugar un partido importante también con Calera en el grupo de la U. Están 3 con 7 puntos y pasa 1. La U, el Audax, la Calera con 7, la Serena con 1. La U debe ganar, recupera a Eduardo Vargas, no a Marcelo Díaz, y le preguntaron a Fernando Gago por este rumor fuerte de hace un par de días atrás, de Alexis volviendo a Chile, que fue todo esto antes del gol que marca el otro día clave para el Sevilla. ¿Qué dijo Fernando Gago sobre si Alexis quisiera retornar a Chile en la U? ¿Cuál sería la opinión? Ya preguntaron en Colo Colo, ahora le tocó a Gago. A ver, ¿qué dijo Fernando Gago?
2: El tema de refuerzo, el tema de salidas, voy a esperar para hablar, porque hay futbolistas que están en este plantel donde necesitamos de todos hasta que empiece el mercado de pases. Obviamente no se va a discutir un nombre como Alexis, no se va a discutir en ningún momento, pero sí creemos que todavía no es necesario hablar y pensar de esto cuando hay una competición que todavía se está jugando.
1: Ah, prudente.
0: Prudente. Aparte la U hoy en día, no digo que no necesita Alexis. Difícil decirle que no a Alexis. Pero tiene ahí un equipo que ya está encontrando, con jóvenes apareciendo. Ya vimos lo que pasó con el Real Madrid. No digo que termine esto como Tchouaméni y Valverde. Pero a veces sobrecargar un plantel de jugadores de esa magnitud te sale bien o te sale mal. Lo último, fue promesa con Verónica en la mañana. El boicot a Roland Garros. Por primera vez la ATP y la WTA se unen para enfrentar un torneo de esta magnitud. En su momento siempre fueron las mujeres las que históricamente, y ahora en el tenis lo venía haciendo hace un par de años, reclamaba la desigualdad de los premios. Eso se equiparó.
3: Muy menores en el caso de las mujeres.
0: Totalmente.
3: De lo que se llevan los hombres como
0: y eso
3: premio.
0: No se equiparó totalmente, pero se fue equiparando con el tiempo. Hoy en día es algo conjunto de parte de la ATP y WTA, que tiene a Sabalenka como cabeza y a Sinner por el otro lado. Más mediática de las mujeres y el número uno del mundo en los hombres, se unió Djokovic también a este reclamo. Dicen que Roland Garros aumentó su bolsa de premios a 9,5%. Hoy en día, Roland Garros a los tenistas les entrega un 14% de lo que ellos perciben como ganancia. O sea, los tenistas dicen, ustedes ganan del 100%, nos están entregando el 14%. Tienen que entregarnos más regalías a hombres y mujeres, que por lo menos se acerque a lo que hacen las otras disciplinas.
1: Esto es como la negociación del salario mínimo.
0: Claro.
1: Hay que ver el IPC.
0: Por ejemplo, en las otras disciplinas, cuando hay premios, hablamos de las grandes, de los grandes equipos, o de las grandes competiciones, la bolsa es entre 30 y 50% de los ingresos va a los deportistas. Acá, o sea, hablamos de un 14%.
3: Doble. Claro, o sea, por lo menos el doble.
0: Claro.
3: Además, sin tenista no hay espectáculo.
0: Es que eso es lo que decían también, pues ellos son las estrellas. Y ojo que es un comunicado firmado por 20 figuras. Ahí está Coco Gauff, está también Sabalenka, está Djokovic, Sinner, entre los que están plegados a este movimiento, y exigen, además de que le suban. Sí, bien mediática, por eso es muy fuerte lo que ella está haciendo. Además de que le suban los premios, quieren mejores sustanciales en atención médica y la creación de un sistema de pensiones más sólido para los jugadores que no están en el top 10. O sea, aprovechan también para, como siempre ha hecho Djokovic, y justamente a veces criticado, siempre él ha abogado por una mayor igualdad entre los tenistas buenos y los que no son tan buenos. Bueno,
3: pero que alimentan todo el sistema, porque o sea, si no juega el número 110 con el número 30...
0: Son 128 tenistas los que tienen que jugar el cuadro Grand Slam, así claro, que no juegan solo los 10 mejores.
1: Claro, pero suelen ser los mejores los que más...
0: Los que llegan al final.
1: Y los que más recursos generan.
0: Totalmente. El boicot, dicen, es la única manera de luchar por nuestros derechos, dijo Sabalenka. Mientras que Sinner y Djokovic respaldaron su idea en las últimas horas, diciendo que no hay entretenimiento ni negocio sin los tenistas. El 24 de mayo arranca Roland Garros, van a tener que subir la bolsa. 14% le entregan a los tenistas de un 100, mínimo 30 o 50 más lo que ya comentamos. Así
3: que llegue algo a nosotros por plantearlo aquí también.
0: Claro, está interesante la discusión. Hombres y mujeres se unen por mejorar además las condiciones de sus compañeros. Eso es bueno.
3: Gracias por todo.
0: Hasta más ratito, que estén bien.
3: Hasta las 2.
1: Oiga, buen fin de semana.
0: Chao, gracias Rodri, igual.
1: Suerte.
0: Chao.

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4: 17 grados. 17 grados en Santiago. 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
6: Joaquín Lavín León a prisión preventiva. El detalle de la audiencia, las reacciones. Contigo, Fernanda Ávila, buenas tardes.
7: ¿Qué tal? Buenas tardes. Sí, lo contábamos hace algunos minutos. En prisión preventiva quedó el exdiputado de la República, Joaquín Lavín León, y su ex asesor parlamentario, Arnaldo Domínguez. Esto luego de 4 días de formalización por distintos delitos de corrupción. El juez Daniel Urrutia se hizo cargo de las solicitudes que hizo la Fiscalía, el Servicio de Impuestos Internos, el Consejo de Defensa del Estado y la Municipalidad de Maipú. Fue bastante duro en su resolución, mencionó que de comprobarse estos delitos se trataría de una red de corrupción o incluso de macrocriminalidad. Además, luego de dictaminar la prisión preventiva, descartó las solicitudes de sobreseimiento, en particular por los delitos tributarios. Recordemos que algunos de estos delitos se cometieron desde el 2015 en adelante. Eso fue descartado. Finalmente, vamos a escuchar parte de la resolución que hizo el juez Daniel Urrutia del 7º Juzgado de Garantía.
8: El imputado Lavín se ha constituido a la fecha como el principal inversor y cliente del proyecto, concentrando directamente cerca del 56% de las facturas emitidas por modo 74, equivalentes a aproximadamente 106 millones de pesos de un total de 190 millones de pesos. Y se suma que el 44% restante, esto es 84 millones de pesos aproximadamente, corresponde mayoritariamente a facturación dirigida a otros militantes de la UDI, a quienes el propio imputado Lavín ofreció y vendió directamente el proyecto, incluyendo además a su cónyuge. 5% corresponde a 10 millones de pesos y a su padre el 2% equivalente a 3 millones de pesos, quienes rindieron dichas facturas como gastos de campaña ante el CERVEL.
7: Una decisión que fue bien valorada por la Fiscalía Metropolitana Oriente, quienes llevaron adelante esta investigación y siguen con ello. Se mencionó que el perjuicio total, la defraudación total hasta ahora ante las boletas ideológicamente falsas, las contrataciones a personas a través del Congreso que finalmente trabajaban en actividades electorales, ascendería por lo menos a los 240 millones de pesos. Vamos a escuchar lo que mencionó la fiscal Lorena Parra, fiscal metropolitana Oriente.
9: Efectivamente, los delitos por los que se formalizan dan cuenta de una estructura de corrupción. Y así como lo ha señalado el tribunal. Recordemos que se formaliza, por ejemplo, por el delito de cohecho, por el delito de fraude al fisco. Y eso da cuenta de una producción sistemática, mantenida en el tiempo, en donde se realizan distintas maniobras que generan un perjuicio importante al Estado y a los ciudadanos de este país. Y eso es de la máxima gravedad.
7: Desde la Fiscalía descartaron por ahora avanzar con esta investigación, por ejemplo, llevando cuestiones delante de Joaquín Lavín Infante, padre del ex diputado. Dijeron que no había todavía antecedentes suficientes para ello. El abogado Cristian Bonasich, encargado de la defensa de Joaquín Lavín León, mencionó que el juez no se hizo cargo de ninguno de los argumentos que él mencionó en su defensa, por lo que cree que este es un escenario favorable para apelar. No dijo bajo qué argumentos, habló de múltiples razones para apelar en un futuro cercano. Vamos a escuchar parte de lo que mencionó.
10: El fallo fue muy bueno para nosotros porque no se hizo cargo de ninguno de los antecedentes que nosotros presentamos. Es un fallo que no responde a lo que se ventiló durante 5 días. Así que, por lo tanto, esto es un tema que no está cerrado. Nos queda una serie de recursos que se van a presentar, de acuerdo a los que son más idóneos. Y honestamente, por el tenor de resolución, no me doy ninguna duda que esto es un tema que estaba, Chunán lo tenía resuelto desde el inicio de esta audiencia.
11: ¿Abogado, entonces, ¿abogado, hay que conocer el juez lo que ustedes no pidieron en sobreseimiento?
12: ¿Red de corrupción que se comprueba acá?
10: No sé cuál sería la red de corrupción. No entiendo cuál es la red de corrupción. Un diputado, efectivamente, que hizo una aplicación para poder desarrollar contacto a nivel nacional para hacer encuestas sobre el proyecto de ley. ¿Eso es la corrupción? No sé, yo creo que no.
7: Hoy escuchábamos parte de los argumentos del abogado Cristian Bonasich. A prisión preventiva, entonces, llegaría a Capitán Yáver por tratarse de delitos económicos Joaquín Lavín León. Se fijaron 90 días de plazo de investigación por ahora. Recordemos que esto es una primera formalización, esto tiene que avanzar para llegar a un juicio oral donde se revisará si estos delitos de corrupción que se le acusan a Joaquín Lavín León fueron o no cometidos. Hasta algunos minutos, puedo agregarles también que se retiró de este lugar la ex alcaldesa de Maipú, Katy Barriga, ella visiblemente afectada, seguida por los medios, pidió respeto y también que dejaran, que la dejaran vivir este momento un poco más tranquila.
13: Fernanda Ávila desde el Centro de Justicia con la información, mientras a través de X sabemos del posteo del actual alcalde de Maipú, Tomás Bodanovich. La prisión preventiva, dice, demuestra una vez más que nuestras acusaciones estaban lejos de ser inventos o una persecución política, sino que existían elementos contundentes para pensar en la comisión de delitos graves en instituciones públicas. Añade el alcalde Bodanovich que como municipio ellos seguirán colaborando con el proceso investigativo, confiando en las instituciones, el debido proceso y esperando sanciones ejemplificadoras en caso de comprobarse culpabilidad. Defender las instituciones públicas y la democracia es tarea de todos y como municipio cumpliremos nuestro rol hasta las últimas instancias. La corrupción se combate siempre. El posteo del alcalde de Maipú, Tomás Bodanovich. Fernanda, gracias. Buenas tardes.
7: Buenas tardes.
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6: Vamos a España, volvemos a hablar de ANTA. Esto ha generado muchísimo ruido, lo de la llegada del crucero a Canarias, el monitoreo que se le hace a esto y hay preocupación. Carola Espinosa, ¿cómo estás? Bienvenida, ¿qué tal?
14: Hola, muy buenas tardes. Bueno, sí, hay bastante preocupación, pese a que el gobierno confirmó que el crucero llegará al puerto de Granadilla de Abona, en Tenerife, este domingo. Aquí, todos los ciudadanos extranjeros del crucero serán trasladados a sus países de origen mediante un mecanismo europeo de protección civil. Hay un protocolo determinado, evitando todo contacto con la población local y velando por la seguridad del personal de asistencia. Hay que señalar que los ciudadanos españoles, una vez evaluados, serán evacuados en un avión militar directamente al Hospital Gómez Ulla en Madrid y donde se dispone de unidades de aislamiento adecuadas para realizar una cuarentena que, claro, rápidamente nos evoca a la cuarentena que inicialmente y después del primer país, que fue Italia, en España, pasó con el COVID en marzo de 2020. Pero el secretario de Estado de Sanidad del gobierno español, Javier Padilla, informó que una persona fue trasladada a un hospital de Alicante por tener síntomas compatibles con antivirus tras compartir un vuelo con el que uno de los pasajeros del crucero que falleció posteriormente fue trasladado, y una mujer mujer con síntomas compatibles con el antivirus y que tuvo contacto breve con la fallecida en Sudáfrica, en Johannesburgo, por el brote de este crucero, es el primer caso sospechoso en España, ya que no solo estuvo en contacto con un positivo, sino que presenta síntomas compatibles. Sin embargo, las autoridades sanitarias se encuentran ya rastreando sus posibles contactos estrechos, y esto es lo que ha dicho el secretario de Estado de Sanidad para calmar a la población.

0: A partir de ese momento se activaron los protocolos que se siguen habitualmente al nivel internacional para el rastreo de contactos de esa compañía aérea, identificando a las personas situadas en las filas colindantes de esta persona. A través del Sistema Europeo de Alerta Temprana y Respuesta Rápida, el Early Warning and Response System, España ha tenido conocimiento de que dos de esas personas tenían como destino final nuestro país en ese viaje. Tras contactar con una de ellas, ha referido síntomas compatibles principalmente síntomas relacionados con tos, bienestar general, mientras se encontraba en su domicilio familiar en Alicante. Se ha procedido a su traslado preventivo y seguro a un hospital.
1: Bueno, el debate sobre el desembarco de los pasajeros del crucero afectado por el brote de antivirus deja una respuesta mayoritaria entre los ciudadanos españoles, marcada por un lado por el pánico, ¿no? Está reciente en la memoria esto de ser el segundo país más afectado al inicio del COVID, pero también hay una respuesta marcada por la solidaridad y la apelación a criterios humanitarios. Hay que tratar a esos contagiados o posibles contagiados con este protocolo de cuarentena. José Antonio López, catedrático de microbiología de la Universidad Autónoma de Madrid, dice que si no hay sintomatología, la posibilidad de transmisión de este virus es nula.
2: Virtualmente no hay ningún riesgo. Se siguen todos los protocolos y además yo creo que a estas alturas está bastante claro que todos los pasajeros, que no son pacientes, son pasajeros, incluyendo nuestros compatriotas españoles, seguramente son negativos para el virus. Pero bueno, en cualquier caso, las medidas de seguridad garantizan que este virus, que tiene muy poca capacidad de transmisión entre humanos, pueda ni remotamente poner en peligro ni a los miembros que acudan a hacer el traslado, ni mucho menos a la población local.
1: Bueno, el Hospital Central de la Defensa, el Hospital Militar Gómez Ulla de Madrid, va a reforzar su personal con 90 personas adicionales para asistir a estos pasajeros españoles del crucero que tendrán que estar en cuarentena en el centro, según confirmaron fuentes del recinto. Así que vamos a ver cómo se produce y se desarrolla este protocolo a partir del domingo.
3: Te lo contaremos aquí en el diario de Cooperativa contigo, Carola. Gracias.
1: Chao, muy buenas tardes.
4: Miremos lo que ocurre en la política en nuestro país. Hay una nueva polémica en torno al proyecto de reconstrucción. Esto después de que se difundiera un video en que parlamentarios de oposición hablan de presentar cerca de 2.500 indicaciones a la iniciativa. Camila López, buenas tardes.
5: ¿Qué tal? ¿Cómo están? Buenas tardes. Y el proyecto de reconstrucción superó ayer su primera prueba en el Congreso, luego de que la Comisión de Hacienda de la Cámara aprobara en general la idea de legislar la iniciativa impulsada por el Ejecutivo. Sin embargo, el debate político continúa tenso en los pasillos del Congreso. Esto porque se conoció un video del podcast Provócame, conducido por el ex asesor económico de Janet Jara Darío Quiroga, donde participaban también el diputado Jaime Araya del PPD, Marco Farraza del Partido Comunista y Consuelo Veloso del Frente Amplio. En el registro, Araya plantea la posibilidad de ingresar cerca de 2.500 indicaciones al proyecto de reconstrucción. No es una inundación, ya estamos en el tsunami de indicaciones, dijo el parlamentario, lo que generó inmediatas reacciones en el mundo político. Desde Costa Rica, donde participa en el cambio de mando, el presidente José Antonio Kast publicó un mensaje en X en el que afirmó que lamenta que el objetivo de parte de la oposición sea obstaculizar y boicotear el proyecto. Además, defendió la iniciativa asegurando que busca recuperar el crecimiento económico y el empleo. A esto se sumó la reacción de la ministra vocera Mara Cedini, quien acusó un sabotaje y advirtió que el gobierno espera que la discusión legislativa se dé con responsabilidad.
6: Donde parlamentarios de oposición han manifestado una articulación de sabotaje legislativo del proyecto reconstrucción, con un intento de insertar más de 2.000 indicaciones con el objetivo de entorpecer algo que va a beneficiar a todos los chilenos. Eso es una falta grave, es una falta de respeto a la gente, es una falta de respeto al Congreso, es una falta de respeto a la institucionalidad chilena. El debate se tiene que dar de manera responsable. Y hoy lo que buscan es bloquear, nos parece inaceptable, porque esto es vergonzoso.
5: Desde la oposición, en tanto, descartaron un sabotaje y defendieron la posibilidad de presentar indicaciones, asegurando que se trata de una herramienta legítima dentro del trabajo parlamentario. En esa línea afirman que el proyecto requiere modificaciones importantes y que el Congreso y que el

0: Eso es mientras forma parte del debate democrático en el Congreso. Escuchemos a los diputados Jaime Araya y Marco Ferraz.
1: Es incomprensible en la campaña de prestigio para el trabajo parlamentario. A los parlamentarios se les paga mucho dinero para trabajar y nosotros estamos trabajando activamente en hacer indicaciones que transformen la mega reforma de los super ricos del gobierno en una mega reforma para la clase media, las pequeñas y medianas empresas, las regiones y la seguridad.
2: Digamos las cosas por su nombre y ponderémoslas correctamente. Quien le ha faltado el respeto a la ciudadanía, al pueblo de Chile, es el propio gobierno del presidente Kast, que intenta legislar una reforma que es a todas luces dañina. Por tanto, como oposición nos asiste la responsabilidad, el deber y el derecho de utilizar todas las herramientas legislativas que nos permitan, primero, impedir que se apruebe una reforma de estas características y, en segundo lugar, que se desnude los reales propósitos del gobierno del presidente Kast.
0: Bueno, y en paralelo, la bancada del Partido Socialista presentó un documento con una serie de propuestas e indicaciones al proyecto de reconstrucción. Entre los puntos clave plantean mantener la devolución mensual del IVA en bienes básicos, la eliminación del DICOM histórico, la regularización de deudas y créditos por arriendo y cuidados, subsidios para mujeres jefas de hogar, sala cuna universal, exigir justicia tributaria al eliminar la invariabilidad de 25 años y compensar a los municipios por la excepción de contribuciones.
3: La información política con Camila López. Gracias. Buenas tardes.
0: Buenas tardes.
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22: Cooperativa. 1:58 minutos. 1:58 minutos.
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24: Prisión preventiva queda el exdiputado Joaquín Lavín León, imputado por delitos de corrupción. Salió esposado del tribunal.
25: Por las bencinas, todo indica algo menor a lo esperado el IPC de abril, sin embargo, en 12 meses la inflación saltó otra vez al 4%. La unidad de fomento va a subir más de 500 pesos.
24: El gobierno y la PDI anuncian nuevo vuelo con extranjeros expulsados. Son 40 personas de nacionalidad colombiana, dominicana y haitiana que salieron del país en un vuelo de la FACH.
25: Se abre el periodo de indicaciones al proyecto de reconstrucción del gobierno. Pueden ser 2.500, amenazan desde la izquierda y el presidente acusa boicot y obstruccionismo.
24: Y así nos vamos, llega al final esta segunda edición del Diario de Cooperativa. En la producción estuvo Claudia Kelly, la puesta al aire es de Ricardo Ángel y la edición general del Diario de Cooperativa de Eugenio Sierra. Gracias por informarse con nosotros, que estén bien.
25: Llega el deporte, que tengan buen fin de semana.
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22: Cooperativa, 2:00 p.m.
26: El Real Madrid sancionó con una multa, sí, superior a los 500 millones de pesos, tanto al uruguayo Valverde como al francés Tchouaméni. El conflicto de dos futbolistas que terminó con uno de ellos perdiendo el conocimiento y una herida en la cabeza provoca un análisis de lo que hoy sucede en el fútbol de la élite. Las grandes estrellas del Real Madrid prácticamente echaron a Xavi Alonso como entrenador. O sea, los jugadores tienen el poder suficiente para imponer condiciones cuando tocan sus intereses y sus conductas. En uno de los clubes más poderosos del mundo, hoy los futbolistas, con el beneplácito de sus dirigentes, han generado una crisis de imagen conductual y también deportiva propia de estas tiendas. Bellingham, Mbappé, Valverde, Tchouaméni, Carreras, Carvajal, Vinicius, todos con sus egos, juegan para ellos más que para el colectivo, generando una inestabilidad, por supuesto, asociada también a los resultados.
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1: 2:00 p.m. en punto.
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0: tal, amigos? ¿Cómo están? Bienvenidos a Zona Deportiva. Un placer de saludarles. Gerardo Zambrano, ¿cómo te va? Buenas tardes.
1: Hola, Cristian, ¿cómo estás? Gusto saludarte. A Marco, a Hugo también un abrazo cordial y a la gente que nos sintoniza hasta ahora.
0: Muy bien, Marco, ¿cómo estás? Un gusto saludarte. Buenas tardes.
2: ¿Cómo está? Buenas tardes, Cristian, Hugo, Gerardo. Saludar a toda la audiencia.
0: Hugo Droguet, ¿cómo te va, Hugo? Una jornada de lluvia y mucho frío se siente lo que es el clima en el día de hoy. ¿Cómo estás? Buenas tardes ya.
3: Sí, buenas tardes, Cristian, Gerardo, Marquito. Está frío. Esta semana ha estado frío.
0: Y lo que puede estar caliente mañana es el partido, ¿ah? Un partido de campanillas acá en Temuco. El cuadro local Deportes Temuco ante la Unión Española. Se espera una gran cantidad de público, hay mucho interés por ir al estadio en la jornada de mañana, en una fiesta hermosa que vamos a vivir, Hugo.
3: Sí, yo creo que todos estamos muy expectantes, tiene pinta de un buen partido, de buen juego, así que creo que la gente, y uno espera también que toda la gente que vaya disfrute y que obviamente Temuco se puede quedar con los tres puntos.
0: Oye, fíjate que Marcelo Sala en alguna declaración, viendo y hurgando en algunas declaraciones anteriores, señaló que él tenía muy pocos amigos en el fútbol de confianza y sus grandes amigos son el Huevo Valencia y Ronald Fuentes, Gerardo. Lo une una tremenda amistad a Marcelo con Ronald. Y bueno, mañana se van a ver las caras en bandos contrarios, cuántas veces jugaron juntos en la selección y en la U, pero ahora van a tener que verse nuevamente como rivales.
1: Así es, bueno, dos viejos conocidos jugaron por la selección chilena, entiendo que también sus hijas son amigas. Nos ha tocado varias veces enfrentar a Ronald en la vereda contraria, desde cuando partió Unión Temuco, que enfrentaba a Iberia de Los Ángeles, ¿te acuerdas?
0: Cuando Heller administraba, era el dueño de Iberia.
1: Claro, y después, bueno, Ronald en diversos equipos del fútbol chileno ha pasado por varias instituciones, nunca ha tenido la posibilidad de venir a Temuco, sí lo hizo Esteban Valencia, que ya se radicó en la ciudad de Temuco, me parece que son 3 años o 4 años que ya lleva Esteban acá en la ciudad de Temuco, como jefe de las divisiones inferiores le tocó asumir también el cargo del primer equipo en 2 ocasiones, y después de vuelta a las series inferiores, pero esos son sus amigos del fútbol, Ronald Fuentes y Esteban el Huevito Valencia.
0: Marco, ¿hasta qué punto le puede hacer daño Unión Española a Deportes Temuco acá en el Becker?
2: Yo creo que basado en el fútbol que tiene Unión, el daño que le puede hacer va a depender mucho de Temuco. Yo creo que Temuco tiene que salir a mostrar sus cartas, tiene que salir a mostrar su fútbol para no dejar que Unión Española haga el fútbol que practica bastante bien, me gusta mucho como juega Unión. Pero yo vuelvo a insistir lo mismo, cualquier equipo te puede hacer daño si tú no muestras primero tus mejores cartas.
0: Lo de Temuco es atacar en bloque, Marco, porque en algún minuto, me suena un eco por ahí, a ver si tú me ayudas, Alejandro. ¿Cómo?
4: ¿Cómo?
0: Que entre y salga Marco Castillo, ya. Ya, ahí está el eco. En algún minuto se probó con 3 delanteros, Hugo. No sé si ahora lo de Temuco va a ser un 4-4-2 y obviamente que cuando no es que tengas 2 delanteros en el partido, que eso se entienda bien, tú puedes nominalmente jugar.

0: jugar con un 4-4-2 y llegar con 6 hombres al ataque, que de eso se trata el fútbol, porque tú sueltas los laterales, hay volantes también internos, volantes externos que se suman, y a veces puede llegar con 5, con 6. Temuco hay partidos que ha estado atacando hasta con 8 jugadores, cuando ha jugado con doble 9 y más encima ha metido 2 delanteros más, Sangüesa, sobre los minutos finales.
1: Sí, sí, como tú dices, igual hay formas de atacar, de que los volantes rompan. Después ya cuando van más de 5 o 6 al ataque, claramente ya es un acto de desesperación, porque ningún equipo te puede atacar con eso, porque si no quedas muy expuesto. Pero lo ideal siempre es atacar con 5, ojalá con 6, que eso ya es muchísimo. Así que, como dijo Marquito, igual, todo va a depender de tu equipo. Si al final el otro equipo puede ser muy bueno en todo sentido, pero si tú lo dejas hacer, claramente le facilitas la tarea.
0: A ver, yo creo que a Temuco le faltan equilibrio. Si uno revisa un poco lo que fue la clase de fútbol que nos brindó el Paris Saint-Germain en una semana completa con 2 partidos brillantes, fíjate que ellos son fuertes arriba, pero tienen grandes jugadores en la mitad de la cancha donde están los equilibrios. ¿Ah? Un número 6 que te distribuye, que te marca, que tiene la claridad para hacer el fútbol. Entonces, claro, acá muchas veces nos quedamos, oye, no, si no hizo el gol Luis Acevedo. No, si a Huanca le falta, pero resulta que a Temuco por el otro lado lo atacan y el arquero es la figura, en este caso Yerko Urra, y después le hacen 1, le hacen 2, le empatan el partido, le hacen 3 goles. Entonces, ahí es donde está faltando equilibrio, me parece, en líneas generales, porque Temuco tiene buenos momentos en cada uno de los partidos. Tiene buenos momentos cuando de pronto se sueltan un poquito las marcas. Temuco llega con mucha gente arriba, tiene jugadores rápidos para hacer mucho daño, mucho daño. El problema es que a veces el mediocampo se transforma, no sé si en un pasadizo, pero por ejemplo frente a el equipo de Antofagasta, el cuadro nortino transitó con total libertad en el segundo tiempo. Fíjate que empató 3-3 y después lo pudo haber ganado. Entonces, ¿dónde estaban ahí los volantes centrales de Temuco que le colocan el equilibrio, el orden? ¿Se retrasaron demasiado? ¿Estaban cansados? ¿Eran febles en la marca que el equipo visitante pasaba y transitaba con mucha rapidez? Porque hay equipos que se paran ahí en la mitad de la cancha y rompen ahí, cortan el juego y es muy difícil entrarle. Y la marcación se hace ahí en la mitad. Y tú no retrasas tanto el equipo. Que es lo que a veces se le ha criticado a Sangüesa. No, quiso cerrar el partido, lo cerró y se retrasó, se arratonó, como se denomina en el fútbol. Pero eso pasa también por tener los jugadores, por la claridad que tengan los jugadores, la precisión en la mitad, pero también quitar el balón, romper el juego del rival, de eso se trata. Y creo que ahí le ha faltado a Temuco muchísima regularidad en sus líneas. O sea, a rato juega muy bien y a rato se cometen errores grandes. No sé si ya estás con nosotros, Marco.
2: Sí, sí, que lo que te quería decirte es que no existe un equipo que te mantenga un planteamiento igual y el mismo nivel de 90 minutos. Y eso es lo que hay que tratar de mantener el mayor tiempo posible, la perfección en los planteamientos. El problema es que cuando hay mucho subida y bajada de nivel o subida de descontrol durante los partidos, eso es lo que te va provocando estas situaciones. Y eso es lo que tiene que empezar a normalizar más Temuco, de saber mantener más tiempo los buenos rendimientos. Y todos sabemos que en algún momento hiciste un primer tiempo espectacular y después vas a tener un pequeño bajón, un alza del equipo contrario, pero eso es lo que hay que tratar de evitar, porque si tú mantienes mucha partes irregular durante el encuentro, en esos momentos donde la puedes pasar muy mal.
0: Sí, este equipo, Gerardo, ataca mucho por las bandas, tiene un excelente juego por las bandas, tiene transiciones rápidas y creo que si Temuco no se aplica en la marca lo va a pasar muy mal mañana.
3: Sí, viene mostrando goles en los últimos partidos la gente de la Unión Española, con buenas llegadas, como lo dices tú, abriendo mucho la cancha. Un poco también lo mismo que va a pretender Deportes Temuco en la jornada de mañana. Y yo creo que Cristian da en el clavo con respecto, digamos, a cómo se puede dar la planificación del partido. Es cierto, Temuco hace daño en ofensiva, pero a veces también, si no se logra el equilibrio en la mitad de la cancha, obviamente que tú también te puedes ver permeable, porque esa primera línea de defensores, llámese Pablo Contreras, llámese Camilo Núñez, a veces falla o a veces está agotada. Entonces,
0: es que, yo creo que Gerardo, para mí, yo encuentro que esa línea se está transformando en una línea muy permeable para Temuco. Le están transitando con demasiada facilidad. No sé si ahí está fallando en la marca Núñez y el propio Contreras, porque se supone que, claro, Contreras a veces se va mucho arriba,

0: Núñez también colabora, pero lo noto un poquitito más retrasado. Pero si esos dos volantes de corte no logran frenar ahí en la mitad, ayudado obviamente con compañero, después se transforma en un ida y vuelta del equipo contrario. Y eso es lo que te está complicando los partidos de local, si al final Temuco ha ganado muy poco de local.
1: Claro, tiene solamente una victoria y ahora va por la segunda en la jornada de mañana, donde ya esperemos que el tiempo esté mucho mejor que hoy día. Yo creo que son las últimas lluvias y frío de esta semana, y ya mañana va a estar mucho mejor el tiempo. Pero claramente, o sea, si uno ve rendimientos altos hubo en Pablo Contreras, en Camilo Núñez, obviamente uno puede pensar que el equipo también logra ese equilibrio que necesita a veces momentos determinados del partido, porque Temuco puede estar jugando muy bien y a ratos se le pierde, se le extravía el balón.
2: Sí, porque yo creo que con el caso específico de Pablo, que él siempre ha sido un más 6, estilo, yo lo dije en su momento, Busquets, guardando las proporciones, a él lo hacen desgastarse mucho en el partido. Entonces, claro, llega un momento que el equipo rival te tiene mucha tenencia y obviamente al estar cansado ya empieza a ser más fácil el tránsito por el medio de los equipos rivales. Él tiene que ir matizando, el mismo cuerpo técnico tiene que darle la indicación de que no esté todo el rato corriendo, porque muchas veces queda abierto, otras veces está muy a la banda, otras veces está por el medio. Entonces él hace un desgaste innecesario todavía, porque él también a lo mejor no sabe administrar sus fuerzas por su juventud, porque es normal que a veces uno se gasta más de la cuenta y no sabe hacer bien los recorridos del campo, que eso te lo lleva también la experiencia.
0: Claro, a ver, ahora la línea defensiva de Temuco ha tenido buenas y malas. Creo que Lethieri dentro de todo se ha ido afirmando bastante y tuvo un par de partidos bajo Vicente Lavín, pero da la sensación de que ya pasó el momento de la distracción o los momentos de más bajo nivel y ahora debieran ya un poco encontrar un rendimiento más elevado, Marco, ¿no? En el papel.
3: Sí, lo que pasa es que hay partidos malos, pues si siempre hay jugadores que le pasa lo mismo, tienen partidos buenos, partidos malos. Si lo importante es que no se le sumen mucho cantidad de partidos en ese mismo nivel. Yo creo que en los últimos partidos Lavín se ha firmado bastante junto a Lethieri y eso es importante, que sean consolidados en su puesto. Sabemos que por la banda derecha el otro día González no es lo mismo que Torrealba. González es un jugador más ofensivo y le cuesta más un poco defender, no así lo contrario de Torrealba.
0: ¿Con quién tienen eso que también tener cuidado, Marco, el día de mañana en específico? ¿Con Bacene, por ejemplo, que se va a cargar por el lado izquierdo?
3: Bacene es un jugador incisivo. Es incisivo, un jugador que siempre va a estar buscando los espacios para aplicar su velocidad con balón dominado.
0: Está Pato Rubio igual, ¿no?
3: Sí, que el pato tiene sus mañas y perseguir y hacerle marca personal al pato, volverse loco porque te baja, se te recoge, se te da valoría, se te da para todos lados, te desordena todos los esquemas.
0: ¿Y quién más?
3: El Pato Rubio tiene que marcarlo en zona. Yo creo que lo que viene del medio campo, Marri es un jugador que te avanza mucho con el balón, ahí hay que tener mucho cuidado. Y yo creo que, ojo con los balones detenidos también. Aja es un buen jugador que da el juego aéreo, por eso te digo, también a veces sube harto el Contreras, que el Kevin, que el lateral derecho, así que yo creo que es un equipo, mira, tiene las mismas armas que tiene Temuco. Ambos equipos yo creo que se merecen, están parejos, lo que pasa es que claro, viene con dos triunfos consecutivos, viene subiendo su nivel, tiene nombre de experiencia en otras categorías, en esta categoría son muchos gente que han incluido ahora, pero y yo creo que Temuco tiene que saber aplicar y por último mañana, si llueve hasta las 12 de la mañana no estaría malo para que el campo esté rapidito y blandito como le gusta a la gente de Temuco, y creo que es el mejor aspecto que beneficia al cuadro del Temuco.
0: Vamos a escuchar la palabra de los protagonistas que ya comienzan a velar armas para lo que será la jornada de mañana. Partidazo, Deportes Temuco a las 3 de la tarde en el Germán Becker ante uno de los grandes de la división, uno que, bueno, retrocedió, que estaba en la primera y que tiene, claro, un cuento armado, tiene su estadio, tiene los recursos como para hacer 4 refuerzos y regresar a la primera división tranquilamente, podría eventualmente, y para eso Ronald Fuentes necesita seguir evolucionando, como él lo comentaba durante la semana, quiere evolucionar, quiere que estos jugadores sean los mejores, pero mañana la van a tener muy difícil acá en Temuco, porque el cuadro albiverde quiere dejar los 3 puntos en casa. Arturo Sangüesa y los jugadores tienen claro que este es el partido como para dejar a Unión en el camino y seguir ascendiendo en la tabla. Ojalá meterse un sexto puesto en forma expectante que les permita todavía soñar con el título, a la espera tal vez de algún refuerzo, uno o dos jugadores que pueda traer la dirigencia de Marcelo Sala. Pero escuchemos lo que dice Frank Ortega, que el otro día anotó un gol importante frente a Rangers. Lo escuchamos acá en Zona Deportiva.
4: Ha sido una semana un poquito más corta, nos tocó un viaje de por medio, donde los primeros días quizás fue para recuperar un poquito a los que sumaron más minutos, a los que también viajaron, y bueno, hemos trabajado pensando en Unión, analizándolo, acabamos de entrenar la cómo le podemos hacer daño, cómo defendernos también, así que venimos muy bien de cara al partido con la Unión.
5: Quiero comentar también de Unión, donde encuentras los puntos más fuertes y sobre todo por tu costado. Ha ido rotando harto Ronald Fuentes de momento, jugó bastante al principio, no en el último partido que jugó con Curicó, después entró Andrés Vista, pero que se centraliza un poco más, no sé qué nos puedes comentar.
4: Sí, hoy día nos tocó ver a la Unión, donde claramente el profe dijo que era de variar mucho el profe, como que no ha definido un esquema tan fijo de todos los partidos, siempre va variando, sobre todo porque han tenido un par de lesiones, como dices tú, por mi costado le ha tocado jugar a Andrés Vilche, el otro día también estuvo jugando un poco Guasene, que es buen jugador, vimos que juega muy bien, obviamente tienen un centro delantero que es de nombre como Patricio Rubio, que tenemos que estar atentos, sabemos que no podemos darle un espacio con pelota en movimiento porque el hombre se gira y te manda, como se dice, a guardar la pelota al tiro. Lo demás, sabemos que son fuertes por la banda, que les gusta jugar mucho por dentro y ahí es donde queremos un poquito marcar territorio para después nosotros poder restar su juego y hacer el nuestro.
6: Me imagino que estás contento por haberle anotado a Wander, haberle dado la posibilidad de empatar y ahora con Unión Española se encuentra con un equipo muy, muy parejo, están con el mismo puntaje. ¿De qué manera o en qué aspectos han buscado ustedes la preparación para tratar de dejar los puntos en casa y lograr un segundo triunfo consecutivo?
4: En lo personal contento siempre para todos futbolistas, yo creo que es muy positivo de repente convertir goles, sobre todo a mí que no me toca muy seguido, y lo demás bien, sabemos que con la Unión estamos en la misma igualdad de puntaje, que va a ser un partido muy crucial para nosotros, nos hemos venido preparando, como le dije a tu colega, muy bien, y yo creo que afinar un poquito los detalles, que por ahí nos han costado de repente goles en contra, achicar esos detalles para que el sábado no tener ningún problema acá de local.
6: Ahora, por la parte defensiva y ofensiva, donde tú estás con tu colega, que corren por ese costado, se han entendido bastante bien. ¿Van a seguir manteniendo ese desdoblaje que tenían durante los partidos o Arturo les ha pedido que cada uno esté en su puesto, ¿no?
4: Es que eso igual, bueno, con Nico Rivera, que me ha tocado jugar la gran parte del campeonato, se va dando solo, con los entrenamientos cada vez nos estamos entendiendo mejor, los dos sabemos las dos funciones que nos toca y el profe, lo bueno de eso, que nos da bastante libertad al momento de atacar, así que yo creo que hay que seguir afiatándose para seguir dándole lo mejor al equipo.
7: Te hemos visto y en general tu mejor actuación ha sido del local, donde te ha tocado atacar más, ¿te sientes más cómodo en esa función? Claro, ahora con Juan también tuviste una buena actuación, sobre todo cuando te tocó soltarte casi como puntero. Te toca ser lateral aquí, has jugado parte de tu carrera como volante, como puntero, ¿cómo te sientes más cómodo? Y también cómo te has sentido con esta línea defensiva, con Lavín al lado, que también viene hace tiempo jugando con la casa.
4: Como dices tú, yo empecé mi carrera jugando de extremo, lo mejor para mí en estos momentos siempre atacar. Hace un par de años atrás empecé a adquirir eso de la parte defensiva, donde siento que lo he hecho regularmente bien, no he tenido por ahí muchas complicaciones, aparte que Lavín, Letier y atrás me dan toda la confianza para irme al ataque.
0: Hasta ahí, le dan toda la confianza para irse al ataque. Frank Ortega, entonces, jugador importante que marcó frente al conjunto de Santiago Wander. Gerardo, ¿algo más que acotar del partido para ir ya a la fecha?
1: No. La suerte para Temuco, para que mañana tenga la claridad y pueda lograr su segunda victoria. Yo creo que está todo dicho ya en los comentarios que hemos dado durante toda la semana.
0: Gerardo, ¿algún vaticinio para la jornada de mañana?
1: Yo creo que gana Temuco.
0: Ya. 1-0, 2-1, tírate un resultado.
1: Mira, 1-0. Sí, un partido estrecho, apretado, puede ser por un gol.
0: ¿Temuco está invicto, Gerardo, en el Becker? ¿No ha perdido? Sí. ¿O sí?
1: No ha perdido, no ya. Ha perdido.
0: Yo me voy a jugar una doble Temuco o empate, pero igual me gusta el juego que hace Unión Española, pero me la voy a jugar con Temuco o empate. Hugo Droguet.
2: Sí, no, que Unión juega bastante bien al fútbol, pero también tiene sus falencias en ese buscar y tenencia de balón, ir construyendo juego, también atrás deja muchas licencias durante el partido, entonces ahí donde Temuco ojalá pueda aprovechar todo eso, todas esas situaciones que Unión le pueda generar, pero yo creo que va a ser un buen partido, estrecho, no me inclinaría por un resultado, pero sí que uno espera que Temuco se pueda quedar con el triunfo.
0: Marco Castillo tiene alguna tincate, quiere jugar una doble que también podría ser gana Unión Española y gana Deportes Temuco.
3: Empate.
0: ¿Te gusta el empate? ¿Los ves parejos?
3: Sí, los veo parejos, que ambos equipos tienen sus pros y sus contras. Yo creo que son ambos equipos, bueno, decir, lo encuentro parejo. Uno quisiese porque sigue a Temuco y porque estamos siempre del lado de Temuco, que Temuco ganara, y ojalá sea así. Pero yo siempre me gusta ver más lo lógico, y para mí son dos equipos que no se sacan ventaja.
0: Muy bien, Gerardo, vamos con lo que es la fecha.
1: Programación.
0: La fecha. Puerto Montt Magallanes hoy a las 20 horas en Chinquihue.
1: Puerto Montt, el local. Yo creo que está con el pie en el acelerador. Puerto Montt no va a desperdiciar esta oportunidad de poder ganar y seguir en la punta del torneo.
0: Sí, fíjate que Puerto Montt está tercero con 19, segundo San Marcos de Arica, gran campaña con 20, y primer lugar Cobreloa 21. ¿Dónde está Temuco? Octavo lugar Temuco con 14 y noveno Unión Española con 14. Este es un, se le denomina partidos de 6 puntos, Hugo, en la jerga futbolística, ¿no?
2: Sí, sin duda. Yo igual voy a ir por Puerto Montt, más que nada por un tema de que vi muy golpeado el otro día a Magallanes, donde se le escapó ese resultado que lo tenía en el bolsillo, y lo vi muy golpeado al plantel, al cuerpo técnico, entonces creo que no ha sido una semana difícil de olvidar, entonces Puerto Montt que viene con esa rachita, me parece que hoy por lo menos Puerto Montt se puede quedar con el triunfo.
0: Sí, me gusta Puerto Montt también a ti, Marco, ante Magallanes.
3: La lógica sería Puerto Montt.
0: Vamos no con sé, el Sí, complementa.
3: Magallanes es un equipo que de repente te pega tus buenos bofetones, así que pero igual la lógica es Puerto Montt.
0: Ya, este lo veo un poquitito más difícil en el sentido de que hay uno que está muy bueno, los dos están necesitados. Iquique o Rangers, Marco. Van a jugar en Iquique. El norte a las 20.
3: Iquique.
0: Gerardo, Iquique o Rangers.
1: Mira, yo siento que lo de Rangers ya tiene una mala fortuna, pero increíble. El otro día estaba haciendo un buen partido frente a Puerto Montt, le expulsan un jugador y al minuto le hace gol Puerto Montt, que a la postre sería el resultado final del partido. Si vemos ese Rangers que jugó en la ciudad de Temuco, yo creo que puede hacerle daño a Iquique, empate.
0: Vamos contigo, Hugo. ¿Iquique o Rangers?
2: Sí, yo creo que igual me inclinaré un poquito más por Rangers, pero creo que puede ser empate por la situación que tienen los dos, que todavía no logran explotar su fútbol.
0: Me gusta Iquique o empate a mí. Vamos con la jornada de mañana, Recoleta-Santa Cruz. Ahí está Diego Arias, Hugo, ¿no? En Santa Cruz.
2: Sí, Santa Cruz lleva 12 goles en 10 partidos.
0: Sí, cuidado con este partido, Recoleta, que está en la parte alta de la tabla ante Santa Cruz. Fíjate que Recoleta está en el sexto lugar, tiene 16 puntos. Se quedó un poquito las últimas dos o tres fechas.
3: Le hizo un partidazo a Arica. Le costó ganarle a Arica. Apenas le ganó 1-0 y le costó. Yo creo que Recoleta se recupera ahora de local.
0: Y Santa Cruz está de los últimos.
3: Y de visita le ha ido malísimo.
0: Décimo quinto con 7 puntos. Tiene 5 derrotas, pero sí tiene hartos empates. Tiene 4 empates. Tú te quedas con Recoleta, ¿no?
3: Sí, yo creo que Recoleta.
0: ¿Gerardo?
1: Recoleta. Vive mal momento hoy día futbolísticamente hablando Santa Cruz.
0: ¿Y Hugo, ya lo dijiste?
2: No, yo creo que va a ser empate porque Dalcho va
0: a colocar el búho atrás.
2: Va a recuperar ese equipo de menos a más, así que yo creo que va a ser un empate con sabor a triunfo de Santa Cruz.
1: Ya, no había reparado en eso.

0: va a sumar 24 jugando de visitante ante un equipo de Wander que al final logró un empate frente a Deportes Temuco, que se ubica también en una parte interesante de la tabla, quinto lugar con 16 puntos. Marco.
1: Yo creo que van a empatar. Mañana, si no me equivoco, vuelve Luna y ese ralentiza un poco los partidos, le quita un poco el vértigo que están manteniendo los muchachos, que eso les faltó hacer ante Temuco. Y yo creo que empate.
0: Mira, a mí no me gusta cómo juega Cobreloa, pero voy a jugarme una doble de Cobreloa a la visita o empate, porque creo que no me gustó mucho Wander el otro día frente a Temuco. Esperaba un poquito más de fútbol y no sé si Luna ya a esta altura estará demasiado jugado, pero creo que está con una suerte, con una fortuna y haciendo una buena campaña Cobreloa, si al final lo que te vale son los puntos. Hugo, ¿cómo lo ves?
2: Sí, yo creo que yo igual me voy a jugar una, te voy a copiar, creo que Cobreloa más que nada por el manejo, creo que en ese sentido está mucho mejor, así que me quedo Cobreloa o empate.
0: Gerardo.
3: Yo he lanzado más al naranjo en esta ocasión, creo que Cobreloa está súper afianzado, no me gustó cómo jugó Wander el otro día, ni el fútbol que practicó, ni el antifútbol que practicó, así que me parece que Cobreloa debiera imponerse.
0: Muy bien, esto es mañana, el partido de Cobreloa, va a jugar, ya te digo, a las 20 horas, o sea, mañana hay tres partidos. Recoleta Santa Cruz, que es temprano, a las 12:30, Temuco Unión Española a las 3 y Santiago Wander Cobreloa es a las 8 de la noche o a las 20 horas. Y el domingo Copiapó Unión San Felipe a las 12:30 del día, Marco.
1: Copiapó.
0: Gerardo, Copiapó, San Felipe.
3: Copiapó no juega nada San Felipe, nada.
0: Ya, Hugo.
2: Sí, no creo que haya una sorpresa tan rápido, así que me voy de pleno con Copiapó.
0: Yo me quedo con Copiapó y después el mismo día domingo, 12:30, Antofagasta con San Luis de Quillota. Este va a estar peleado, creo yo. ¿Cómo lo ves, Marco?
1: No opino.
0: ¿Ah?
1: De no opino. De mi equipo no opino.
0: Pero yo me voy a jugar una, doble. Lo gana Antofagasta y lo gana San Luis.
1: Una baja hoy día tremenda, me decimos.
0: Oye, lo gana sí. San Luis y lo gana Antofagasta. Esa doble abierta me gusta. Cualquiera de los dos. Gerardo.
3: Mira, yo por lo que viene haciendo Antofagasta, me gusta Antofagasta, pero creo que despertó San Luis. Esa goleada le va a hacer muy bien al equipo, así que doble. Antofagasta empate.
1: El problema que tenemos, Gerardo, que no lo quería decir del mensaje que te me envié, que es el único jugador del plantel que no tiene recambio.
3: Sí, aprovecha a contarle a la gente, digamos, lo que pasó con Gonzalo, este jugador, Marco.
1: Gonzalo Busto, anoche estaba todos los días jueves, se nos reúne en la sede del club, la barra del club, la barra oficial de la gente adulta, hace una once, invita a los jugadores técnicos, y el jugador se desvaneció y empezó a convulsionar. Lo tuvieron que llevar de urgencia al hospital y lo tuvieron que, ¿cómo se llama?, colocarle sangre. No se ha vertido una versión oficial todavía.
0: ¿Qué jugador?
1: Gonzalo Bustos.
0: Chuta, complicado. ¿Qué posición juega él?
1: Juega en el medio. Si él y Joel Torres no tienen recambio, ninguno de los más ha funcionado, los demás son puros chicos jóvenes, son todos mayor volante ofensivo, no tenemos más volantes defensivos.
0: Para la institución, ¿eh? Porque es muy difícil que él pueda viajar, todavía está internado.
1: No, está hospitalizado. Está hospitalizado.
0: Claro, no, es que eso es una situación que es de cuidado.
3: Es grave.
1: Sí, es que mira, por lo menos lo que me llegó hace como media hora, que posiblemente haya tenido un sangramiento interno por una úlcera. Y para mí eso me pone, discúlpale que voy a decir, me pone contento porque tenía serias dudas de una enfermedad grave.
0: Claro, porque ya el sangramiento por último con la transfusión de sangre y en unos días ya va a estar mucho más estable.
1: Claro, porque para un deportista que se desvanezca, convulsión y le inyecta el sangre, yo estaba pensando muy serio que podría, voy a decirlo, no tengo temor en decirlo, que esos son los síntomas muy cercanos a la leucemia.
0: Correcto. Bueno, Antofagasta San Luis ya está dicho y queda el último partido que se va a jugar la jornada de día lunes. Curicó Unido San Marcos de Arica, Gerardo.
3: San Marcos de Arica.
0: Hugo.
2: Sí, Arica. Sí, Arica, voy por Arica.
0: Yo voy a ir seguro, Curicó Unido lo gana o lo gana Arica, una doble abierta también. Para ti,
1: no,
0: Marco.
1: Yo creo que el favoritismo es de Arica, yo creo que si hubiese ocurrido algo muy extraño, un empate.

0: Ya, a ver, lo de Temuco. Temuco está en el octavo lugar, tiene 14 al igual que Unión Española, y si suma de a 3 Deportes Temuco, dependiendo de lo que ocurra con Wander, que puede perder contra Cobreloa, lo de Recoleta, que puede ganar o perder, Magallanes tiene 15, Recoleta tiene 16, Santiago Wander tiene 16, y Antofagasta tiene 17, que San Luis también le puede hacer la gracia, es decir, Temuco podría escalar mucho. Si es que logra la victoria, Deportes Temuco podría llegar a 17 puntos donde está ubicado Antofagasta en este minuto en el cuarto lugar. O sea, es un partido de los más importantes de esta primera rueda porque acá te subes al ascensor y si pierdes ya te puedes empezar a encontrar con San Luis, con Copiapó que vienen de atrás pisando los talones, Iquique, Curicú Unido, se te puede complicar mucho la historia. Vamos a la pausa y volvemos.
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2: Seguimos en el segundo bloque en Zona Deportiva. Gerardo, ¿algo quería comentar?
3: 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Y bueno, tenemos a Rodrigo Vargas con nosotros que nos trae la información de los goleadores del campeonato. Detalle bien importante para analizar con el panel. Rodrigo, buenas tardes.
4: Sí, muy buenas tardes, colegas. Efectivamente, tenemos los goleadores de la primera vez. Diego Arias, 12 goles en 10 partidos. Después lo sigue Leandro Venegas con 7 goles en 9 partidos. Luego Camino Belibilú con 7 goles en 10 partidos. Luego Gustavo Gotti, 7 goles en 10 partidos. Y finalmente Jason Flores de Puerto Montt con 5 goles en 10 partidos.
2: Interesante. Gerardo, vamos con el triunfo de Coquimbo ayer. Triunfazo de Coquimbo en la Copa Libertadores de América.
3: ¿Cómo lo da vuelta Coquimbo Unido? Un partido que se le había presentado complicado, digamos, porque estaba cayendo por 1-0 en una jornada realmente complicada para el cuadro de Coquimbo, que había hecho el gasto, pero fue Universitario el que se puso arriba en el marcador y luchó para conseguir el empate, y después ya cuando no quedaba prácticamente nada, consigue un triunfo agónico para quedarse con la victoria 2-1 Coquimbo Unido. Esto por Copa Libertadores sobre Universitario de Perú. 11 remates tuvo la gente de Coquimbo.
2: Le sacaron el gol de prácticamente dentro del arco, Era el 3-1 y después Universitario se le fue un poquito encima, Marco.
5: Sí, lo que pasa es que ahí el técnico Araujo también, no sé, no han dado las explicaciones qué pasó. Porque hicieron un cambio central en este tiempo y ahí hubo un cambio. Pusieron un jugador que estaba más que cortado segundo tiempo, como Rivero, el de pelo largo con bigotito ese que entró, y si te das cuenta los dos goles fueron fallas de él. Pero bueno, Coquimbo lo ganó por garra, yo creo que garra, porque a veces fútbol fue más pelotazo y tratar de buscar, pero yo creo que lo ganó por garra y orden táctico también, y
2: la genialidad del 10 de Coquimbo, igual el gol.
5: Sí, venía haciendo partidos regulares y ayer por lo menos se le abrió el arco.
2: ¿Qué apellido es?
5: Badala.
2: Buen jugador. Hugo, ¿qué te pareció?
5: Es formado en Boca ese jugador. Si su jugador anduvo hasta en la Juventus de Italia y.
6: Sí, era. Y no. Perdón, Marquito, ¿sí o no?
5: No, dale, no, dale.
6: No, sí, es que justo que lo nombraste, yo jugué con él ahí en la U de Conce y era uno de los grandes proyectos que tenía Boca en su momento. Fue muy, muy joven y chico, hasta diría yo, a Juventus. Y ahí como que tuvo un bajón. Y no ha mostrado su mejor versión.
2: ¿Es ahora argentino hace un tiempo, Hugo? ¿Argentino?
6: Sí, estaba en Bolivia, que anduvo muy bien, y ahora creo que ha mostrado muy buenas cosas ahí en Coquimbo para lo poco que lleva.
2: ¿Qué más, Gerardo, en cuanto a lo internacional? Porque ayer hubo hartos partidos.
5: Sí, mira, lo de River.
2: River sí, ganó en el último minuto, ¿no?
3: No, pero veamos cómo se da el partido, porque están con un expulsado Carabobo. Hasta el minuto 72, penal para Carabobo, nadie lo podía creer. Carabobo 1, River 0. Le quedaban 18 minutos para dar la vuelta y claro, al minuto siguiente lo empató Boca y ya cuando River. Se juega

0: River.
1: River, el último minuto de descuento, hace el gol River Plate y lo da vuelta de manera increíble el partido allá en Venezuela. Minuto 97. Que todos estos equipos venezolanos están peleando cada partido como que si fuera el último. ¿Eh?
0: Minuto 97.
2: Salas, por el jugador de Unión de Palestino, que está pero negro con la prensa y con la hinchada, porque venía después de lo que hizo Ranci, no había hecho nada, y un pelotazo, un despeje defensivo, le pega una cachetada, lo sorprende. Pero te digo una cosa, qué asquerosidad el árbitro y el VAR paraguayo.
3: Estuvo de todo ese partido.
2: Te digo la expulsión del arquero, ni siquiera lo toca, el jugador le deja el pie atrás y se pega él contra el jugador y lo expulsa por fútbol grave. Cuando la pelota va hacia el lado, es la amarilla, aquí en la quebrada, aquí.
1: Sí, mira, lo último, muchachos, lo de O'Higgins con Sao Paulo anoche fue lamentable porque O'Higgins tuvo dos tiros en los palos, tuvo dos jugadas de gol neta, una tapada al arquero, súmele cinco. Y Vasco, que venía con varias bajas para este partido, no sé si guardando jugadores para el campeonato brasileño.
0: Sao Paulo, no Vasco.
1: Perdón, Sao Paulo, no sé si venía con todo el equipo titular, no aprovechó esa situación la gente de O'Higgins de Rancagua. Rodrigo, ¿cómo quedaron las tablas de posiciones con la participación de los chilenos esta semana?
4: Exactamente, en Copa Libertadores el grupo B, Tolima 7, Coquimbo Unido 7, Universitario 4 y Nacional de Uruguay 4 puntos.
1: Perfecto, seguimos.
4: Sí, seguimos. Universidad Católica en el grupo D está de puntero con 7 puntos, luego Cruzeiro con 7, Boca Juniors con 6 y Barcelona con 3 puntos.
1: Se complicó un poquito para Católica, me parece, ¿eh? Porque ya hay 3
2: puntos. Los partidos que le quedan, pues tiene que ir a la Bombonera. Y la diferencia que tiene Coquimbo, que va a ir a jugar ahora de visita, pero con el uruguayo que está último.
1: Correcto, ya. Seguimos, esto es Libertadores, vamos a Sudamericana.
4: Sí, en Sudamericana, vamos a buscar la información de inmediato, lo que es Sudamericana.
0: Un segundito, dele 30 segundos, Gerardo.
1: 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Vamos, Rodrigo.
4: Sí, grupo C, está Sao Paulo en primer lugar con 8 puntos, O'Higgins con 7, Millonarios con 7 y Boston River con 0 puntos.
1: Está complicado también para O'Higgins, parece, ¿ah?
2: ¿Eh? ¿Le toca ir a jugar, si no me equivoco, con Millonarios?
0: Sí, con Boston, vamos con la
2: si no me equivoco,
0: división,
2: le toca los dos partidos fuera.
0: Vamos con la primera división porque habrá tiempo ya para la Libertadores y lo que es la Copa Sudamericana.
1: Copa de la Liga este fin de semana, ¿eh? Copa de la Liga, Rodrigo, no sé si tienes por ahí la programación, pero ya hay varios equipos que se alistan para poder jugar su partido el fin de semana, esta competencia hoy, que no hay que mirarla en menos, hoy, es una Gerardo, competencia que da a una competencia internacional, así que vamos con aquello.
4: Sí, vamos con la Copa de la Liga, efectivamente, porque ya en nueva fecha el equipo de Unión La Calera va a recibir a la Universidad de Chile. Universidad Católica recibe a Ñublense el día 10 de mayo, ambos partidos, uno a las 15 horas,
0: Rodrigo,
4: y el otro a las 17:30 horas, con 30 horas va a ser el partido.
0: Ah, pero además, hoy día no hay fútbol, hoy día viernes, Marco, ningún partido de primera división, ¿no?
3: De primera no, creo que no, de dos de primera vez.
4: Sí, 9 de mayo está el partido de Deportes de La Serena con Audax Italiano en la portada, a las 15 horas va a ser este partido. 9 de mayo también, 17 horas con 30 minutos, Cobresal frente a la Universidad de Concepción. 9 de mayo, 17 horas con 30 minutos, Estadio Monumental, Colo-Colo se enfrenta a Deportes Concepción. Además, 10 de mayo, 15 horas, Coquimbo Unido frente a Huachipato. 10 de mayo, 15 horas, Unión La Calera frente a la Universidad de Chile. 10 de mayo, 17 horas con 30 minutos, Universidad Católica frente a Ñublense de Chillán.
0: Rodrigo, Rodrigo, ¿sí? Cuando hablas de 10 de mayo es el domingo. Este domingo,
4: Este domingo, exactamente. Además, 10 de mayo, 20 horas, día domingo, O'Higgins de Rancagua recibe a Everton de Viña del Mar. Y lunes, 20 horas, 11 de mayo, Palestino frente a Deportes Limache en el estadio municipal.
0: Honestamente no me gusta este sistema de estás jugando un campeonato

0: que es la Liga Chilena, el campeonato de la Primera División. Viene un fin de semana, cortas el campeonato de Primera División, va en una determinada fecha y empieza a jugar intercaladamente otro torneo que es la Copa de la Liga. ¿Qué te parece, Hugo?
1: Lo que pasa es que es por la deuda que se armó ahí con la televisión.
2: Pero es para devolverle lo de 2018 y la pandemia.
0: Yo creo que la gente, independiente de las deudas que tenga el fútbol, etcétera, pero uno,
2: es que el fútbol se maneja hoy día por plata, ¿por Cristian?
0: Claro, pero fíjate que al final tú te vas perdiendo porque no sabes que cuáles de los torneos están jugando. Tú, la gente dice, no hay fútbol, pero piensa que el campeonato de la Primera División y ve a su equipo ganar y cree, chuta, subimos 3 puntos en la tabla, vamos puntero, pero resulta que otro torneo.
2: Para eso estamos en la radio, para enseñarle a la gente y comunicarle a la gente para que no se pierda.
3: Oye,
2: pero lo que le preguntáis a los dueños de los clubes, están todos calladitos. ¿Por qué? Porque, ¿qué dices? ¿Que los descuente la plata a nosotros la mensualidad? ¿Que le paguemos, devolvamos nosotros la plata? ¿De dónde?
0: ¿Con qué ropa?
2: ¿Con qué ropa?
0: En el fondo le colocaron más partidos para ir saldando la deuda, nomás, Gerardo.
2: Y claramente, se parece el invento de este campeonato. Nada más que cual. Eso.
3: Oye, en Canadá están bien preocupados porque se desgarró Alfonso Davies y es duda para ver si llega o no al Mundial. Así es que, bueno, lamentable por el jugador del Bayern Múnich. Rodrigo, ¿salió la sanción para los jugadores del Real Madrid que se agarraron literalmente a combos?
4: Exactamente, porque 500.000 euros entre ambos van a tener que pagar de multa al Real Madrid para hablar en buen chileno, la mocha que hubo ahí con
2: ¿Viste
4: los dos
2: el programa jugadores. Chiringuito, Gerardo, Cristian? ¿O Hugo?
3: No, Marco.
0: El programa español. Chiringuito.
2: Sí, que ahí hay personeros importantes que han pasado por los equipos y uno se... él pidió que lo echaran. Porque la plata para ellos, que la multa que le pusieron era una burla. Y aparte, con el que estaba más bravo era Juan Mbappé. Porque después sale en un auto muerto, la risa estaba con todo el mundo. Y dijeron, él debería, como el digamos, la carta más importante del club, tendría que haber salido enojado por la situación que pasó.
4: Gerardo,
0: muy bien.
4: Ustedes sabían por casualidad, colegas, que hubiese jugado.
0: Escúchame, Rodrigo. Quedan 34 o 35 días para el inicio de la Copa del Mundo. Partido inaugural, Estadio Azteca de México. Esto será el 11 de junio. La final para el 19 de julio y esto por primera vez se va a realizar en 3 países: Estados Unidos, México y Canadá. ¿Alguien tiene
2: la final en Nueva York?
0: ¿Partido inaugural lo tienen por ahí?
2: En México, si no me equivoco.
4: ¿México, Sudáfrica?
0: Partido inaugural.
2: Yo sé que hubo un equipo de África, no me acuerdo.
4: Sudáfrica, pero México, Sudáfrica. Se va a repetir el partido inaugural Sudáfrica 2010.
0: México, Sudáfrica, jueves 11 de junio, 13 horas, hora local de México. A ver, hora chilena, ya te voy a comentar.
2: La 1 de la tarde.
3: Sí, dame 30 segundos porque, Rodrigo, hay una final de básquetbol en Temuco que se juega hoy día.
4: Exactamente, hoy día 20 horas con 30 minutos, final de la Copa Chile entre la Universidad de Concepción y Español de Osorno, 20 horas con 30 minutos, Gimnasio Olímpico de la UFRO.
0: Gracias, Rodrigo, buenas tardes.
4: Buenas tardes.
0: Hugo Drogued, un gran abrazo para ti, ojalá que sea una fiesta mañana con un gran triunfazo de Temuco, que te vaya excelente, nos vemos en el estadio.
1: Igual, linda transmisión para mañana, abrazo a todos.
0: Muchas gracias, mañana estamos desde las 14 horas, 2 de la tarde, en directo desde el Germán Becker por www.fmentretenida.com. Marco, un gran abrazo para ti, que le vaya bonito también a San Luis.
2: Sí, yo mañana viajo justo a las 15 horas, ojalá me pueda tomar en la carretera el internet para estarlo escuchando, muchachos, el partido.
0: Un abrazo grande para ti, gracias por tus comentarios, Marco. Gerardo, nos despedimos mañana tempranito, 2 de la tarde, ojalá con un triunfo de Temuco, una linda tarde y mucha gente que va a ir al estadio. Saludos cordiales y cariñosos para todos los hinchas de la Araucanía.
3: Gracias, Cristian, abrazos cordiales para todos y en especial para las mamitas, que tengan un lindo fin de semana. 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Abrazo para todos, nos reencontramos mañana a las 14 horas en www.fmentretenida.com y 92.5. Gracias, buenas tardes.
0: Buenas tardes, Gerardo, nos despedimos. Mañana nos reencontramos a las 2 de la tarde por Radio Entretenida con la transmisión del fútbol Temuco y la Unión Española. Buenas tardes.
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10: Las 15 horas en punto.

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2: 3:01 p.m.
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0: Detienen a pareja que vendía drogas en una toma de Angol. Subdirectora de CONADI y alcalde Ricardo Jaramillo se reúnen para reforzar trabajo colaborativo. José Miguel Steckmeyer es elegido presidente del Consorcio Agrícola del Sur. PDI concreta arrestos por deudas de pensión de alimentos superiores a los 10 millones de pesos. Cáncer de ovario, 7 de cada 10 casos se detectan tarde. Estas y otras informaciones las tendremos para usted en Plataforma Informativa.
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Señores auditores, le damos la más cordial bienvenida a Plataforma Informativa en este día, día viernes 8 de mayo del 2026, donde llueve en la región de la Araucanía. De inmediato entregamos las principales informaciones para usted. Entramos en materia porque detectives de la Brigada Antinarcóticos y Contra el Crimen Organizado de Angol, en coordinación con la Fiscalía Local y con apoyo de oficiales policiales de la Brigada de Investigación Criminal, lograron la detención de dos personas adultas, un hombre y una mujer, por infracción a la ley 20.000 de drogas. La diligencia investigativa permitió establecer que los imputados mantenían bajo su control un inmueble no regularizado correspondiente a una toma, el cual era utilizado como punto de comercialización de sustancias ilícitas. En el lugar se constató un constante flujo de personas que concurrían con la finalidad de adquirir droga. Durante el procedimiento policial se incautaron 5,51 gramos de cocaína base, además de 151,67 gramos de cafeína y 258,52 gramos de creatina, elementos utilizados para la dosificación y adulteración de sustancias ilícitas. Los detenidos, ambos chilenos y mayores de edad, registraban antecedentes policiales. Por instrucción del Ministerio Público, ambos imputados fueron puestos a disposición del Juzgado de Garantía de Angol para su respectivo control de la detención.

Cambiamos de plano informativo porque en el marco del compromiso municipal por fortalecer el desarrollo de las comunidades mapuche de Lautaro, el alcalde Ricardo Jaramillo sostuvo una reunión con la subdirectora nacional sur de la CONADI, Carol Gibson, con el objetivo de coordinar apoyos y avanzar en propuestas conjuntas en beneficio de la comuna. Durante la instancia se abordaron diversas iniciativas a ejecutar durante el año, enfocadas en mejorar la calidad de vida de las comunidades, potenciando el fomento productivo y avanzar en la reactivación económica local. Estamos esperanzados de las distintas acciones que desarrollaremos juntos con CONADI durante este año y tenemos la certeza de que se abrirán nuevas oportunidades para los emprendedores mapuche, señaló el alcalde. La comitiva de Lautaro agradeció el recibimiento.

0: agradecimiento de la subdirectora y su equipo técnico por la disposición a trabajar colaborativamente y ejecutar nuevas acciones en beneficio de la comunidad lautarina.
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Vamos al ámbito gremial porque el Consorcio Agrícola del Sur, que reúne a los principales gremios agrícolas de Ñuble hasta Los Lagos, Asociación de Agricultores de Ñuble, ASO Ñuble, Sociedad Agrícola del Biobío, Socavío, Sociedad de Fomento Agrícola de Temuco, Sofo, Asociación de Agricultores de Malleco, Sociedad Agrícola y Ganadera de Valdivia, Zabal, Sociedad Agrícola y Ganadera de Osorno, Sago, y Asociación Gremial de Empresarios Agrícolas de la provincia de Llanquihue, Agro Llanquihue, informa la renovación de su directiva y la elección de José Miguel Stegmeyer Schimblin como su nuevo presidente. Esta etapa se inicia en un momento de alta complejidad para la agricultura del sur de Chile. El sector enfrenta una profunda falta de certezas productivas y económicas marcada por la crisis del rubro remolachero, la difícil situación de los cultivos anuales y cerealeros, el aumento sostenido de los costos de producción y la menor disponibilidad y encarecimiento de fertilizantes, además de los efectos de conflictos internacionales, problemas logísticos y alzas en insumos estratégicos como combustibles y urea. Bajo el liderazgo de José Miguel Stegmeyer, el CAS-FG pondrá sus esfuerzos en defender los intereses productivos del sur de Chile, articular gestiones público-privadas e incidir activamente en políticas públicas que permitan entregar certezas a los agricultores, resguardar la continuidad de la producción y enfrentar con sentido de urgencia los problemas que afectan a rubros estratégicos como remolacha, cereales, ganadería, lechería y cultivos anuales. El consorcio reafirma su rol una voz articuladora del mundo agrícola del sur, comprometida con la producción nacional, el desarrollo rural, el empleo y la seguridad alimentaria del país. Vamos al ámbito policial porque durante diligencias desarrolladas en la provincia de Malleco, detectives de las brigadas de investigación criminal de Angol y Traiguén concretaron el arresto de tres personas que mantenían órdenes vigentes por incumplimiento en el pago de pensiones de alimentos, registrando una deuda total superior a los 10 millones de pesos. Dos procedimientos fueron realizados por oficiales policiales de la Brigada de Investigación Criminal Traiguén, quienes lograron ubicar y detener a un sujeto requerido por el juzgado de familia de dicha comuna, quien adeudaba más de 7.800.000 pesos, mientras el segundo adeudaba más de 1.000.000 de pesos por concepto de alimentos de vengados. Tras su arresto fueron trasladados hasta el Centro de Detención Preventiva de Traiguén. En paralelo, detectives de la Brigada de Investigación Criminal Angol concretaron el arresto de otro hombre requerido por el juzgado de familia de Angol por una deuda superior a los 2 millones de pesos en pensión de alimentos. Luego de diversas diligencias destinadas a establecer su paradero, el imputado fue puesto a disposición del Centro de Cumplimiento Penitenciario de Angol para cumplir con una medida de arresto nocturno por 10 días. Desde la Policía de Investigaciones se reiteró que este tipo de diligencias forman parte del trabajo permanente orientado al cumplimiento de resoluciones judiciales emanadas por tribunales de familia, especialmente

0: aquellas relacionadas con obligaciones alimentarias. Vamos al ámbito de la salud. Distensión abdominal, dolor pélvico o sensación de saciedad precoz son algunos de los síntomas que suelen pasar desapercibidos en un cáncer que en la mayoría de los casos se detecta en etapas avanzadas. En el Día Mundial del Cáncer de Ovario, expertos advierten sobre los desafíos pendientes en diagnóstico y tratamiento. Dentro de los cánceres que afectan a la población femenina, el de ovario se ha convertido en uno de los más desafiantes de tratar. Aunque es menos frecuente que otros tipos de tumores, se considera una enfermedad particularmente agresiva y de difícil diagnóstico, ya que sus síntomas pueden confundirse con otras patologías. De hecho, se estima que alrededor del 75% de los casos se detectan en etapas avanzadas, tercera y cuarta, lo que impacta directamente en las probabilidades de sobrevida de las pacientes. En Chile, el cáncer de ovario sigue siendo una causa relevante de mortalidad en mujeres. Según cifras preliminares del Departamento de Estadísticas e Información de Salud del MINSAL, entre 2020 y 2025 se registraron 3.369 fallecimientos por esta enfermedad a nivel nacional, 570 de ellos solo en 2025. El 70% de las pacientes con cáncer de ovario se diagnostica en etapas tardías, principalmente porque la enfermedad no suele presentar señales hasta que ya se encuentra avanzada. Entre sus síntomas son silenciosos y muchas veces se confunden con problemas digestivos. A diferencia del cáncer de cuello uterino, de mama o de colon, no existe un examen de pesquisa o tamizaje para detectarlo precozmente. Se trata, por lo tanto, de una enfermedad poco frecuente, pero de alta letalidad cuando se detecta en etapas avanzadas, explica el doctor Clemene Arad, jefe de ginecología oncológica de la Fundación Arturo López Pérez. En cuanto a la distribución por edad, el mayor número de fallecimientos por cáncer de ovario en los últimos 5 años se concentra entre mujeres de 50 y 69 años, con 1.671 casos, seguido del grupo de entre 70 y 89 años con 1.228 muertes. En tanto, en menores de 50 años se registraron 381 fallecimientos, lo que evidencia que si bien es menos frecuente en edades tempranas, no está exento de riesgo. Y de esta manera ponemos punto final a la presente edición de Plataforma Informativa. Desde ya agradecemos vuestra sintonía y la invitación cordial es para que usted siga junto a esta emisora porque tenemos mucho más que entregar para usted.
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1: 4:02 p.m.
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1: 4 de la tarde, 16 minutos.
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1: 4:45 PM.
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1: 5:01 p.m.
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1: 5 de la tarde, 15 minutos.
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1: 6:02.
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1: 6 de la tarde, 15 minutos.
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1: 6:30 p.m.
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1: 6:47 PM.
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1: 7 de la tarde en punto.
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1: Cooperativa, 7:04. 7:04.
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2: Gracias por estar con nosotros, comenzando nuestra última hora de programa aquí en Lo que queda del día en Cooperativa. Se abrió ya el tránsito, ¿eh?, en compañía con San Martín. Había manifestaciones ahí por el Liceo 1, pasada las 5 de la tarde. Se había bloqueado el paso en esa esquina. Ya está habilitado por si vas hacia el centro de Santiago o quieres cruzar, por ejemplo, por San Martín de norte a sur de la capital. A esta hora conocemos los titulares. Está con nosotros Álvaro Lozano.
3: Prisión preventiva para el exdiputado Joaquín Lavín León. 5 días duró la formalización en la causa por facturas ideológicamente falsas. Sabotaje acusa La Moneda ante la amenaza de la oposición de inundar de indicaciones el proyecto de mega reforma del gobierno. El dato nos preocupa, dijo el ministro de Economía, ante el 1,3% de alza en el IPC de abril. Por el incremento en el valor de los combustibles, la unidad de fomento aumentará en 523 pesos en un mes. Segundo vuelo de deportación de la administración CAST. Un avión de la FACH salió esta madrugada con 40 migrantes, incluyendo ciudadanos de Colombia, República Dominicana y Haití. En tragedia terminó una carrera clandestina de motos. 3 muertos, 3 heridos en Lampa. En cuarentena, los 2 pasajeros chilenos del crucero con brote de anta. No presentan síntomas, destaca el Ministerio de Salud. Y en el mundo, Zelensky confirma tregua con Rusia desde el sábado y hasta el próximo lunes. Irán acusa a Estados Unidos de una aventura militar temeraria.
2: Álvaro Lozano, acercándonos a las noticias con lo más destacado de la tarde. Gracias, Álvaro.
3: Hasta luego, Rafa.
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2: Y en la política, fíjate que hay una nueva polémica en torno al proyecto de reconstrucción. Esto luego de la difusión de un video en el que parlamentarios de oposición, algunos, hablan de presentar miles de indicaciones a la iniciativa impulsada por el gobierno. Este registro generó una reacción del Ejecutivo. El propio presidente José Antonio Kast en Costa Rica acusó un intento de obstaculizar y boicotear el proyecto. Camila López nos va a poner al día en este tema. Hola, Camila, buenas tardes.
4: ¿Qué tal, Rafa? Buenas tardes. Si el proyecto de reconstrucción superó ayer su primera prueba en el Congreso, luego de que la Comisión de Hacienda de la Cámara aprobara en general la idea de legislar la iniciativa, pero la discusión política está lejos de terminar. Esto tras la difusión de un video de un podcast donde participan el diputado del PPD Jaime Araya y los diputados Marco Barraza del Partido Comunista y Consuelo Veloso del Frente Amplio. En el registro, Araya habla de la posibilidad de presentar cerca de 2.500 indicaciones al proyecto y asegura que no es una inundación, ya estamos en el tsunami de indicaciones, frase que desató una nueva controversia entre el oficialismo y la oposición, ya que fue leída como una estrategia para retrasar el trámite legislativo. Desde Costa Rica, donde participó en el cambio de mando presidencial, el presidente José Antonio Kast publicó un mensaje en X en el que afirmó que lamenta que el objetivo de parte de la oposición sea obstaculizar y boicotear el proyecto y defendió la iniciativa asegurando que busca recuperar el crecimiento económico y el empleo. A eso se sumó la ministra vocera Mara Cedini, quien habló de sabotaje y llamó a que la discusión legislativa se desarrolle con responsabilidad.
5: Donde parlamentarios de oposición han manifestado una articulación de sabotaje legislativo del proyecto reconstrucción, con un intento de insertar más de 2.000 indicaciones con el objetivo de entorpecer.

0: algo que va a beneficiar a todos los chilenos. Eso es una falta grave, es una falta de respeto a la gente, es una falta de respeto al Congreso, es una falta de respeto a la institucionalidad chilena. El debate se tiene que dar de manera responsable. Y hoy lo que buscan es bloquear, nos parece inaceptable, porque esto es vergonzoso.
1: Las críticas no quedaron solo en el gobierno, ya que parlamentarios del oficialismo también cuestionaron el tono de la declaración y acusaron una estrategia para dificultar la tramitación del proyecto. Escuchemos a los diputados José Carlos Mesa, del Partido Republicano, y Jaime Coloma, de la UDI.
2: Es una confesión grabada en la que diputados de izquierda, en la que señalan, sin ninguna vergüenza, que van a obstruir el trámite del proyecto de reconstrucción nacional. Vemos la peor cara del octubrismo. Les regalo sus peleas políticas. Les regalo sus gallitos. No nos interesan y no nos amedrentan.
3: Un verdadero tsunami inconstitucional. La izquierda acaba de plantear que va a poner 2.500 indicaciones y en su gran mayoría inconstitucionales, con el único fin de torpedear la reforma de reconstrucción nacional. Mientras nosotros buscamos crear más empleo, ellos simplemente buscan torpedear al gobierno.
4: Camila, ¿qué se comentó desde la oposición frente a este análisis y también a lo que se difundió en este canal, cierto, de transmisión y que luego fue visto con las reacciones que estábamos escuchando?
1: Bueno, sí, Rafael, los partidos de la oposición, por supuesto que descartan que exista una intención de boicotear la iniciativa y aseguran que la presentación de indicaciones es parte normal del trabajo legislativo. De hecho, plantean que el proyecto del Ejecutivo requiere cambios importantes en materia tributaria, por ejemplo, materia fiscal y social, y que el debate recién está comenzando. En esa línea, los diputados Jaime Araya y Marcos Barraza defendieron el derecho del Congreso a modificar el texto y aseguraron que el ingreso de enmiendas no puede ser interpretado como un acto de obstrucción. Además, acusaron una campaña de desprestigio de la labor parlamentaria.
5: Es incomprensible en la campaña de desprestigio para el trabajo parlamentario. A los parlamentarios se les paga mucho dinero para trabajar y nosotros estamos trabajando activamente en hacer indicaciones que transformen la mega reforma de los super ricos del gobierno en una mega reforma para la clase media, las pequeñas y medianas empresas, las regiones y la seguridad.
6: Digamos las cosas por su nombre y ponderémoslas correctamente. Quien le ha faltado el respeto a la ciudadanía, al pueblo de Chile, es el propio gobierno del presidente Kast, que intenta legislar una reforma que es a todas luces dañina. Por tanto, como oposición nos asiste la responsabilidad, el deber y el derecho de utilizar todas las herramientas legislativas que nos permitan, primero, impedir que se apruebe una reforma de estas características, y en segundo lugar, que se desnude los reales propósitos del gobierno del presidente Kast.
1: Y mientras continúa la discusión política, la bancada del Partido Socialista llegó hasta La Moneda para entregar un documento denominado Un Chile que crezca para todos, con una serie de propuestas para el crecimiento, desarrollo y empleo. La propuesta se estructura en tres grandes ejes: alivio familiar, empleo digno y Chile 2050, que es una estrategia de desarrollo de largo plazo. Entre las medidas que plantean está la devolución mensual del IVA en bienes básicos y medicamentos para los hogares más vulnerables, la eliminación del DICOM histórico, créditos tributarios por arriendo y cuidados, subsidios al empleo formal de mujeres y jóvenes y también sala cuna universal. También proponen eliminar la invariabilidad tributaria de 25 años que contiene la iniciativa del Ejecutivo, compensar a los municipios por la eliminación de las contribuciones a las personas mayores y mantener beneficios permanentes para las pymes. Todo esto aseguran para evitar que la reforma termine favoreciendo principalmente a los grandes grupos económicos. El jefe de bancada del Partido Socialista, Raúl Leiva, dijo que no renuncian al debate legislativo serio.
7: Así los diputados socialistas hace entrega de esta carta y también de las indicaciones que tenemos que presentar hasta este día domingo respecto a este proyecto. Y en eso vamos a ser muy serios y responsables en el debate. Podemos tener posiciones marcadas, muchas veces con mucha fuerza, con rigurosidad, pero el Partido Socialista y su bancada, diputadas y diputados, nunca va a renunciar a un debate legislativo serio y responsable. Cada una de nuestras indicaciones, que van a ser debidamente acotadas, van a estar fundadas dentro de un marco institucional. No se trata de oponerse por oponerse.
1: En cuanto a la tramitación del proyecto de reconstrucción, ahora tiene que ser revisado en particular en la Comisión de Hacienda y luego pasar a las comisiones de Trabajo y Medio Ambiente en la Cámara. El próximo lunes, en tanto, termina al mediodía el plazo

0: para ingresar las indicaciones.
1: Camila López, entonces, con este tema que se posicionó, ¿cierto?, en los últimos días, con ya este avance que tuvo a nivel de comisión, ahora la espera de indicaciones para verse en sala, y esta nueva polémica a propósito de estas declaraciones. Gracias, Camila. Buen fin de semana. Buenas tardes.
0: Chau, buenas tardes.
1: Ojo que en los próximos minutos vamos a estar escuchando una conversación bien interesante, Paula Molina, a propósito del artículo número 8 de la ley miscelánea, que tiene una norma sobre la inteligencia artificial. Ha sido muy debatido esto en estos días, especialmente de preocupación, ¿cierto?, en distintos medios por esto. Va a estar hablando con Santiago Schuster, destacado abogado académico, experto internacional en propiedad intelectual, a propósito de este tema y más, el artículo 8 que trae la ley miscelánea sobre una norma sobre la inteligencia artificial en el país. 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

0: extensa conversación respecto a la llamada mega reforma del gobierno, hay un aspecto que preocupa, particularmente en el mundo de la cultura, de las comunicaciones, pero también de cualquier industria creativa, y tiene que ver con la creación de un artículo 71T o la introducción de una excepción para permitir el uso de obras lícitamente publicadas sin necesidad de contar con la autorización del titular, ni tampoco pagarle al titular. Vamos a conversar con Santiago Schuster, que es abogado chileno, es experto internacional en propiedad intelectual y derecho de autores, profesor titular de la Facultad de Derecho de la Universidad de Chile, y además recién está publicando un libro sobre las excepciones al derecho de autor y derechos conexos, que es un análisis comparado con otros países aquí en Latinoamérica. Santiago, muy buenas tardes.
1: Buenos días, Pablo. Buenas tardes.
0: Buenas tardes.
1: Estoy todavía en la mañana.
0: Bueno, tú sabes que estas conversaciones se escuchan en cualquier momento. Santiago, primero tu mirada general respecto a esta norma que, como se ha planteado, ya había sido rechazada, que es básicamente, o se ha resumido como una norma que permite a la inteligencia artificial utilizar obras, entrenarse, alimentarse de obras, sin pedir permiso y sin pagar.
1: Claro. ¿Eso es bueno? Bueno, sí, excelente. Bien, lo que ocurre es que efectivamente hay un proyecto de ley en el Congreso Nacional que trata sobre la regulación de la inteligencia artificial. Y entonces allí se planteó este tema de una excepción. ¿Qué significa una excepción? Que la ley autorice legalmente a las personas para usar las obras intelectuales sin necesidad de pedirle la autorización al autor de la obra. Son casos muy específicos que la ley señala y, por ejemplo, el famoso, la cita, ¿no es cierto?, que se hace de una obra en otra, es una autorización que da la ley para que cualquiera pueda tomar un párrafo de una obra e incorporarla como una cita en una obra propia. Entonces, lo que se trata en el proyecto de inteligencia artificial es incorporar una norma de excepción, o sea, una autorización legal para que se puedan usar las obras en actividades relacionadas con la inteligencia artificial, en realidad con los motores de inteligencia artificial, las plataformas

0: que conocemos, como ChatGPT, como Claude, etc.
1: Yeah.
0: Entonces, este proyecto se discutió y la disposición que permitía hacer esta utilización fue rechazada. Entonces, curioso que en una ley que tiene que ver con el tema de la reactivación, especialmente del empleo, se introduzca esta disposición como si fuera una regla o una medida específica para generar empleo. Llama la atención porque en realidad de todo lo que se habla hoy día es que la inteligencia artificial está sustituyendo empleo humano en vez de generarlo, ¿no? Entonces, bueno, se ha vuelto la discusión sobre este tema de una cuestión que está ya radicada en el Congreso en otro proyecto, lo que los constitucionalistas dirán si está bien o está mal, pero eso es otro, uh-huh, otro punto. Y se ha empezado a discutir nuevamente. ¿Qué antecedentes hay de esta norma? Bueno, en la experiencia comparada, solamente en la Unión Europea se han dictado dos directivas que tienen que ver con esta excepción. Una fue el año 2019, ¿no?, que permitía que para fines de investigación y también, fundamentalmente para fines de investigación, se pudieran utilizar las obras intelectuales en entrenamiento de máquinas. Que con finalidades que en ese momento no se señalaban específicamente como de inteligencia artificial, sino que se hablaba de minería de datos. En esto hay mucha terminología, pero quiero ir como al grano en el sentido de que había una posibilidad de uso. Y en la ley de inteligencia artificial, que es más reciente, que es del año 24 de la Unión Europea, se incorporó una disposición que nuevamente permitía que hacía referencia a esa autorización para fines de investigación, científico, etcétera, sin necesidad de autorización de los autores, y que para finalidades generales, como puede ser obras periodísticas, que es uno de los temas que está en discusión hoy día, obras musicales, audiovisuales, también se podían utilizar las obras intelectuales, pero con una gran prevención, que si un autor o un titular de derecho, como puede ser un periódico también respecto de las obras periodísticas, hacía reserva de sus derechos, entonces estas obras no podían ser incluidas y tenían que pedir la autorización. La forma en que esto fue desarrollándose en Europa hasta el momento es que en particular las sociedades de autores han hecho reserva precisamente de sus obras para que sean incluidas en la inteligencia artificial. ¿Cómo lo han hecho? A través de la sociedad de gestión colectiva. Lo mismo ha ocurrido con los medios de prensa. Entonces, en este momento, este asunto funciona de tal manera que se están obteniendo las autorizaciones correspondientes para este efecto. La ley chilena o el proyecto de ley, el anterior y el nuevo proyecto que se presenta ahora en la ley de reactivación o no contempla primero una norma amplísima, mucho más amplia que la ley de la Unión Europea, y además no contempla esta reserva. Entonces es un desequilibrio total.
1: Ya, y tal como tú describes o citas lo que se ha hecho en Europa, que ha ido muy a la vanguardia en términos de no asumir que es imposible, por ejemplo, claro, proteger derechos de autores. Sé que es una cuestión que se ha avanzado en sentido contrario en otros lugares, pero Europa de alguna manera dice esto sí se puede, y por ejemplo establece esta reserva de derechos, y cuando se hace desde las sociedades autorales, entonces entiendo yo, así como no tiene que cobrar cada artista, se realiza de manera masiva. Ahora,
0: muy bien.
1: Gracias, Santiago, pero hay una pregunta. Se asume que las grandes compañías tecnológicas ya están entrenando la inteligencia artificial con todo el contenido disponible en Internet. Eso de alguna manera se está asumiendo. Si es así, ¿no es más realista discutir mecanismos de compensación? ¿Cómo fiscalizarías, por ejemplo? Bueno, de partida de la norma que está planteando el gobierno, ni siquiera es necesario fiscalizar porque no contempla la reserva de derechos y es muy amplia, dices tú. Pero en el fondo, ¿Es todavía posible proteger el contenido autoral?
0: Yo creo que sí. Yo creo que sí, porque el sistema de derecho de autor es muy simple de entenderlo. Dice, todas las obras ajenas del dominio privado no pueden ser usadas sin autorización del autor. Y por lo tanto, la forma como opera el sistema, el mercado de derecho, es mediante autorizaciones, que comúnmente las llamamos licencias. Entonces, ¿cuál es la razón por la que se discute en este momento este tema del uso de las obras de inteligencia artificial? Porque se hace una reproducción. O sea, porque se copian. Para que la máquina pueda aprender a escribir música como Beethoven, tienen que copiar todas las obras de Beethoven, que son de dominio público, pero puse un ejemplo para no hacerlo tan con casos actuales. Pero para que aprendan cómo escribía Beethoven. Entonces, si quieren también aprender, cómo lo hace, cómo escribe música Joan Manuel Serrat, toman todas sus obras, las copian en el motor de inteligencia artificial y la máquina aprende a escribir canciones como
1: Serrat.
0: Joan Manuel Serrat. Entonces, esa es la razón por la que dicen los autores, bueno, si usted va a copiar mis obras, las va a reproducir, va a copiar también la información que yo tengo en un periódico, en una radioemisora, etcétera, para poder entrenar su máquina para que realice productos similares a los míos, bueno, por lo menos pídame la autorización. Ya. Por lo menos deme una posibilidad de tener un ingreso en relación a los millones y millones que usted va a obtener. Que sin mis obras usted no lo lograría. Entonces, cuando tú me dices, bueno, ¿esto es posible fiscalizarlo? Bueno, ya el tema de la fiscalización, yo lo que te muestro es que el sistema funciona. Está funcionando hoy día con Spotify, está funcionando en general, por muy masivos que sean los usos. Entonces, ya, ¿se puede o no funcionar con sistemas masivos de uso? Por supuesto que se puede hacer. Lo hacen hoy día todas las plataformas audiovisuales, musicales, etcétera. Las plataformas, los motores de inteligencia artificial también lo pueden hacer. Ya. Pero quieren saltarse ese paso.
1: Ya, o sea, aquí no hay un argumento respecto a que es imposible. Respecto a que esto podría atraer inversión tecnológica, posicionar a Chile en la industria de data centers, de inteligencia artificial. ¿Hay riesgo de que este debate se desconecte de cómo el funcionamiento del ecosistema digital, por decirlo así?
0: Bueno, yo no creo que las plataformas digitales van a instalarse en Chile porque existe una norma de este tipo aquí, por una razón muy simple, porque las plataformas funcionan globalmente. O sea, no creo que las plataformas se van a instalar aquí en Chile para los consumidores chilenos, para nuestro pequeño mercado de 18 millones de habitantes. Las plataformas se instalan para poder utilizar las obras y hacerlo a escala global. Y por lo tanto, esta infracción que se comete en Chile, en el sentido de la legislación actual, sin esta nueva norma, ¿no es cierto? Si es también una infracción que se comete a nivel global. Por lo tanto, es una mala explicación, a mi juicio.
1: ¿Hacia dónde entonces crees que debería moverse Chile? ¿Hacia un movimiento tipo Unión Europea? Que podía avanzar hacia licencias colectivas o, como tú decías, esta reserva o compensación o transparencia. ¿Hacia dónde crees que debería moverse? Porque entiendo que, en tu opinión, no es en el sentido de lo que está planteando la mega reforma. Esa no es la solución, me da la impresión, ¿no?
0: Mira, yo lo primero que creo que hay que hacer en esto es ser cauto. En este momento recién estamos conociendo una legislación del año 24 en Europa. En Estados Unidos no hay regulación, no ha habido ninguna iniciativa legal de regulación y recién los tribunales están empezando a resolver algunas cuestiones, como por ejemplo la que hubo recientemente con Cloud, ¿no es cierto?, respecto de obras literarias utilizadas por la inteligencia artificial. Entonces, este afán de ser los primeros, yo no lo aconsejo, lo considero una mala idea, menos en un proyecto de ley que es de trámite urgente para aplicar medidas económicas para reactivar la economía. si alguien demostrara que por esta exposición van a llegar todas las plataformas o todos los motores de inteligencia artificial a integrar a Chile, bueno, tendría que demostrarlo. Yo no he visto ningún ejemplo

0: en ese sentido hasta el momento. Y por lo tanto creo que hay que estudiarlo con la debida prudencia de un tema que va a tener y que tiene hondas repercusiones para todos los generadores de contenido, que en nuestro país son muchos y son muy relevantes para el desarrollo no solamente cultural, sino desarrollo económico, social, etcétera, educacional, etcétera.
1: Y en ese sentido, finalmente, Santiago, y como cierre, ¿qué es lo que está realmente en juego en este debate respecto a la inteligencia artificial, los derechos de autor?
0: Bueno, hay muchas cosas en juego, pero si yo quisiera referirme a una en particular, es que estamos recién empezando la discusión. Estamos hablando del uso de las obras intelectuales ya creadas en las máquinas de inteligencia artificial. Es lo que llamamos el input, ¿no? Todos conocemos input, que es cuando lo metemos a nuestro computador. Estamos recién cargándolo. Las preguntas que están pendientes, y por lo tanto, por eso digo, hay que ser cauto y verlo con cuidado, es el output. O sea, es el resultado, lo que arroja la máquina hacia afuera. ¿Qué es? ¿Es una obra intelectual? Y si no hay intervención humana, ¿tiene protección? ¿No tiene protección? ¿Va a competir con las obras intelectuales ya creadas? Lo que quiero mostrarte con esto, cuando tú me preguntas hacia dónde va, es que hacia dónde va esa nueva discusión profunda que tiene que ver con los cambios importantísimos que están ocurriendo en ese momento en el mundo por una tecnología que yo la considero bienvenida, pero que tiene que tener una regulación para que sea efectivamente una tecnología al servicio de los seres humanos.
1: Muy bien, Santiago Chostet, muchísimas gracias por estos minutos con Radio Cooperativa para poder mirar mejor y con una perspectiva informada lo que se está proponiendo en términos a la larga de inteligencia artificial. Muchísimas gracias.
0: Muchas gracias, Paola. Buenas tardes.
1: Santiago Chostet, abogado chileno, académico, experto internacional en propiedad intelectual y derechos de autor, recién publicando el libro Estudios sobre las excepciones al derecho de autor y derechos conexos.
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5: 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Cooperativa, 7:36 minutos. 7:36 minutos.
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7: Entró oficialmente en sobregiro ecológico. ¿Qué significa esto? Significa que ya ha consumido la totalidad de los recursos naturales que la Tierra es capaz de regenerar en un ciclo de un año. Con esto el país se posiciona como el primero de Latinoamérica en agotar su presupuesto de la naturaleza para 2026, operando ya desde este viernes bajo un déficit ambiental estructural. Según los datos proporcionados por la red EAR Overshoot Day, el ritmo de consumo nacional es insostenible a escala global. Si toda la población mundial adoptara el estilo de vida y los niveles de consumo de un ciudadano o una ciudadana en Chile, se requerirían 2,9 planetas Tierra para sostener esta demanda. Este indicador, ¿qué es lo que mide? La presión sobre los ecosistemas. A partir de este punto, el país consume más de lo que la naturaleza regenera y emite más desechos, como CO2, de los que los ecosistemas pueden absorber. Indicadores como el sobregiro ecológico no capturan cada detalle de la realidad, pero son una de las aproximaciones más robustas disponibles para entender las tendencias, destacó Ricardo Bochar, director de WWF Chile. Para visibilizar la urgencia de esta crisis, la organización Escazú Ahora realizó una intervención urbana en el casco histórico de Valparaíso. Según cita cooperativaciencia.cl, a primera hora de la mañana activistas se desplegaron en el emblemático sector del reloj Turri, instalado desde el paseo Gervasoni, un lienzo de más de 13 metros de largo con la consigna "Se acabó el tiempo".
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0: Hablemos de educación. Es uno de los temas que nos apasionan como sociedad. Aspiramos a una mejor educación para nuestros hijos, para nuestras hijas. Tenemos grandes esperanzas, a veces grandes decepciones. Conversamos como país respecto a hasta qué edad educarse o de qué manera la educación tiene que ser continua. Bueno, son muchísimos los temas. Estuvo en Chile Ana Forés, es directora de la Cátedra de Neuroeducación de la Universidad de Barcelona, y dio una conferencia con un título inspirador: es Educar para la Vida, Resiliencia y Neuroeducación en Tiempos Desafiantes. El seminario lo organizó la Fundación Mustakis y Ana Forés está al teléfono. Ya pueden escuchar allí algo de su risa. ¿Cómo estás, Ana? Bienvenida, buenas tardes.
1: Pues muy bien, con muchas ganas de compartir con todos vosotros.
0: ¿Sabes qué? Quiero partir preguntándote por la reacción a tu conferencia, por las que tú viste en Chile, como las preguntas,

0: que se repetían, la curiosidad, las preocupaciones de quienes estaban allí?
1: Bueno, yo creo que son gente muy, muy, muy inquieta, con ganas de indagar, de seguir aprendiendo, de seguir compartiendo sobre todo, ¿no? Y de apostar, ¿no? Por lo más importante, que es la educación.
0: ¿Qué es la neuroeducación?
1: Pues mira, es ver, ¿no? Todo cómo funciona, ¿no? Desde la parte más de la neurociencia, pero poderlo aplicar al aula, ¿no? Poderlo aplicar a la educación. Entonces es saber o entender cómo funciona el cerebro para aprender con todo nuestro potencial.
0: Ahora, todo sistema educativo parte de una cierta estimación respecto a cómo aprendemos, ¿no? No habría otra forma de diseñar el sistema educativo, ¿no es cierto? ¿Cuánto tiempo ponemos atención? ¿Cuánto recordamos? ¿Qué emociones sentimos, ¿no? La frustración es distinta a la curiosidad, por ejemplo. ¿Qué hemos ido aprendiendo respecto, o qué ha ido cambiando respecto a cómo aprendemos?
1: Mira, yo creo que sobre todo la neuroeducación no es que traiga muchas novedades, ¿no? Sino lo que te trae es la explicación del por qué hay cosas que funcionan en educación o por qué hay cosas que no funcionan en educación, ¿no? Porque ahora sabemos, gracias a la tecnología, realmente qué está pasando en nuestro cerebro cuando estamos aprendiendo. Entonces ahora sí que tenemos esa evidencia científica de decir, esto es por esto otro, ¿no? Entonces nos trae esa luz.
0: Sí, no, estaba pensando en que tenemos una idea, en general, con más o menos razones o fundamentos, respecto a que la forma en que estamos enseñando hoy no es la forma, se dice, ¿no?, para el siglo XXI o para el futuro, que aprendemos todavía frente al pupitre, frente a la mesita, la exposición de una profesora, un profesor, y que eso no es lo que necesitamos. ¿Es efectivamente así? ¿Está así de superado el modelo educativo tradicional? ¿O al revés, hay harto que rescatar de esa forma todavía de educar?
1: Sí, mira, Bauman, que se le conoce siempre, ¿no?, por la sociedad líquida y todo esto, tenía un concepto que para mí también es muy importante, que se llama interregno. Interregno significa que el modelo clásico, tradicional, de educación, ya sea en las escuelas, pues ya sea en la universidad, ¿no?, está en jaque. ¿Por qué? Porque hay otras necesidades, otros contextos, otras familias, ¿no? Otras maneras de... Pero el nuevo sistema aún no se ha consolidado. Y por eso estamos en este momento de interregno, ¿no? O sea, lo viejo vemos que no nos acaba de funcionar, pero lo nuevo aún no sabemos qué será, ¿no? Y esto lo podemos vivir como algo malo o como una oportunidad, ¿no? Una oportunidad justamente porque estamos en un momento de revolución en educación.
0: Ahora, ese momento, que también es lo que se describe, ¿no?, como Goya, la hora de los monstruos, en fin, es también un momento de mucho temor. Temor a que me vaya a reemplazar una inteligencia artificial, temor a que en la sala de clases entre el teléfono, y si está prohibido, que de todas maneras los niños se queden conectados al celular, que no tengamos la capacidad para poner atención, porque ya desde muy pequeñitos estamos viendo reels o videos de un minuto y eso es todo. ¿Cómo ese temor de los padres, las madres o los propios estudiantes? ¿Qué papel juega dentro de la educación?
1: Mira, yo creo que hay una cosa que es súper importante, que la IA, por ejemplo, no puede arrebatarnos, que son las relaciones. Y lo que hace escuela, ¿no?, lo que hace comunidad, es esos vínculos, ¿no? Yo creo que eso es lo que tendría, ¿no?, es lo que nos enseña a convivir, ¿no?, a poder después vivir en sociedad, ¿no? Y eso es irreemplazable. Que el acceso a la información puede ser más ampliado o más amplificado, multialfabetismos, ¿no?, que entran en juego, sí. Pero hay cosas que son puramente humanas, como son pues todo el tema de valores, como todo el tema ético, ¿no? Y lo que seguro tenemos que enseñarles ese pensamiento crítico delante de este contexto, ¿no?, cada vez más robotizado, ¿no?, que no perdamos nuestra humanización.
0: Cuando tú hablas de resiliencia y su papel en el ámbito educativo, resiliencia es una palabra bien cargada a esta altura, porque a veces se malentiende como resistencia frente a cualquier dificultad, ¿no? Incluso injusta.

0: insoportable que sea. Entonces, sí, sí. Me gustaría que me hablaras de qué significa para ti resiliencia en educación, porque ese concepto sí. es importante y cómo tú lo entiendes.
1: Claro, nosotros con Jordi Grané, que es con quien hemos escrito todos los libros de resiliencia, realmente no vemos cómo el constructo de resiliencia ha sido absorbido, ¿no?, por esta mirada más neoliberal, ¿no? Chicos hablan de resiliencia malo, malo. no tiene buena pinta eso. Entonces nos gusta más hablar de esa resiliencia generativa. ¿Y eso qué significa? Pues que la resiliencia la tenemos que empezar a trabajar ya desde el vientre materno, imagínate que pronto. Y es la que nos va a ayudar justamente a cuando se nos van a presentar las diferentes adversidades durante la vida, de tener esos recursos preparados para ponerlos en acción. Pero no esperar a que pasen cosas para ser resilientes, ¿no? A la gente ha hablado de resiliencia sobre todo a partir de la pandemia, ¿no? Pero la resiliencia se debe trabajar eso desde muy, muy, muy, muy, muy pronto.
0: Y tú dices, no es aguantar por aguantar. Si no es eso, es que es la capacidad de seguir adelante, es saber que habrá dificultades y que
1: sí.
0: puedes superar.
1: No, de generar oportunidades. De generar oportunidades, ¿no? O sea, ser más propositivo que no estar esperando que te venga pues el terremoto, el huracán, ¿no? O el volcán, sino de saber justamente cuáles son esas herramientas que voy a poner en acción. Y una de las herramientas más poderosas y que no tiene nada que ver justamente con la mirada neoliberal es la red afectiva que entra en juego. O sea, yo no soy resiliente por mí misma, sino que yo soy resiliente gracias también a que tengo una gran red de apoyo, ¿no? Que nos apoyamos mutuamente. Entonces, eso no tiene nada que ver con la mirada neoliberal de la resiliencia.
0: Tú has dicho previamente en esta conversación que lo que la inteligencia artificial no sí. puede enseñar es el vínculo humano, no lo puede reemplazar. Exactamente. Y hablas ahora de las redes que constituyen como las fortalezas, ¿no es cierto? Las capacidades de las personas, no solo sí. que son como individuos, sino que esta red que los apoya. Hoy, en un mundo sí. de pantallas, en un mundo claro. de guerras, en un mundo sí. donde vemos que avanza una serie de fuerzas que son desintegradoras, que el propio concepto de familia está en disputa o en, ¿no es cierto?, es tema de debate ideológico. Es como, ¿cómo ves o cómo se rescata ese vínculo? ¿Cómo se rescata la red? Cuando hoy hablamos de cuidados, por ejemplo, era algo que no se hablaba hace sí. pocos años, ¿no?
1: Sí, sí.
0: ¿Qué te parece importante destacar en términos de cómo se construyen y favorece que se alimenten esas redes, que las personas no estén solas?
1: Claro, fíjate que también es el momento de la historia que los jóvenes se sienten más solos que nunca, de soledad no deseada. O sea, imagínate, cuanta más pantalla y más sentimiento de estar solos en el mundo. Entonces, algo no estamos haciendo bien, seguro. Entonces, vamos a intentar eso, trabajar esas redes de apoyo. La red de apoyo puede ser la familia, pero también puede ser pues el grupo deportivo o el grupo de música o, ¿no?, o hacer cosas con otros para mejorar el mundo. Entonces, dedicarnos a tejer redes es que va a ir bien, no solamente por la resiliencia, sino para una cosa que seguro que todo el mundo quiere, que es, hay dos factores que en todos los estudios nos están diciendo, si quiero llegar a mayor con las mejores condiciones cognitivas, hay dos cosas que tenemos que hacer. Una, justamente, es tener esa red de apoyo. Imagínate qué poderoso es, ¿eh? Uh-huh. Si yo tengo una buena red de apoyo, voy a llegar a más mayor con mejores condiciones cognitivas. Y la otra cosa que también tiene mucho que ver con resiliencia es, si quiero llegar a mayor con mejores condiciones cognitivas, tengo que tener un propósito, un sentido de vida, un ikigai. Llámale como quieras, ¿no? Pero un propósito.
0: Exactamente. Y ya se sabe lo que tú mencionabas, la importancia de las relaciones al punto que quienes tienen mejores expectativas de una vida más larga, ¿no? Y mejor. Son, claro, entre otras cosas, aquellas personas que se conectan con los demás. Ana, muchísimas gracias por estos minutos con Cooperativa, donde hemos podido compartir algunos de los conceptos de tu trabajo. Te has ganado recientemente el Premio Ciencia y Humanismo de la Universidad de Barcelona. Has estado en Chile para esta charla magistral y te agradecemos muchísimo los minutos con Cooperativa.
1: Muchas gracias a vosotros, un placer.
0: Hasta la próxima. Ana Forés, directora de la Cátedra de Neuro.

0: de Educación en la Universidad de Barcelona en Cooperativa.
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2: 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Entre lágrimas, la ex alcaldesa de Maipú, Katy Barriga, habló a la salida del Centro de Justicia de Santiago luego de conocerse la medida cautelar de prisión preventiva dictada contra su esposo, el exdiputado Joaquín Lavín León, imputado por fraude al fisco, tráfico de influencias, falsificación y uso malicioso de instrumento privado mercantil. Tras la audiencia, Barriga apeló a la empatía, afirmó que su familia ha vivido años difíciles, según ella, de manera injusta. Criticó también la cobertura mediática del caso. Acá lo que dijo la ex alcaldesa de Maipú luego de conocer la prisión preventiva decretada en contra de su esposo, el exdiputado Joaquín Lavín León.
3: Empatía, porque esto es una investigación, ambas cosas son investigaciones. Y yo no veo que se trate de la misma manera a todas las personas que están en esto. Entonces, yo entiendo que ustedes son su trabajo, pero también entiéndame a mí como mamá, como mujer, como lo que estoy viviendo. Independiente de la postura que tengan ustedes, independiente de los líderes de opinión que hablan sin saber. De verdad, cuando yo hablo de respeto y dicen, pero ¿por qué pide respeto si esto? Y dan por hecho situaciones que son acusaciones. Y son acusaciones que corresponden a un mundo que es político. ¿Ya? Entonces, démosle tiempo al tiempo, pero todo este proceso y el tiempo que se ha llevado, a nosotros nadie los devuelve. En mi caso, ¿cómo voy a recuperar todo el daño que se ha hecho? Nadie lo puede recuperar. Y yo no les puedo dar detalles de las cosas cómo afectan, pero imagínense ustedes que les afecta venir a un recinto con esta energía acá.
4: Se está diciendo que mientras tú eras alcaldesa hubo contrataciones a cargo de Joaquín Lavín y también desvinculaciones.
3: Yo les dije cuando recién comenzó esto, cuando el alcalde presenta la querella a mi nombre, yo siempre dije que los tribunales eran el lugar donde se contestan esas cosas. Yo no me voy a referir en los medios de comunicación a lo que tengo que responder donde corresponde y espero que me entiendan. Ambos estamos en investigaciones y bueno, las cosas tienen que avanzar. Hoy día es un momento súper triste, sobre todo para mis hijos.
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5: Cooperativa, 7:58 minutos. 7:58 minutos.
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6: Es momento para un resumen final de titulares. Está de vuelta con nosotros Álvaro Lozano.
7: Prisión preventiva para el exdiputado Joaquín Lavín León. 5 días duró la formalización en la causa por facturas ideológicamente falsas. Sabotaje acusa La Moneda ante la amenaza de la oposición de inundar de indicaciones el proyecto de mega reforma del gobierno. El dato nos preocupa, dijo el ministro de Economía, ante el 1,3% de alza en el IPC de abril. Por incremento en el valor de los combustibles, la unidad de fomento aumentará en 523 pesos en un mes.
6: Álvaro Lozano, contándonos lo más destacado de esta jornada. Buen fin de semana, Álvaro.
7: Buen fin de Rafa. Chao.
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lo arriesga todo. Así dice Cooperativa.cl a propósito de lo que escuchamos a Bruno Mars cantando en español una de sus canciones, uno de sus hits del más reciente álbum The Romantic. Con Bruno Mars en español nos vamos, ya llega Cooperativa Deportes. Agradecemos a Álvaro Lozano por los titulares durante esta tarde, Francisca Canseco en la producción periodística, Gerardo Rodríguez en la puesta al aire y Héctor Ulises Aldea en la sala de grabaciones. Gracias por habernos acompañado, que tengan un gran fin de semana.

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4: Cerrando la semana, comenzando el fin de semana con la información del fútbol y los deportes en Cooperativa en esta jornada de viernes. Tendremos fútbol en el ascenso. Ya va a comenzar en Puerto Montt. Ya comienza el Iquique, ya te contamos en Cooperativa Deportes. Títulos para hoy. Colo Colo no se descuida en la Copa de la Liga, pero le dará descanso a dos piezas claves en la oncena titular. En la U, Fernando Gago solo haría un cambio para la visita a La Calera, pero va a contar con un retorno importante. Y la Católica se va a jugar una verdadera final este domingo ante Ñublense en su estadio por la Copa de la Liga. Aún así, su entrenador piensa darle descanso a algunos elementos. En el fútbol Inter, sabremos de la antesala de una decisiva fecha en la Liga. Barcelona puede dar la vuelta en la cara del Real Madrid. Betis va por un pasito más en busca de la Champions. Y Sevilla por escapar del fondo. En Argentina, en tanto, comienzan mañana los octavos de final.
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0: gran Michael Jackson, que está de moda por su película, por su biopic. ¿La vio Ivo hoy? No le gustó. O sea, Aguilar también la vio y dijo que le encantó. Ah, ya. Ahí está la crítica de Ivo White. Buena música, pero no le gustó tanto la película de Michael Jackson, que la está llevando hasta la semana pasada. Yo no la he visto todavía. No me atrae ir al cine. La esperaré en streaming. Digo que ya pasó de moda, porque ahora está la otra, por la... ¿cómo se llama? Se me olvidó la película. ¿El diablo está de moda? ¿Cómo se llama? La 2, claro, la segunda parte. Eso está de moda. Ya, eso con el... El diablo viste a la moda, eso es. El
1: diablo, usted no va al cine.
0: Sí, voy. Ah. Harto, pero otro tipo de película, la verdad.
1: Ah, ya. Yeah.
0: Veo harto cine, y series y todo eso, pero otro tipo de película.
1: Yeah.
0: Igor Ochoa, bienvenido, ¿qué tal?
1: Buenas tardes.
0: Fútbol a esta hora. Estadio repleto en el Chinquihue, como es habitual. 0-0 Puerto Montt y Magallanes, primer minuto de juego. 3 minutos en el Tierra de Campeones. No está tan lleno, la verdad. Iquique y Rangers, dos equipos de mala campaña en este torneo de ascenso. Comienza la fecha 11 de la primera B. Rangers colista. Iquique está 12º en la tabla. Y al otro lado, Puerto Montt, que está ahí en la parte alta, tercero.